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0: 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El álbum más descargado del cantante Juanes es La vida es un ratico, con más de 7 millones de descargas.
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0: 6.6.

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10: 617.

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0: 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El cantante Luis Miguel ha ganado cientos de premios por sus canciones y álbumes y ganó su primer Grammy a la edad de 15 años, siendo la persona más joven en recibir uno. 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
0: 712.

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2: La alcaldesa Rosy Vallardo informó que Manzanillo es el único municipio de todo el país en donde todos sus estudiantes del sector público, desde preescolar hasta la universidad, cuentan con una beca por parte del gobierno. La presidenta municipal dijo que con el programa Unibeca se ha beneficiado a más de 5.000 estudiantes de todo el municipio. Con información de Los Hijos de la Noticia, Nana Silva.
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0: 7:41.

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1: 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Cuando eran todos unos jóvenes, los integrantes de la banda Kings of Leon y hacían fiestas en su casa, su papá tenía un remedio infalible para correr a sus invitados. Metía chiles jalapeños al horno de microondas, provocando que los asistentes comenzaran a toser y llorar, y así obligarlos a irse.

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2: La alcaldesa Rosy Vallardo informó que Manzanillo es el único municipio de todo el país en donde todos sus estudiantes del sector público, desde preescolar hasta la universidad, cuentan con una beca por parte del gobierno. La presidenta municipal dijo que con el programa Unibeca se ha beneficiado a más de 5.000 estudiantes de todo el municipio. Con información de Los Hijos de la Noticia, Nana Silva.
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3: 8:55.

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3: Y lo que ustedes estaban esperando, pues ya se hace presente en esta frecuencia y en este concepto titulado Rock en Exa. Soy Gabriel Ochoa, muchas gracias por estar con nosotros en este nuevo programa de Rock en Exa, donde les traeremos clásicos, cumpleañeros y también entrevistas con los verdaderos protagonistas que hacen el rock en español. Y bueno, para arrancar rápidamente este programa, pues déjenme comentarles que el pasado 20 de mayo, pues fue cumpleaños de uno de los grandes vocalistas que tiene el rock mexicano. Estamos hablando del señor Clemente Castillo, nacido allá en Monterrey, Nuevo León, y que el pasado 20 de mayo pues cumplió un añito más de vida. Un tipo que nos ha regalado grandes discos, grandes composiciones. Sigue con la banda. Hace poco tuvimos una entrevista con ellos, hace 8 días curiosamente, con la banda de Jumbo, con este nuevo renacer de la banda. Traen música nueva, pero no solamente eso, sino que también Clemente Castillo, que en su momento tenía la de Castor, pues resulta que también tiene una carrera como solista muy buena, es productor, pues bueno, es un tipazo dentro de la música. Y desde aquí, desde Rock en Exa, pues queremos agradecerle todo lo que ha hecho por nuestro rock mexicano, por apoyar nuevas propuestas musicales y por seguir siendo el mismo personaje desde hace más de 20, 30 años que lleva con su banda llamada Jumbo. Y para festejar su cumpleaños y a manera de mañanitas, pues vamos a dejar esto para recordar la bella voz que tiene el señor Clemente Castillo y también esta gran canción, ya todo un clásico del rock mexicano y del rock en español. ¡Feliz cumpleaños, Clemente Castillo! Esto es para ti y para todos tus fans. Esto es Siento que ellos son Jumbo, y así celebramos el cumpleaños de Clemente Castillo. Y así arrancamos también Rock en Exa.

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1: Estamos de vuelta en Rock en Exa, soy Gabriel Ochoa y continuando con los cumpleañeros, pero ahora de discos, pues déjenme comentarles que un 21 de mayo, pero de 2002, el señor Enrique Bunbury nos presentaba su tercera placa llamada Simplemente Flamingos. Un discazo por donde ustedes lo quieran ver. Fue un disco que de verdad vino a romper muchas de las cosas que esperábamos de Enrique Bunbury, porque mientras unos queríamos que fuera un poco agresivo como lo era con Héroes del Silencio, él nos seguía dando estas canciones entre un poquito tristes a nostálgicas, un poquito deprimentes, pero también muy, muy sanadoras. Y bueno, una anécdota que tengo de este disco de Flamingos, que lo vino a presentar aquí a México en el Teatro Metropolitan en aquel año del 2002, pues déjenme comentarles que en ese momento, aquí en la Ciudad de México, allá había un hotel que se llamaba Flamingos. Ya no existe, obviamente. Estaba en una de estas grandes avenidas llamadas Revolución, y curiosamente la disquera y Enrique Bunbury decidieron presentarlo en este mismo hotel que se hace llamar Flamingos. Hicieron un meet and greet con los fans y también para firmar autógrafos. Comieron, departieron algunos tequilitas, pero déjenme decirles que el señor, cuando llegó a la mesa, le pusieron enfrente una botella de tequila, y créanme que eran las 7 de la noche y el señor no se levantaba de la mesa porque estaba feliz gozando con algunos fans y con también algunos medios de comunicación. Y el señor tenía que ir corriendo al Teatro Metropolitan a las 8 de la noche que iniciaba su concierto. Entonces se le agarró al señor de los hombros, se le subió una camioneta de en ese momento de la estación en la que estaba y se le llevó entre tanto tráfico que hay para cruzar la Ciudad de México para que llegara a tiempo al Teatro Metropolitan. Y bueno, este es un pequeño recuerdo que tengo del señor Enrique Bunbury presentando Flamingos en el Hotel Flamingos de aquí de la Ciudad de México. Ya no existe, en la calle de Revolución. Y bueno, para recordar este gran disco de este gran personaje de la música, pues esto es Simplemente Sí. Él es Enrique Bunbury, que un 21 de mayo de 2002 presentaba su tercera placa titulada Flamingos. Están escuchando Rock en Exa.

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1: Están escuchando Rock en Exa, soy Gabriel Ochoa y continuando con la información, también déjenme comentarles que un 19 de mayo, pero de 2002, la banda de la Ciudad de México llamada Hello Seahorse, comandada por la bellísima y talentosísima Denise Gutiérrez, pues nos presentaba su primer disco. Desde aquí le mandamos un fuerte, fuerte abrazo a Bons y también a Burgos, que son de verdad unos tipazos y que en el pasado Vive Latino se la rifaron de una manera increíble. Y bueno, tuvimos la oportunidad de entrevistarlos en aquel momento y nos comentaba, porque yo le decía que para este Vive Latino presentaron un pequeño set que lo pueden ver en internet, está la canción grabada de Bestia, decidieron rescatarla y hacerlo un poquito más fresca para esta nueva generación, que les quedó increíble. Pero me comentaba curiosamente esta Denise que ya no le gustaba mucho cantar esa canción, porque bueno, era un poquito sutil, era un poco suave, y la única manera en reinterpretar la canción era poniéndole un nuevo sello de la banda, como ella lo quería nuevamente. Y sí, les quedó bellísima, bellísima esta canción. Y bueno, para continuar aquí en Rock en Exa y para festejar que un 19 de mayo esta gran bandotota, pero del 2009, perdón, esta gran bandotota mexicana llamada Hello Seahorse presentaba su gran disco debut llamado Bestia, pues qué mejor que dejarles Bestia. Ellos son Hello Seahorse en la bellísima voz de la señorita Denise Gutiérrez. Están escuchando Rock en Exa.

0: pausa y regresamos.
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0: 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Comer de forma saludable y económica es posible cuando tomamos decisiones informadas. Hoy en El Platillo Sabio te enseñaremos a preparar una receta muy rendidora, salchichas a la mexicana.
6: Y para acompañar este y muchos otros platillos, dedicamos nuestra guía de consumo al oro verde de México, el aguacate. Analizaremos sus variedades,

0: cómo elegir el mejor en el mercado y los secretos para conservarlo fresco por más tiempo. ¡Acompáñanos!
1: Bienvenidas y bienvenidos a Revista del Consumidor Radio. Soy Joy Ramírez. Hoy, en el Platillo Sabio Profeco, nos acompaña Mati Vargas, cocinera tradicional queretana, quien nos va a enseñar a preparar unas deliciosas salchichas a la mexicana desde cero. Bienvenida, Mati.
2: Gracias, Joy. Esta receta les va a encantar. Comenzamos. Los ingredientes que necesitamos para hacer las salchichas caseras son 1 kilo de pechuga de pollo, 400 gramos de hielo picado, 200 gramos de lardo de cerdo o lomo de cerdo, 140 gramos de fécula de maíz, 20 gramos de sal, 16 gramos de cebolla en polvo, 8 gramos de fosfato de sodio, 8 gramos de sal cura, una cucharadita cafetera de paprika, agua, funda de celulosa para la salchicha e hilo de algodón. Para nuestra preparación de salchichas a la mexicana, requerimos 2 jitomates medianos en cubos, media cebolla fileteada, un chile verde, un diente de ajo fileteado, cilantro picado, sal al gusto, aceite y 6 de las salchichas que vamos a preparar cortadas en rodajas. Comenzaremos preparando el embutido. Primero, cortamos la carne en cubos pequeños y la ponemos en la licuadora junto con las sales mezcladas. Y mientras se licúa, agregamos una tercera parte del hielo molido. Además, añadimos nuestro colorante natural, que es la paprika. Luego, el lardo de cerdo o lomo de cerdo. Y al final, el resto de los ingredientes, incluyendo el hielo. Licuamos hasta que se integren bien los ingredientes y reservamos la mezcla en un bowl. Ahora, para darle forma a las salchichas, colocamos la mezcla dentro de la manga y embutimos en la funda de celulosa, rellenando a presión las tiras largas y atamos por uno de los extremos. Dividimos las salchichas en porciones atándolas con hilo de algodón. Para cocinarlas, colocamos las tiras de salchichas en las bolsas resellables de grado alimenticio y extraemos la mayor cantidad de aire posible. Calentamos previamente el agua a punto de ebullición, introducimos la bolsa de salchichas y cocinamos de 30 a 40 minutos. Al finalizar la cocción, sumergimos las salchichas en un bol con agua fría y hielos. Esto es para crear un choque térmico y las llevamos a refrigeración por 24 horas. Es muy importante que no retiremos la funda de celulosa hasta que las vayamos a usar. Ya seleccionadas, las colocamos en una bolsa al alto vacío para almacenarlas en el refrigerador. Estas salchichas pueden durar una semana almacenadas en refrigeración dentro de la bolsa. Ahora vamos a llevar estas salchichas caseras a otro nivel. Para su preparación, agregamos aceite en una cazuela y sofreímos la cebolla, el ajo e incorporamos las rodajas de salchicha. Agregamos el chile picado y después el jitomate en cubitos. Sazonamos con una pizca de sal y colocamos un poco de cilantro picado. Por último, dejamos cocinar por 10 minutos aproximadamente hasta que todo quede bien integrado. Recuerden que el platillo sabio Profeco es fácil de preparar, tiene buen sabor, aporta un balance nutricional y rinde para varias porciones. Anímense a prepararlo y cuéntenos en nuestras redes sociales cómo les fue. Yo soy Mati Vargas, cocinera tradicional queretana, y fue un gusto cocinar con ustedes.
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0: El aguacate es una de las grandes aportaciones de México para el mundo. Es un alimento de textura suave y sabor inconfundible que proviene del árbol persea americana, originario del centro de México y zonas altas de Guatemala.
3: Su nombre proviene del náhuatl aguacatl y según la región, también se le conoce como abocado, palta, cura o pagua. Este alimento posee una gran versatilidad culinaria, además de aportar un alto contenido de grasas saludables, fibra, vitaminas y minerales.
0: En 2024, el aguacate se consolidó como el tercer producto agroalimentario más exportado por México. Esto lo posiciona como un pilar estratégico del sector agrícola y del comercio exterior nacional. Asimismo, México concentra alrededor del 28% de la producción global, lo que lo convierte en el principal productor a escala internacional.
3: Pero no todos los aguacates son iguales. Cada uno tiene características distintas, por lo que tienen distintos usos. Puede ser aguacate Hass, el más popular en el mercado internacional. Si buscas una textura cremosa, este es el elegido, además de tener un inconfundible sabor a nuez. No te dejes engañar, cuando su cáscara se torna oscura, casi negra, es que está en su punto. Lo mejor, está disponible todo el año.
0: Aguacate criollo. Tiene una cáscara muy delgada y suave, que en algunos casos es comestible. Además, destaca por su gran resistencia al frío.
3: Aguacate fuerte. Con su forma de pera, este aguacate luce una cáscara gruesa, ligeramente áspera con puntos amarillos. Por dentro, tiene una pulpa muy cremosa. Está disponible desde finales de otoño hasta la primavera.
0: El aguacate es un gran aliado para tu salud. Aquí te contamos cómo te ayuda. Tendrás una salud cardiovascular envidiable, ya que sus grasas monoinsaturadas son expertas en reducir el colesterol malo y elevan el bueno, evitando que se acumule en tus vasos sanguíneos. Tiene poder antioxidante. Gracias a su vitamina E, disminuye el riesgo de enfermedades cardiovasculares y degenerativas.
3: Si buscas mejorar tu salud digestiva, su alto contenido de fibra y agua son la clave. Juntos favorecen el tránsito intestinal y previenen el estreñimiento. Gracias a que es bajo en sodio, pero muy alto en magnesio y potasio, el aguacate es el alimento adecuado para personas con hipertensión arterial.
0: Para que puedas aprovechar todos estos beneficios en tu salud, te compartimos algunas recomendaciones de compra. Observa el color de la piel y prefiere los aguacates de color más oscuro, ya que generalmente indican mayor madurez. Ojo con los golpes. Elige siempre una cáscara sin magulladuras, manchas profundas ni grietas.
3: Haz la prueba de firmeza. Lo ideal es que se sienta firme, pero ceder ligeramente al presionarlo. Para evitar su oxidación, solo aplica unas gotas de limón sobre la pulpa. Guárdalo en un recipiente hermético y directo al refrigerador. Eso sí, si ya está maduro, no esperes mucho. Consúmelo en uno o dos días.
0: Compra aguacates verdes. A temperatura ambiente, estos alcanzarán su punto óptimo de maduración en unos 4 o 5 días. ¿Los necesitas antes? Acelera el proceso. Envuélvelos en papel periódico o colócalos en una bolsa de papel. Siempre a temperatura ambiente.
3: Detén la maduración. Si tu aguacate ya está maduro pero no lo vas a usar todavía, refrigéralo. Puede conservarse fresco hasta 2 semanas y se mantiene a 7 centígrados. Ahora ya lo sabes. Elige bien. Cuida tu salud y sácale todo el provecho a ese tesoro del campo.
0: 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Recuerda que para ser una persona consumidora responsable, hay que estar bien informada.
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14: Estamos de vuelta en Rock en Exa, soy Gabriel Ochoa y es momento de pasar a las entrevistas con los protagonistas, los verdaderos, los que dan la cara en la música y el rock en español. Y en esta ocasión, esta gran bandotota de allá de Murcia, España, pues estuvo en la cabina de Rock en Exa con nosotros para departir un poco de lo que están haciendo y de lo que vienen a hacer aquí a México, porque de verdad nos traen muchas, muchas grandes sorpresas. Ellos son Viva Suecia y están aquí en Rock en Exa.
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14: Están escuchando Rock en Exa, soy Gabriel Ochoa y qué afortunado me siento porque estamos a unas cuantas horas y me siento muy muy afortunado porque Viva Suecia nuevamente en este que es su programa Rock en Exa. Chicos, bienvenidos a Rock en Exa y XFM.
15: Muchas gracias.
14: Oigan, hace unos meses nos vimos y platicábamos acerca de este disco y todo lo que venía, pero ya estamos a unas cuantas horas de que se vuelvan a apoderar de nuestro público mexicano. ¿Cómo está la esencia, la vibra? ¿Cómo está en este momento?
15: Bueno, yo creo que es el público mexicano el que se apodera de nosotros, por eso volvemos y seguimos volviendo, porque de alguna manera cada vez que venimos nos llevamos una buena carga de cariño y de amor y eso, y el país tan maravilloso que tienen, nos obliga a volver.
14: Y vuelven y nos dan una sorpresa, además de regalarnos su talento aquí en México, porque hace un tiempo los vimos con esta bandotota también Enjambre. Uh-huh. Y ahora nos regalan una canción que no solamente es Enjambre, o sea, también es Adanovsky quien estuvo también ahí metiendo su manita, su talento. Qué grandes regalos nos están dando, muchas gracias.
15: A ustedes, por favor, el regalo es para nosotros. Además es la única canción que hemos grabado fuera de España, y fue aquí en México, además con gente de esa talla, ¿no? Es una cosa maravillosa.
14: ¿Cómo fue grabar o tener como de productora Adanovsky? ¿Qué sienten, qué piensan de él? Porque también fue su carrera muy meteórica, increíblemente.
16: Bueno, la idea era ponernos un poco a jugar, a aprender, porque es verdad que un productor siempre aporta cosas nuevas, y más si trabaja fuera de España. Y vinimos hace un tiempo, nos salimos un poco de la zona de confort y creo que ha salido una cosa un poco peculiar, porque es Viva Suecia, pero a la vez hay creo que pretendíamos un poco de México en la canción, y a posteriori se sumaron Enjambre, que han sido muy generosos. Se ha hecho todo un poquito a distancia, pero pero con mucha comunicación y nada, muy felices.
14: Y un sencillo que también nos sorprendió mucho, Dolor y Gloria, que traerlo nuevamente, volver a darle vida de una forma completamente, pues yo lo siento, es muy mexicana, ¿no? Por así decirlo, pues es también pues un orgullo, me imagino, también para ustedes, porque es una banda con la que han estado creciendo en estos últimos años, ¿no? Con Encambre, con Luis Humberto, Navejas, ¿no?
12: Para nosotros es la banda referente del rock nacional en México, evidentemente, sentíamos esa necesidad, ¿no? Pero sí, esa búsqueda, ¿no? De cómo se hace, cómo se piensa, cómo desde el otro lado del charco a veces tenemos la intención de saber cómo piensa el público y cómo piensa el artista que crea, porque hay diferencias, hay diferencias y queríamos que mejor que Enjambre para ello, ya, ¿no? Que controlan, pues son referentes de la música alternativa aquí.
14: Porque también este disco que nos dieron el año pasado, que ya estaba vivo más que nunca y que sigue con esta gran gira, tiene mucha carga fuerte, como se los decía la última ocasión que nos vimos, esta garra que tiene la banda, pero también este mensaje positivo de decir, las cosas de repente van diferentes, pero hay que seguirle luchando, ¿no? Me imagino que en el escenario la música de Viva Suecia toma una atmósfera completamente diferente, y más en un país como México, que, pero presentar el disco en una casa ajena, imagino que también tiene otra fortaleza, ¿no?
17: Para nosotros, decimos los cuatro que estar en el escenario es como la forma de ser nosotros mismos, ¿no? Y luego vienes a México y lo das todo, la gente se comporta de una forma increíble, muy intensa. Para nosotros es un sueño vivir esto.
14: En este concierto, en los que han dado, ¿cómo se ponen de acuerdo para sacar el setlist? Porque con tantos éxitos de la banda, imagino que de repente algunos se quedarán ahí guardaditos, otros los sacarán de otra manera diferente. ¿Se ponen de acuerdo? ¿Escogen las canciones entre ustedes o alguien los dirige? ¿O cómo es esta banda de presentar este set?
12: Hay debate con esto, ¿eh? Quiero decir, siempre armamos una reunión o nos juntamos y empezamos a tirar de un setlist ya que existe, evidentemente, que es el que estamos haciendo la gira de España. Empezamos esto aquí, esto lo cambiamos, otro no está de acuerdo. Al final sacamos, como dice Alberto, las navajas y lo arreglamos con... Tenemos nuestras preferencias cada uno, evidentemente, pero siempre llegamos al punto en común de decir esto es lo mejor para el setlist en tal sitio. Y al final lo importante es que también nosotros sintamos que el concierto nos divierte, lo sentimos, que sea emotivo. El concierto tiene que ser un viaje. Y nosotros tenemos que pasarlo bien y sentirnos dentro de la vibra desde el principio hasta el final.
14: Han estado ya en diferentes momentos aquí en el país, y tanto en Vive Latino como con abriendo otras bandas y en sus propios conciertos también en el 2024, si no me equivoco. Este concierto tiene una esencia muy diferente, porque además del disco nuevo que traemos, pues también es un momento muy diferente para la banda, porque yo siento que la banda está más fuerte y más madura que hace muchos años, ¿no? Entonces, me imagino que también es un momento muy especial para ustedes, ¿no?
16: Bueno, además, ya no solo nuestro momento, que es verdad que hemos tenido una progresión ascendente, tanto en España como acá, pero además es, yo creo que también está reforzando mucho el equipo. Hemos armado un equipo también aquí, y que están empujando, que están moviendo las canciones, que están... Entonces, yo creo que va a ser el concierto más especial. Habrá que ir mejorando, y la idea es seguir viniendo, seguir creciendo y seguir trabajando con el equipo de Bobo. Y yo creo que la vez que más armados y mejor formados y mejor asesorados venimos, y yo creo que se va a notar y se va a seguir notando. Esto va a ser un trabajo de... Hace un trabajo continuista.
14: ¿México les ha servido como inspiración en estos tiempos que están aquí, esta semana que han estado compartiendo con la gente, con el público? ¿Les ha servido de inspiración quizá para próximas producciones, quizá para alguna otra canción o algo por el estilo?
15: México, creo que México era inspiración mucho antes de que pensásemos en México. Cualquier músico, cualquier letrista que se precie ha tenido que echarse al oído a José Alfredo, por ejemplo, en algún momento para decir, vale, esto es, ¿no? Y hay una larga lista. Ya era una inspiración antes de venir, y una vez que pones un pie aquí y conoces a la gente y recibes el cariño y vas a comer y conoces el país, que por suerte hemos tenido oportunidad de ir a muchos sitios del país. Todo suma, entiende muchas cosas, y no solo la música te sirve de inspiración. Hay algo en la manera de ser, en la manera de funcionar, en los detalles más pequeñitos que conforman una identidad nacional maravillosa, que también sirve de inspiración.
18: No, nosotros los agradecemos porque ustedes, cuando los hemos visto en el escenario, dan todo, definitivamente. Son de estas bandas que no les podemos exigir ni les podemos regañarlos por algo, porque al contrario, son bandas que se desnudan completamente en el escenario. La fortaleza de sus canciones, que es lo que más me ha gustado a mí en particular, y verlos con estas ganas, y hasta cierto punto yo, como lo digo, qué bueno que hicieron algo con Luis Humberto, qué bueno que hicieron algo con Adanovsky, porque cada vez los estamos tomando más nuestros. Viva Suecia, es cada vez más nuestro, más mexicano.
12: Muchas gracias. Qué honor, qué palabras tan bonitas. La verdad que nosotros no entendemos la música de otra manera. No somos músicos por formación, y somos melómanos antes que músicos, y esto empezó siendo un hobby y ahora tenemos la suerte de poder vivir de ello y de estar viviendo el sueño que casi cualquier persona que escuche rock puede tener en su vida. Entonces no lo entendemos de otra forma. Nosotros salimos a darlo todo, pero porque es la manera que tenemos de disfrutarlo también nosotros. O sea,
15: igual podemos pedir la doble nacionalidad.
16: Como decía Sabina, además de cobrar, me pagáis.
18: Como decía Chavela Vargas, los mexicanos nacemos donde se nos da la gana.
16: Eso pasa en España con los vascos.
12: Eso pasa en Bilbao.
16: Tenemos aquí a gente de nuestro equipo que es del País Vasco, y ellos son nacen donde quieran.
18: También
12: decía no sé quién, no sé si fue Calamaro, que decía: yo el concierto no lo cobro, yo cobro todo lo demás, el viaje, el vuelo de avión, tal, el concierto lo doy gratis porque es donde realmente disfruto. Y creo que nosotros somos claro ejemplo de eso.
15: Sí. Salvo cuando estamos aquí, que disfrutamos también lo de comer picante, lo de conocer la ciudad, disfrutamos muchas cosas.
18: Oigan, chicos, vemos que viene este concierto aquí en México, pero también Viva Suecia tiene que seguir caminando. ¿Qué más viene después de estas presentaciones?
15: Pues seguimos con la gira española. Volveremos acá, no tenemos fecha aún, pero creo que antes de que acabe el año volveremos. Y hay un par de proyectos de los cuales no podemos hablar aún, pero que supongo que conocerán el año que viene. Mientras tanto, siempre estamos escribiendo canciones y grabándolas y
12: vamos al estudio,
15: vamos a componer. Claro. Sí que nos encanta hacer esto. Sí que encima nos lo pasamos muy bien juntos. Entonces, pues mientras que sigan queriendo pagarnos por hacer algo que nos encanta, pues adelante.
18: Y es que tenemos que hacerlo.
16: Tenemos que hacerlo.
18: Y es que tienen el talento y tienen las ganas, y eso de verdad se agradece, porque es muy difícil actualmente que las bandas se mantengan, y más que nada también por la tecnología y todas estas situaciones que nos están pasando con las plataformas digitales. De verdad, tener bandas como ustedes tan naturales se tiene que agradecer, se les tiene que abrazar y cuidar, porque eso son nuestro talento. Tesoro.
15: Muchas gracias.
18: Sí, oigan, chicos, pues muchas gracias por esta entrevista, y me gustaría que la gente de Rock en Exa y de Exa FM les presenten este bellísimo sencillo de Dolor y Gloria, por favor.
15: Amigos, amigas de Ciudad de México, somos Viva Suecia desde España, y acabamos de sacar una canción con los hermanos de Enjambre que se llama Dolor y Gloria. Espero que la disfruten. Este 23 de mayo estamos en el Lunario, tienen los tickets en Ticketmaster o en taquilla, quedan poquitas, apúrense si quieren venir, creo que lo disfrutarán, y nosotros más. Muchas gracias.
18: A unas cuantas horas de que Viva Suecia se apodere de su México. Chicos, muchas gracias.
15: Muchas gracias.

desgraciadamente, todo lo que inicia tiene un fin. Y el fin de Rock en Exa, al menos el de esta emisión, pues ya está por darse. No sin antes agradecerles que nos hayan escuchado, sintonizado, que nos hayan de alguna forma acercado con nosotros. Se los agradecemos porque nuestra responsabilidad es llevarles un poquito de buen rock y también un poquito de información. Y bueno, ya para despedirnos, pues también estamos un poquito felices porque un 18 de mayo, pero del 2018, la banda mexicana llamada Zoé presentaba su sexto álbum de estudio llamado Aztlán, y que fue un gran disco porque siempre se ha esperado mucho de Zoé y siempre han rebasado las expectativas. Disco tras disco que presentan, de verdad que yo me enamoro más de la banda y lo sigo diciendo, es de nuestros grandes íconos que tenemos en la actualidad de nuestro rock en español, y somos realmente, pues de alguna forma, afortunados en tenerlos en los escenarios y ver a todos estos tipos que se la parten de una manera increíble. El señor, obviamente, León Larregui, Sergio Acosta, Chucho Báez, Ángel Mosqueda y el señor Rodrigo Guardiola, que también la historia de Rodrigo Guardiola dentro del rock mexicano, aquí hago un pequeño paréntesis, es increíble, desde Vaquero y tantas bandas por las que ha pasado, de verdad que lo agradecemos en una infinidad que se haya adherido a esta gran banda llamada Zoé. Y también a los exmiembros, Siddhartha, Alberto Cabrera, el antiguo baterista, y Rodolfo Samperio, pues también han sido grandes influencias para que la banda esté donde esté en la actualidad. Y bueno, cuando presentaron ese disco, a mí la verdad me fascinó. Desde cuando escuché la canción de Hielo, me mató inmediatamente, y fue uno de los discos. Ellos se acostumbraron mucho a trabajar con Phil Vinal, y pues como todos ustedes saben, pues no hace mucho tiempo pues nos enteramos de la triste noticia, pues del fallecimiento de Phil Vinal. Y bueno, que también entre sus grandes producciones lo ha hecho para Radiohead, para Pulp, para Quicksilver y en fin, para tantos más. Y bueno, aquí ellos también se dedicaron también a la producción junto con Phil Vinal y dieron este discazo llamado simplemente Aztlán. Y bueno, ya para despedirnos y dejarles algo de este gran disco llamado Aztlán, que de verdad para mí es de los discos que más quiero dentro de la fonoteca o dentro de la discografía de Zoé, son de los discos más bellos que tiene esta banda de la Ciudad de México. Y bueno, ya para despedirnos, pues vamos a dejarlos exactamente con esta gran canción llamada Hielo. Soy Gabriel Ochoa, muchas gracias por habernos escuchado y sintonizado en este programa de Rock en Exa. Quédense con toda la excelente programación que tiene Exa FM para todos ustedes y recuerden escucharnos cada fin de semana aquí en Rock en Exa, una hora completita de pura música y un tantito de información. Soy Gabriel Ochoa, quédense con Zoé. Nos escuchamos en una nueva emisión. Hasta la próxima.

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0: Muy buenas noches, amigas y amigos de La Hora Nacional. Muchas gracias por acompañarnos en este espacio donde hablamos de cultura, música, historia y temas que forman parte de la vida de nuestro país.
1: Hoy, 24 de mayo, vamos a tener un programa lleno de tradición, memoria y actualidad.
0: Vamos a tener música del Trío Hidalgo, una agrupación huasteca que interpreta música de tradiciones indígenas y mestizas de Hidalgo con violín, con jarana huasteca y guitarra quinta o huapanguera.
1: Además, nos acompaña la secretaria de Cultura, Claudia Curiel de Icaza, para platicarnos sobre la segunda edición del concurso México Canta por la Paz y contra las adicciones.
0: Vamos a conocer detalles sobre el puente Nichupté en Cancún, una obra que puede mejorar la movilidad entre la ciudad y la zona hotelera.
1: También vamos a hablar sobre las acciones de prevención de inundaciones en distintos puntos del Valle de México por la temporada de lluvias.
0: Tendremos un reportaje especial desde el Archivo General de la Nación, el antiguo Palacio de Lecumberri. Esta legendaria prisión se convirtió en uno de los recintos históricos y documentales más importantes de México.
1: Y haremos un viaje simbólico en el tiempo para encontrarnos con Leonora Carrington, una de las artistas más importantes del surrealismo. Su obra abarcó pintura, escultura, grabado y literatura y dejó una huella realmente grande en la cultura mexicana.
0: Llega también la Chilanguía con recomendaciones para aprovechar la Ciudad de México.
1: Además, vamos a tener los flashazos del bienestar, donde les compartimos información breve sobre programas de apoyos que pueden beneficiar a millones de mexicanas y mexicanos. Esto y más aquí en La Hora Nacional.
2: La estrategia de atención a las causas impulsada por la Secretaría de Gobernación continúa acercando apoyos y oportunidades a las comunidades que más lo necesitan. Como parte de estas acciones, servidores públicos del Gobierno de México realizaron 2,709 visitas casa por casa en Iguala, Acapulco y Chilpancingo. El objetivo es identificar las necesidades de las familias e incorporarlas a programas sociales. Además, se busca acercar a las y los jóvenes a actividades deportivas, culturales y laborales. Estas acciones fortalecen la atención social y la reconstrucción del tejido comunitario en Guerrero.
0: Llegó la segunda edición del concurso México Canta por la Paz y contra las Adicciones. Vamos a ver y escuchar la entrevista que le hizo nuestro compañero Orlando Abad a la secretaria de Cultura, Claudia Curiel de Icaza.
3: La segunda edición del concurso binacional México Canta ya está aquí, es una realidad, estamos en fase de convocatoria y ustedes tienen mucho que saber. Cuéntenle a ese artista de la familia o a quien ustedes conozcan, porque esto no se lo pueden perder. Y precisamente para saber todos los detalles, hoy en La Hora Nacional nos acompaña la secretaria de Cultura del Gobierno Federal, Claudia Curiel de Icaza. Bienvenida, secretaria.
4: Muchísimas gracias. Bueno, pues esta convocatoria para México-estadounidenses, mexicanos entre 18 y 29 años, pueden participar a través de mexicocanta.gob.mx, suben su canción, no tiene que grabarse en un estudio profesional, que eso es muy importante, son 2 minutos y medio de algún cover o alguna canción que tengan, y de ahí van a ir pasando etapas con especialistas del Consejo Mexicano de la Música, que son compositores, disqueras independientes, comerciales. Y de ahí vamos a llegar a 7 semifinalistas para México, 7 semifinalistas para Estados Unidos. Y nos vamos a ir el 23 de agosto a Los Ángeles, al Million Dollar, que es un foro maravilloso, donde va a ser la primera semifinal en vivo. Va a votar el público, aquí no hay jurado, solamente el público va a poder votar en vivo. De ahí van a pasar 3 finalistas.
3: Nos vamos
4: a Mazatlán, al Teatro Ángela Peralta, que también es hermosísimo. Y tanto Mazatlán como Los Ángeles y muchos lugares, pero estos dos han sido símbolos y han sido espacios fundamentales donde se ha gestado esta música. El regional mexicano, la música tradicional contemporánea mexicana con fusión de sonidos urbanos, como el hip hop, rap y todo lo que ahora ha confirmado a la música mexicana en los primeros lugares del mundo.
3: Para que ustedes vayan teniendo en cuenta que cualquier género se vale, pero la narrativa es importante. Estamos hablando de un concurso y una iniciativa que busca acercarnos hacia el amor, el desamor y la grandeza cultural de nuestro país.
4: Sí, y nos vamos a enfocar principalmente en regional mexicano porque tiene una gran versatilidad de fusiones con rock, metal, lo que tú quieras, sonidos urbanos. Y esa es la música que ahorita está llevando a nuestro país a ser el 10º lugar en la industria del mundo. El 70% de la música que se escucha latina en las plataformas de streaming, el 70% es mexicana. es muy interesante. Y pues en nuestro idioma, conquistar el mundo desde ahí.
3: Y además encontrar nuevos talentos maravillosos. En la Obra Nacional vivimos muy de cerca y muy apasionadamente la primera edición. Y me gustaría preguntarle, ¿qué aprendió toda la experiencia, todo el equipo de México Canta? Porque es enorme la iniciativa, como usted lo decía, va desde disqueras hasta managers, productores, para poder hacer esta segunda edición con estos cambios que además se ven muy profesionales. O sea, se descentralizó, hay viajes,
4: sí,
3: hay muchos cambios.
4: Por principio Los Ángeles el 23 de agosto, el 30 de agosto Mazatlán, también en vivo, y de ahí van a pasar 6 finalistas más el mejor votado de las 2 semifinales, y la final va a ser en el Auditorio Nacional el 13 de septiembre, y los que ganen van a participar el 15 de septiembre en el Zócalo con el artista invitado que ya se anunciará. Y recordar que en cada una de estas ediciones y semifinales habrán artistas invitados también.
3: Pues en realidad es una experiencia que profesionaliza y que ayuda a crear sueños reales, a hacer realidad los sueños, y qué bueno que se vuelve a hacer. Secretaria, ¿algo más para invitar a los jóvenes, a las jóvenes, a que se inscriban, a que participen?
4: Que no sean tímidos, y si a ustedes no les gusta la música, siempre habrá un pariente, un amigo. Incentiven también poner atención nuestros mexicanos estadounidenses. Queremos que sean parte de este concurso, que es un concurso sin precedentes porque se hace en México y en Estados Unidos, y hermana a los jóvenes mexico-estadounidenses y a los mexicanos con las mismas raíces pero distintas identidades.
3: Todo está dicho, el semáforo está en verde y ustedes solo tienen que inscribirse. Ya nos veremos en próximos meses para ver cómo es que avanza, secretaria. Muchísimas gracias. Qué emocionante. Seguimos en la Hora Nacional y ahí viene México Canta. Que no se les olvide.
1: El puente vehicular Nichupté en Cancún es una obra que busca mejorar la movilidad entre la ciudad y la zona hotelera. Su objetivo principal es reducir tiempos de traslado en una de las rutas más congestionadas de la ciudad.
0: El puente está diseñado con 3 carriles vehiculares, uno por sentido y un carril reversible. Esto permite ajustar la circulación según las horas de mayor carga vehicular.
1: También incluye una ciclovía, lo que abre espacio para la movilidad sustentable y además ofrece una alternativa segura para peatones y ciclistas.
0: En la inauguración se destacó que beneficiará a más de 40,000 personas en la región.
1: En Quintana Roo, el turismo sigue siendo uno de los motores económicos más fuertes porque tienen millones de visitantes al año. Esto obviamente pone presión en la infraestructura vial de destinos como Cancún.
0: Con esta obra se busca mejorar la experiencia de turistas y residentes, reduciendo tiempos de traslado y mejorando la conectividad hacia la zona hotelera.
5: Construye igualdad, construye amor al pueblo y construye amor a la patria. La honestidad,
6: la honestidad,
5: el amor al pueblo,
6: el amor al pueblo,
5: y el amor a la patria,
6: el amor a la patria,
5: dan resultados,
6: dan resultados.
5: ¡Que viva Quintana Roo! ¡Que viva México! ¡Que viva el pueblo de México! ¡Que viva México! ¡Que viva México!
1: Esta época de lluvias llegó con todo.
0: Sí, ¿eh? ¿Qué tal? Fíjate que justo en esta temporada que ya la tenemos encima, se están reforzando varias obras para prevenir inundaciones en puntos clave, sobre todo en la zona oriente del Valle de México.
1: Sí, por ejemplo, en Iztapalapa, Nezahualcóyotl y La Paz, donde el agua se acumula rápido y genera afectaciones importantes.
0: Por eso se están ampliando y fortaleciendo lagunas de regulación, colectores y cárcamos de bombeo para que el sistema tenga mayor capacidad de desalojo y responda mejor en lluvias intensas.
1: Y también el mantenimiento del drenaje, ¿no? Sí. O sea, no solo obras nuevas, sino limpiar, reforzar y desasolver para que todo fluya mejor.
0: De hecho, hay trabajos de desasolve en varios ríos y canales, además del refuerzo de bordos en distintas regiones del país como parte de una estrategia mucho más amplia de prevención.
1: La idea es reducir riesgos y proteger a la población en toda la temporada de lluvias, que ya sabemos que cada año viene con

0: En una visita que generó mucha conversación, la presidenta de México, Claudia Sheinbaum, recibió al músico Bono y al grupo U2 en un encuentro que se hizo tendencia por el diálogo con figuras influyentes de la música a nivel global.
1: Felicidades a ustedes.
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0: escuchamos todos los días para que el sueño de una niña o de un niño tenga como único límite su imaginación. Queremos un mundo donde no suenen las armas, sino la música, donde no ronde el miedo, sino la alegría, y que el amor del pueblo de México, la dignidad de su gente y la inmensa riqueza de su cultura iluminen el camino poderoso de la paz, de la fraternidad universal y de un futuro compartido entre las naciones. Que calle la violencia, que suene la música, la alegría de los pueblos y también el grito apasionado del Bobo.
1: Este 25 de mayo recordamos a Leonora Carrington por su aniversario luctuoso, una figura muy importante del surrealismo y una de las artistas más influyentes del siglo XX en México.
2: Carrington fue pintora, escultora y escritora, y además desarrolló una obra llena de simbolismo, imaginación y misticismo. Su obra sigue inspirando a nuevas generaciones dentro y fuera de nuestro país. Vamos a hacer un viaje simbólico en el tiempo para conocer su historia en su propia voz en una entrevista muy especial.
3: Hola, ¿qué tal, queridos amigos? Yo soy Ignacio Alba, alias El Diablo, y desde las oficinas del diario El Pitazo, te lo damos antes que nadie, pues me trajeron aquí a la hora nacional, nada más y nada menos, que para entrevistar a una señorona. Ya verán qué talla de señora, ¿eh? Tenemos aquí en el estudio a doña Leonora Carrington. Muchas gracias por acompañarnos.
4: Un placer, señor Diablo, un placer.
3: Oiga, pues ha estado muy difícil localizarle en estos años, ¿verdad? Desde aquel 25 de mayo, híjole, su agenda ha estado un poco tensa. Dígame, ¿qué ha estado haciendo en estos días?
4: Bueno, pues es que realmente usted sabe que yo paso mi tiempo pintando y esculpiendo, pero incluso después de la muerte mi agenda es un poco apretada. Por ejemplo, ahora vengo de escuchar un concierto en Los Anillos de Saturno y a las 11 me tengo que aparecer en un plato de sopa de tomate.
3: Óigame, qué espacial y qué especial, caramba, qué maravilla. Y bueno, ahondando un poco más en lo que fue su historia, cuéntenos, ¿cómo fue su infancia?
4: Bueno, pues yo nací en una familia rica en Inglaterra porque mi padre hizo buen dinero en el negocio de las telas. Pero bueno, en la corte todo eso no importaba mucho, dinero, ¿sabe? Allá solo la sangre noble es lo que la gente le importa.
3: El apellido, ¿no? Que el abolengo que le dicen.
4: Así es, correctamente. Por eso cuando yo tenía 16 años, señor Ignacio Diablo, yo tuve un desencuentro con mis padres porque él pensaba que para que nosotros escaláramos socialmente tenía que casarme con alguien de la nobleza. Así es, pero que para mí fue una buena oportunidad para hacer una estrategia, porque con eso yo pude convencer a mis padres de hacer un trato. Yo iba al baile de presentación en el que me querían a mí buscar un esposo, pero ellos me dejaban ir a la Academia de Arte y me costó, pero aceptaron.

0: Lo bueno es que era su amiga.
1: Soy de buenas amistades, señor Diablo.
0: Oiga, y bueno, cuénteme un poco de cómo fue que conoció las vanguardias, el surrealismo, el dadaísmo, todo esto. ¿Cómo fue?
1: Pues es que saliendo de la academia yo conocí estas vanguardias porque empezó a suceder que después de la Primera Guerra Mundial, una generación de artistas estaba intentando hacer sentido del mundo con su arte. Como Pablo Picasso, Buñuel, Joan Miró, André Breton, Max Ernst, por ejemplo.
0: Ay, ¡qué maravilla! Oiga, a ver, ¿qué le podría decir ahora a todas las personas que nos ven ahora del 2026? Un mensaje que tenga para esta sociedad que hoy en día tenemos.
1: Yo creo que les diría que sean intrépidos, ya sea en la cocina, en la alcoba, en el arte, en todo hay que desafiar a la hostilidad del conformismo. Eso les diría.
0: Uy, eso está muy bueno. Y acá, pues ya acá entre nos, usted, ¿qué receta me podría dar así? Me dijeron que usted conoce ahí unos manualitos para soñar cosas, ¿no?
1: Para soñar algunas cosas divertidas, señor Diablo. Luego me cuenta, pero anote ingredientes.
0: A ver, vamos, pongan atención, ¿eh? A ver.
1: 1 kilo de raíz fuerte.
0: 1 kilo de raíz fuerte.
1: 4 kilos de miel.
0: 4 kilos de miel.
1: Un bigote postizo.
0: Bigote postizo.
1: Y no, ¿sabe qué? Yo creo que para que tenga la receta completa mejor, vamos a esperar a revelarla en la segunda temporada de las Crónicas del Diablo.
0: Oiga, ¿qué me dice que esté en el Foro Shakespeare?
1: A las 8:30 de la noche, señor Diablo, para que se entere también de mi amistad con Remedios Varo, con Katy Horna, que eran otras surrealistas impresionantes.
0: Claro, las tres brujas les decían, ¿verdad?
1: Así es.
0: Que vivían ahí en la colonia San Rafael, que se iban al mercado de Sonora, hacían sus brebajes, toda la cosa.
1: Toda la cosa que se pueden enterar en el Foro Shakespeare, yes.
0: Oiga, ¿por qué fechas más o menos? ¿Es jueves?
1: Los jueves de julio, así es, les esperamos.
0: A las 8:30 en el Foro Shakespeare, ¿verdad? Ahí los vemos, así que no se la pierdan. Aquí está la señora Leonora Carrington, pero allá conocerán a Katy Horna también y a Remedios Varo. ¿Y quién más viene? Cuéntenos también. Está José Pepe. ¡Ay!
1: Mi Chiqui Bay, Benjamín Perret y otros muchos que tienen que ir a escuchar nuestros personajes.
0: Pues ya lo saben, no se lo pueden perder. Ha sido un privilegio tremendo contar con la presencia de tremenda señorona. Muchas gracias por acompañarnos y nos estamos viendo ahora en julio, ahí en el Foro Shakespeare.
1: Y a las 10 de la noche en la hora nacional.
2: Perdón que interrumpa, querido Diablo, señora Carrington.
0: ¡Micha!
2: Oigan, muchas gracias por venir. Un honor que estén con nosotros. Gracias, Giovanna. Gracias, Elías. Y no se los pierdan todos los jueves, 8:30, en el Foro Shakespeare, Manual para Pintar Gatos. Ahí nos vemos.
0: Ahí nos vemos.
2: La Ciudad de México siempre tiene actividades para todos los gustos. Vamos a ver qué nos preparó esta vez Germán Gastelum.
3: Chilanguía, Chilanguía, bueno, quizá yo solo, pero de todas maneras le mandamos un abrazo a Orlando y a los niños que siempre nos están apoyando aquí en la Chilanguía. Bueno, esta semana en la Chilanguía te traemos lo mejor de la cultura, el arte y el entretenimiento que puedes disfrutar en la Ciudad de México. Arrancamos con una exposición que une dos pasiones universales, el arte y el fútbol. Esa misma emoción es muestra que reúne cerca de 100 obras de más de 60 artistas de 13 países. Incluye fotografía, video, pintura e instalaciones que reflexionan sobre el fútbol como un lenguaje común y universal. Si buscas plan familiar, llega Ubu Rey. Una puesta en escena con niños presentada por el carro de comedias de la UNAM bajo la dirección de Mario Espinosa. Un clásico para disfrutar los fines de semana. Para los amantes de la lectura, no te pierdas la Feria del Libro en Coyoacán del 7 al 16 de junio. Serán 180 editoriales y alrededor de 300 actividades, además de presentaciones con grandes autores. Y en el marco del Mes de la Diversidad Sexual, la Ciudad de México

0: México ofrece cine gratuito en distintas sedes, como el Cine Zapata, la Universidad Rosario Castellanos y el Centro Cultural Los Pinos. Consulta horarios y programación en la página de Procine. Y ya que hemos estado hablando de Leonora Carrington, los invito a la exposición permanente y gratuita en el Centro Cultural Bicentenario Mexiquense. Es verdaderamente maravillosa y mágica. Y para cerrar, celebremos el Día Mundial de la Bicicleta este 3 de junio. Habrá rodadas en Paseo de la Reforma desde el inicio hasta el final, ese mismo día. Y también actividades del fin de semana, impulsando la movilidad alternativa en la ciudad.
1: Lleva, llévame en tu bicicleta. Óyeme, Carlos, llévame en tu bicicleta.
0: Una ciudad de México que se mueve, se expresa y se vive a través del arte, la cultura y el espacio público. Seguimos aquí en La Hora Nacional.
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4: El antiguo Palacio de Lecumberri es uno de los espacios más emblemáticos de la historia contemporánea de México. Durante décadas funcionó como prisión y hoy es el Archivo General de la Nación.
5: Sí, en el Palacio se guardan documentos fundamentales para entender la vida política, social y cultural del país. En este reportaje de Orlando Abad vamos a conocer cómo pasó de ser una cárcel legendaria a convertirse en el archivo de la memoria histórica de México.
6: Nos encontramos en un edificio histórico de México. Es un edificio de principios del siglo pasado que funcionó como penitenciaría de la Ciudad de México hasta la década de los 70 y que a partir de la década de los 80 es sede del Archivo General de la Nación. Un lugar impresionante que guarda tantos y tantos secretos que sería casi incontable en un solo día. Pero hoy nos dedicamos a conocer un poco más de este sitio y de su misión en el presente. Por favor, acompáñanos a ver esta entrevista y a ver qué aprendemos. Como cada que salimos a visitar México, llegamos a lugares sorprendentes y maravillosos en la Hora Nacional. Hoy estamos en el Archivo General de la Nación, en el Palacio de Lecumberri, un lugar histórico por demás para nuestra nación y para nuestra historia, pero vamos a platicar con el que sabe. El doctor Rodrigo Moreno Elizondo, que es el subdirector de acceso y atención al público, como ustedes, como nosotros, que nos metieron, miren, hasta el fondo de la casa aquí en el Archivo General de la Nación. Muchas gracias, doctor. ¿Cómo está?
7: Orlando, es un gusto estar con ustedes y estar con su auditorio.
6: ¿Cuál es la importancia de tener un archivo general en México?
7: El Archivo General tiene múltiples funciones sustantivas. Entre ellas están garantizar la correcta organización y administración de archivos en el país. Es decir, que se encarga de acompañar a las instituciones públicas, incluso particulares, que necesitan tener correctamente organizada su información para garantizar el acceso a la misma y, por lo tanto, su utilidad. Y eso acompaña a la administración pública, pero también a lo interno tiene la responsabilidad de custodiar un gran acervo histórico que contiene la memoria documental del país desde el siglo XVI hasta el presente.
6: Aquí están los sentimientos de la nación, entre muchos otros. Platíquenos algo de esos datos sorprendentes que podemos encontrar aquí.
7: El Archivo General de la Nación tiene una historia larguísima. Desde la época colonial se empiezan a generar documentos. Sin embargo, no existía propiamente una cultura de organizar y administrar estos documentos. Hasta finales del siglo XVIII ya se dan cuenta las autoridades que había que tenerlo organizado. Había algo que se llamaba la Secretaría de la Cámara del Virreinato. Y ahí se tenían organizados papeles administrativos de la colonia. Entonces se crea el primer archivo, el Archivo General de la Nueva España. Después esa administración cambia en la época independiente. En agosto de 1823 se decide crear el Archivo General y Público de la Nación, que es, digamos, el antecedente de este Archivo General.
6: Oiga, a finales de los 70, 77, por ahí se dijeron, ya no cabemos, necesitamos otro lugar. Platíquenos cómo fue esa transición, porque, bueno, ahora ya se ve todo muy bonito, pero aquí era un lugar donde la historia fue muy oscura.
7: Claro, este archivo ha estado viajando. En el primer momento del siglo XVIII estaba en Palacio Nacional. Como no cabía todo el documento ahí, se mandó una parte a lo que es el Convento de Santo Domingo. Entonces, como justamente no cabía, decían, bueno, necesitamos buscar un lugar idóneo. Había una parte en algo que se llamaba el Templo de Guadalupe, que era la Casa Amarilla, ¿no? Tacubaya.
8: Claro.
7: Estuvimos un tiempo en lo que hoy es el MUNAL, el ex Palacio de Comunicaciones y Obras Públicas. Ahí del año 73 al año 82 fue nuestra casa, digamos. En 1976 cierra esta penitenciaría, en agosto. En el 77 se decreta que se tiene que convertir en el archivo general.
8: Sí,
7: había que remodelarlo. Se logra, se remoza, se quita, digamos, todo lo que tenía que ver con la penitenciaría. Y en agosto del 82 se hizo un gran evento para inaugurar esto que sería la casa definitiva hasta este momento del Archivo General de la Nación.
8: Hoy podemos venir a visitar, podemos venir a consultar. ¿Cómo le hacemos, Doc?
7: La gente puede venir al Archivo General de la Nación a recorrer la exposición permanente. Hay documentos emblemáticos como el Acta de Independencia de 1821, las constituciones de 1824, 1856, 17, van a poder ver la historia de la institución y a la vez las funciones sustantivas, todo el equipo de archivistas y de especialistas que hacen posible que la memoria siga viva.
8: Doctor, muchísimas gracias por acompañarnos en la Hora Nacional.
7: Muchísimas gracias por la invitación.
8: Y nosotros seguiremos caminando, recorriendo y conociendo lugares mágicos, maravillosos e históricos como este Palacio de Lecumberri, hoy Archivo General de la Nación. Crujías convertidas en galerías, comedores de presos convertidos en bibliotecas, un edificio que tiene muchísima historia y que hoy guarda la memoria de nuestra nación, es lo que hoy conocimos en la Hora Nacional. Nosotros seguiremos recorriendo lugares, sitios, y si ustedes quieren que vayamos a alguno, solo tienen que ahí comentarlo y nosotros haremos todo lo posible por llevar la magia de México a todo el mundo. Continuamos.
7: Gracias.
5: Muchas gracias por haber estado con nosotros en esta primera parte de la Hora Nacional. Regresamos después de la pausa con más historias, música y pláticas de todos los temas.
4: Y hoy los vamos a dejar con una frase de Leonora Carrington, una de las figuras más importantes del arte surrealista en México, nuestro país. Dice así: la realidad no está ahí para ser creída, sino para ser creada.
5: Sí, totalmente hace sentido con su obra.
4: Sí, ¿verdad?
5: Totalmente.
4: 100%.
5: Oigan, pues esta semana le queremos mandar saludos a mucha gente. Para empezar, a Gemes Electrificaciones, Cecilia Godínez, Marta Ceci Martínez, Alexis Linares, Isaac Cortés Rosas, Juan Carlos López Díaz, Saúl Morales Maldonado y Cristian Elizalde.
4: Y también a Rolando Rubén Na Pérez de la Ciudad de México, Marcelo Nava de León, Guanajuato, Leticia del Carmen Caballero de Tizapán, San Ángel, Julio César Pérez Pérez de Tabasco, Edgar Bennett de Portales en la Ciudad de México, Valentín Clemente Chino de la Ciudad de México y Alejandro Perales.
5: Muchas gracias por escribirnos, escucharnos y por ser parte de esta comunidad. Recuerden que estamos en YouTube, Facebook, Instagram, TikTok, X, Spotify y que también nos pueden contactar en el número 55-34-83-42-39 o mandarnos un correo electrónico. La dirección es lahoranacional@segov.gob.mx. Que tengan una muy bonita noche y una gran semana.
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0: Ya regresamos con la segunda parte de La Hora Nacional. Muchas gracias por seguir con nosotros este domingo, porque tenemos más historias, cultura e información interesante para todas y todos.
1: Así es, vamos a hablar sobre Los Hijos de la Costa Chica, un documental cinematográfico que sigue la historia de músicos afromexicanos de Guerrero y Oaxaca y nos muestra la cultura popular costeña.
0: Además, una especialista nos va a explicar la importancia de la tiroides para el funcionamiento del cuerpo.
1: Les hablaremos de algunos medicamentos que prometen bajar de peso y que se usan de manera indiscriminada, pero pueden provocar incluso la muerte si no se usan bajo supervisión médica.
0: Tenemos también un reportaje especial sobre Rosario Castellanos y una recomendación teatral con El Juego de la Sospecha, una obra donde el público se convierte en detective. ¡No se vayan!
1: Los Hijos de la Costa Chica es un proyecto documental que sigue a distintos músicos afromexicanos que cuentan la historia de una comunidad ligada al mar, al campo y a sus raíces culturales con versos y ritmos tradicionales. Vamos a ver y escuchar la entrevista que le hicieron Orlando Abad y tú, mi queridísima Leos, a los creadores de este documental.
0: Hoy vamos a hablar de un documental que sigue a distintos músicos afromexicanos de la Costa Chica y nos cuenta una historia de una comunidad que hace un tributo a su pueblo, al mar, al campo y a su tierra, todo a través de su música.
2: Para eso nos acompañan el director y el investigador de un documental que se llama Los Hijos de la Costa Chica. Estamos hablando de Bruno Bancalari y de Ángel Céspedes. Bienvenidos, ¿cómo están?
3: Muy bien, muchas gracias. Gracias por recibirnos.
4: Leonora, Orlando, gracias por invitarnos a su programa.
0: Y nos interesa un montón saber cómo nace este proyecto, antes que cualquier otra cosa.
3: Nace del encuentro de dos mundos. Ángel es productor musical, es músico, es investigador musical. Él venía haciendo un trabajo de investigación en la costa de Oaxaca y en la costa chica de Guerrero. Es un apasionado de la cultura local. Y yo soy un director que venía haciendo documentales musicales. He trabajado con artistas haciendo videoclips. Y tenía esta intención de hacer documentales de música en México para conocer más de mi país, más de su cultura, tratar de entender qué es exactamente la identidad mexicana, que es un concepto que está creciendo y construyéndose mientras pasa el tiempo. Y bueno, fue cuando nos conocimos que Ángel me invita a la costa de Oaxaca, me abre las puertas de la cultura local, me comparte música, personajes, muchos elementos que me hicieron enamorarme y elegir a ese lugar específico de México para hacer un documental.
2: Son 180 kilómetros más o menos de pura cultura y sabor musical. ¿Qué fue lo que se encontraron ahí recorriendo esa costa chica?
4: Yo creo que más de 180, porque abarcamos la región desde Puerto Ángel hasta Acapulco, ida y vuelta. Los puristas llaman a la región de la Costa Chica como entre Chacagua y San Marcos, que sí son menos kilómetros, pero lo que noté es que musicalmente abarca más que eso, ¿no?
2: Se expande, se va contagiando.
4: Se expande, o sea, digamos que es como una isla. Como una isla remota que está rodeada de montañas y de mar y que la música es popular solo en esa región. A veces puedes ir al Valle de Oaxaca y hay bandas, músicos, artistas que no conocen en el Valle de Oaxaca, pero que en la Costa Chica el taxista, las cocineras, todos conocen a estas agrupaciones y estas canciones.
0: Además del documento visual, o sea, el documental propiamente, también hay un disco en el que se recopilan canciones de todos estos músicos que aparecen en el documental y que pues un poquito vamos a aprovechar para presentar también, ya que están aquí.
4: Claro, estamos promocionando la banda sonora del documental, que aquí tienen el disco.
0: Para la gente que nos está viendo en tele o en redes, está aquí Los Hijos de la Costa, que es como se llama el vinil en primer plano para que lo vean. Y si nos están escuchando en radio, pues buen momento de ir a nuestras redes para echarle un ojo también y ver qué bonito está.
4: Aquí podrán escuchar los temas que se presentan en el documental. Vienen canciones tanto populares como no muy conocidas.
0: ¿El documental entonces en cines, circuito independiente, cine comercial?
3: En ambos. Estaremos en 25 ciudades en México, por lo menos en esta primera parte. Y bueno, estamos muy contentos de seguir compartiendo el proyecto y llevándolo a todos los pueblos, ciudades, comunidades.
0: Y hablando de compartir, hay dos viniles de regalo.
2: Sí, a los primeros que nos escriban por ahí en el chat, en la transmisión, para que ustedes se lleven este regalo cortesía de nuestros amigos Ángel y Bruno.
4: Si no alcanzan a entrar en este regalo, pueden seguir a Los Hijos de la Costa y a Pargo Music, donde estaremos promocionando, y bueno, también Mandarina Films.
3: Mandarina Films, correcto.
0: Perfecto. El WhatsApp de La Hora Nacional, por si no lo tienen, es el 55 34 83 42 39. Las dos primeras personas que se reporten ahí y hayan dado los correspondientes follows se llevan uno de los viniles de Los Hijos de la Costa. Muchísimas gracias por habernos acompañado, Ángel y Bruno.
2: Gracias por estar.
0: Muchísimas felicidades.
4: Muchas gracias. Muchas gracias. Orlando, gracias por tenernos aquí. Y sigan escuchando la música de la Costa Chica. Vayan a ver el documental, por favor. No se lo pueden perder.
0: Pues muchas gracias una vez más. Y gracias a todas las personas que nos acompañan aquí en La Hora Nacional como todos los domingos. Quédense, por favor. 25 de mayo se conmemora el Día Mundial de la Tiroides, que es una fecha que busca crear conciencia sobre la importancia de esta glándula para el funcionamiento integral de nuestro cuerpo. Y es que la tiroides regula funciones esenciales como el metabolismo, la energía y la temperatura corporal.
1: Detectar oportunamente algún problema puede mejorar muchísimo la atención médica y la calidad de vida de todas las personas. Y hoy tenemos con nosotros a la doctora Verónica Ceballos, médica adscrita al servicio de endocrinología del Hospital General de México, Eduardo Lisiaga. Doctora, bienvenida a la Hora Nacional. Qué gusto que esté con nosotros.
5: Muchísimas gracias por la invitación.
0: Y para empezar, platíquenos un poquito sobre la tiroides. ¿Qué es esta glándula que al parecer sirve para tantas cosas tan importantes?
5: La tiroides, como bien comentas, Leo, es una glándula. Se ubica en la región del cuello, en la parte anterior, es pequeñita y a pesar de que es tan pequeña, produce unas hormonas, justamente las denominadas hormonas tiroideas, que su función es a nivel de todo el cuerpo, es decir, no solo se limitan al cuello. Estas hormonas viajan, que esa es la característica de todas las hormonas, viajar y ejercer múltiples acciones, principalmente, como lo mencionabas, control de la temperatura corporal, función cardiovascular, circulación, regula los líquidos en el cuerpo, la función gastrointestinal, es decir, nos regula la digestión. Eso como principales funciones, pero también implica una regulación en cuestión del cabello, piel, uñas, e incluso en la parte neurológica. Es muy importante para el desarrollo neurológico en etapas tempranas de la vida, pero ya en etapas avanzadas también para el mantenimiento de una buena memoria.
1: ¿Cuáles son las enfermedades tiroideas más comunes?
5: Bueno, de las más comunes tenemos el hipotiroidismo. También es muy frecuente el nódulo tiroideo, el hipertiroidismo y el cáncer de tiroides. Son como las dividimos, digamos, pero de todas ellas, la principal es el hipotiroidismo. Es la más frecuente, la más prevalente en nuestro medio y a nivel mundial también.
1: ¿Y qué es exactamente?
5: El hipotiroidismo quiere decir una funcionalidad baja de la glándula tiroidea, es decir, los niveles de estas hormonas están en un nivel reducido. Hay varios tipos y causas de hipotiroidismo, pero dentro de la principal es la enfermedad de Hashimoto.
0: ¿Cómo se puede una dar cuenta de que quizás está teniendo un problema tiroideo como para ir a ver a un especialista?
5: Como bien lo comentas, los síntomas son muy ambiguos, generales, se pueden confundir. Aquí lo más importante es acudir a una valoración para que nos soliciten el estudio. Afortunadamente, ya contamos con acceso a los estudios de laboratorio. Antes de los años 70, realmente el diagnóstico era meramente clínico a través de síntomas. Actualmente en un laboratorio se hace un perfil tiroideo y eso nos ayuda a diagnosticar. Pero también es importante la valoración en consultorio, porque muchas veces estos síntomas, aunque pueden ser confundidos en la consulta, a veces los rasgos son muy clásicos que ya nos orienta hacia dónde y hacia qué especialidad derivar en caso de que no sea un hipo o un hipertiroidismo.
0: Como en el caso de la, del
5: agrandamiento cuello, que claro. Se denomina bocio, si es algo muy, muy clásico, claro. Entonces eso es, digamos, muy obvio, pero hay otros síntomas muy ambiguos como el cansancio, la fatiga, cambios en el peso, entonces es muy importante acudir a valoración y luego realizarnos del estudio.
1: Oiga, doctora, ¿y existen algunos factores de riesgo o antecedentes que tengamos que tomar en cuenta?
0: Ser mujer.
1: Pues sí.
5: Realmente sí, el ser mujer en edad joven reproductiva es un factor de riesgo. El tener, bueno, específicamente hablando de la enfermedad tiroidea autoinmune, es decir, la mediada por el anticuerpos, por el mismo sistema inmune, el tener antecedente familiar de alguna de estas enfermedades o que la persona tenga alguna otra enfermedad autoinmune ya es un factor de riesgo. En el caso de cáncer de tiroides, pues hay que tomar en cuenta factores igual de genéticos, antecedentes familiares de algún tipo de cáncer, radiación, etcétera.
0: Oiga, doctora, ¿hay algo que se puede hacer como para tener una tiroides sana?
5: Lo que yo siempre les digo a mis pacientes y como se recomienda a cualquier persona es llevar un estilo de vida saludable. Básicamente no hay algo específico que yo haga o deje de hacer para ayudar a que mi tiroides no se enferme. Lastimosamente, si la genética está ahí, pues no la podemos cambiar.
1: Alterar, sí.
5: Pero el medio ambiente, el estilo de vida, sí. Nutrición, actividad física, ejercicio, manejar el estrés, la salud mental, muy importante, y el sueño.
1: Doctora Verónica Ceballos, muchísimas gracias por habernos visitado aquí en La Hora Nacional. Qué interesante todo lo que nos platicó.
5: Gracias a ustedes por la invitación.
0: Estamos muy contentos de que hayan estado aquí y también muy contentos de que ustedes nos acompañen aquí cada domingo. Quédense con nosotros.
1: Muy Muchísimas gracias por seguir con nosotros aquí en La Hora Nacional. Y una vez más está con nosotros nuestra especialista y colaboradora, la doctora Yulieni Donet.
0: Sí, hoy vamos a platicar de un tema que está muy en boca de todos y que de repente puede llegar a tener riesgos para la salud, que es el uso de las medicinas que se conocen como GLP-1, de las cuales quizá probablemente ustedes hayan escuchado más, con nombres como Ozempic, Wegovy, Mounjaro, hay un montón, y se ven como algo muy prometedor, pero sin información pueden ser riesgosas. ¿Verdad, doctora? Bienvenida.
6: Muchísimas gracias por la invitación. Feliz de compartir este momento con todos ustedes. La verdad, este nuevo grupo de medicamentos metabólicos, reguladores, agonistas del glucagón, están ahorita muy de moda. ¿Por qué? Porque prometen una bajada de peso rápida, acelerada, en poco tiempo. ¿Pero qué es lo que esconden este tipo de medicamentos? ¿Qué es lo que no te dicen de este tipo de medicamentos? Este tipo de medicamentos son agonistas de los análogos GLP-1. ¿Qué significa esto? Son sustancias similares a las hormonas que se producen después de consumir alimentos. ¿En qué se traduce esto? Este tipo de medicamentos lo que van a hacer es, primeramente, mantener tu sensación de saciedad. Al mantener tu sensación de saciedad, no comes. Y al no comer, pierdes nutrientes, pierdes oxígeno, en el peor de los casos. Otro de los efectos que hace este tipo de medicamentos es disminuir el apetito, prolongar, acelerar el tiempo de vaciamiento gástrico, que sí, está muy bien para pacientes que están en un régimen metabólico, en pacientes, uno, que son insulinodependientes, tipo 2, es la indicación fundamental. Y 2, en pacientes con sobrepeso, no cualquier sobrepeso, pacientes con un índice de masa corporal mayor de 30, que están inclinados hacia el sobrepeso o la obesidad mórbida. No es un método para bajar de peso rápido, es una herramienta médica que se puede utilizar para regular muchos trastornos metabólicos, sí es cierto, pero no se puede abusar. En primer lugar, tiene que ser indicado específicamente por un doctor. El uso indiscriminado de este tipo de sustancias, tanto en dosis como en tiempos, tanto en como en frecuencia, son las que generan efectos secundarios en pacientes sanos. Entre efectos leves podemos tener tanto constipación como diarrea, pérdida de peso magra. ¿Qué quiere decir eso? Este tipo de medicamentos no es selectivo. Entonces, en pacientes sanos no solamente va a eliminar la grasa, sino también va a eliminar el tejido muscular.
0: Ah, ¿qué tal?
6: Cardiopatías, trastornos hormonales, trastornos renales, trastornos endocrinos. La verdad, el uso indiscriminado de este tipo de medicamentos puede ser mortal para un paciente.
0: Se entiende que de repente, si la gente lo está tomando sin supervisión médica, usa cualquier dosis, no lo toma regularmente, ¿esto empeora los riesgos y los efectos secundarios?
6: Esto se calcula, tiene una dosis, tiene una forma de preparar o de indicar de acuerdo al peso del paciente, de acuerdo a la química sanguínea del paciente. No se puede indicar sin saber qué tipo de triglicéridos tienes, la hemoglobina, todos tus factores internos tienen que estar controlados. Basado en eso se hace una fórmula y se indica la dosis específica para el paciente en un tiempo específico. Se utiliza mal para uso estético y entonces intentan hacer esquemas o protocolos donde las aplicaciones son muy frecuentes y ahí es donde viene el problema con el paciente.
0: O sea, no es esta solución milagrosa que nos están vendiendo.
6: Porque depende mucho de qué enfermedades tenga asociada el paciente. Si tiene alguna enfermedad de resistencia, no va a responder igual a que sea un paciente que no tiene ninguna enfermedad, entonces el efecto va a ser mucho menor.
0: Y encima tiene mucho rebote, ¿verdad?
6: Sí, una de las reacciones más frecuentes es que después que el paciente suspende el tratamiento de golpe, como es un modulador metabólico, el paciente suele subir de peso 2 y 3 veces más de lo que pensaba en un principio. Es un medicamento que se ha comercializado mucho, se vende muy bien, porque en un primer momento bajas mucho de peso. Pero esa letra pequeña no te la explican, porque lógicamente comercializan la salud y no debería ser lo correcto. No te explican, no te dicen, no te someten a un proceso de estudio. Debe ser un tratamiento integral, combinado con dieta, con ejercicio físico, combinado con otro tipo de nutrientes.
1: Y con tiempo.
6: Que haga, claro.
1: Y con tiempo, porque esto es como una de estas famosas curas milagrosas.
6: Y eso no existe. O sea, no. Utilizado, puede ser una herramienta, la verdad, muy buena.
0: Ay, doctora, pues qué bueno que vino a platicarnos de esto, porque creo que tanta gente está interesada, porque se vende muy bien,
6: sí.
0: Pero al final la información es clave para no tomar malas decisiones que nos pueden afectar.
1: Redes sociales, por favor.
6: Me pueden encontrar como DRA-Donet Miller. Ahí estoy feliz de responder cualquier duda, cualquier tipo de información que necesiten sobre cualquiera de los tratamientos, con mucho gusto.
0: Increíble. Muchísimas gracias.
1: Muchísimas gracias.
6: Con gusto.
1: Y gracias a ustedes por acompañarnos.
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1: Rosario Castellanos nació el 25 de mayo de 1925. Hoy, en la Hora Nacional, recordamos a esta gran escritora y diplomática.
0: Su obra abordó temas como la desigualdad, la identidad y los derechos de las mujeres y los pueblos indígenas. Su pensamiento sigue vigente hasta el día de hoy. Vamos a ver y escuchar el reportaje que hizo al respecto nuestro compañero Germán Gastelum.
9: Hola amigos, ¿cómo están? Yo soy Germán Gastelum y hoy nos encontramos en la Universidad Nacional Rosario Castellanos, ubicada en el casco de Santo Tomás. Y precisamente vamos a hablar de esta maestra, de esta mujer, Rosario Castellanos, que nació el 25 de mayo de 1925. Rosario Castellanos estudió en la Universidad Nacional Autónoma de México. Ella nació aquí, sin embargo, vivió su niñez y su juventud en Chiapas, lo que la volvió consciente de la realidad indigenista y, sobre todo, del racismo y de las cuestiones en contra de la mujer. Fue la primera que utilizó la pluma como un arma. Dijo que podías romper criterios y mentalidades a través de la escritura. Así fue como ella defendió a la mujer. Habló en contra del patriarcado cuando nadie lo hacía. Y sobre todo, la defensa de los indigenistas. El problema principal no era nada más que reclamaba, también tenía un humor muy peculiar. Sus libros marcan toda esta forma de ver el mundo, pero sobre todo su México. El México que la hacía sentirse importante y que lo defendía a capa y espada. Lo que se puede ver como representante diplomática en varios puntos, sobre todo en Israel, donde fue embajadora y murió. Ella murió electrocutada en 1974. Se duda todavía sobre cómo fueron los sucesos de su muerte. Sin embargo, siempre defendió como primera pauta a la mujer, a los indígenas y a la mentalidad mexicana como una ideología que tenía que ser presente en todo el mundo. Rosario Castellanos tuvo alguna confrontación también con algunos filósofos, escritores e ideólogos como Octavio Paz. Fue una cuestión como de admiración y al mismo tiempo de confrontación. También ella puso siempre en alto que la mujer podía crear mundos y podía entrar con la escritura como una forma de protestar y una forma de levantar la voz. Rosario Castellanos, la maestra que siempre dijo que ser mujer era una herida difícil de cerrar. Para profundizar más sobre Rosario Castellanos, podemos leer su novela Balún Caná. Recordar que hay voces que rompen el tiempo y que siguen viviendo día a día. Queremos agradecer a la Universidad Nacional Rosario Castellanos, una de ellas que se encuentra aquí en Manuel Carpio. Gracias, amigos de la Hora Nacional. Seguimos.
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0: Basada en el icónico juego de mesa Clue, hoy les vamos a platicar de una obra de teatro que trae al juego de la sospecha a los escenarios con una propuesta muy dinámica y muy llena de misterio.
1: Y bajo la dirección de Rafa Massa y un gran elenco, esta puesta en escena invita al público a ser detective por una noche, siguiendo pistas, descubriendo secretos y tratando de resolver un crimen que mantiene a todos en suspenso.
0: Yeah. Es importantísimo saber si fue el mayordomo con el candelabro en la cocina o quién fue Anastasia Villasana, Juan Pablo Marín. Necesitamos que nos digan ya qué es lo que pasa.
10: Gracias.
0: Oigan, bienvenidos a la Hora Nacional.
10: Muchas gracias.
0: Pero queremos preguntarles, ¿cómo se hizo una obra sobre un juego de mesa?
10: ¿Verdad? Sí, obviamente este es un texto que está padrísimo y ustedes dirán, ay, yo vi la película y me encantó ese humor negro. ¿Y cómo se tradujo esto a la obra de teatro? Esta puesta también está en Estados Unidos. Digamos que sí se enfoca muchísimo en la película. Y la puesta mexicana, sí, evidentemente tiene ese humor negro, pero además lo importante es que nos enfocamos enfocamos 100% en el juego de mesa y en revivir a estos personajes, que el público también tenga esa fascinación por decir, ah, yo creo que fue este, o con ese gesto creo que fue el otro, o ya cada uno va haciendo, ¿no?, su propio universo, y eso es lo divertido de Clue, que todo pasa muy rápido. Es una comedia física interpretada por unos, de verdad, unos actorazos, un equipo muy fuerte de actores, uh-huh, que manejamos diferentes disciplinas, y eso se siente ahí en la puesta en escena, ¿no?
11: Yo me acuerdo cuando jugábamos el juego de mesa en mis tiempos, que ni siquiera había juegos de video en el siglo XX, en el 1900, entonces era ¿con qué lo mató? Sí. ¿En qué cuarto? ¿Quién fue? Era muy, muy emocionante. Sí, estabas tratando de descubrir. Entonces, ya me lo imagino ahora en una obra y con esta parte poquita de nostalgia de haber jugado el juego o haber visto la película, ¿no?
10: Claro, y además, pues somos unas fichas, ¿no? Al final somos eso. Las fichas del juego, claro. Literal, cada quien. Las fichas del juego. Y también es muy interesante ver cómo cada uno en nuestros universos tenemos una manera de caminar, de hablar, de movernos en el escenario. Y creo que eso es gran parte del trabajo minucioso que hizo Rafa Massa con todos nosotros,
12: ¿no? Y los elementos, no solo actorales que estamos presentes en escena, sino también el trabajo que hizo Emilio Zurita con la escenografía. Realmente estamos en un parque de diversiones todo el tiempo, con los cuartos que entran y salen y nos movemos, etcétera. Y el vestuario de Estela Faguaga, que es una caricatura, se ven en las costuritas como, pues sí, este
10: el relieve, ¿no?
12: El detalle, sí, que claro, es una caricatura, supuesto, hecha vida.
0: Ajá. Uh-huh. Está padrísimo lo que dices de la escenografía, porque es real que el juego es sobre un asesinato que se comete en una mansión.
12: Sí.
0: Y cómo en un foro puedes estar dándole vida a todos los espacios, que hasta en el juego eran espacios que se veían lujosos, ¿no? Uh-huh. O sea, como que te acuerdas de la casona donde era el asesinato de Clue, que tenía
11: había justo candelabros,
0: amas de llaves.
11: Mayordomos. Y amas de llaves, sí, claro.
10: ¡Wow! ¡Qué concepto! Sí. Todo el concepto. Y la verdad es que luego, ¿no?, cuando estamos backstage, te das cuenta de todo el movimiento y están nuestros hermosos compañeros del staff, ¿no? Que muchos tienen sus cinturones y van como empujando, claro, los carritos. Bueno, algunos más pesados que otros, ¿verdad? Depende si estamos todos juntos ahí en ese momento, pero es muy divertido.
0: Que
10: muy
0: son
10: divertido.
0: Como 80 personas en el escenario, ¿no?
10: Son 11 actores en escena.
0: 11 actores.
11: 11 actores, sí, son muchos. Es un montón. Sí, claro.
10: Pues ahí lo vamos a dejar para que el público se acerque al Teatro Centenario. Viernes, sábado y domingo, por supuesto que están más que invitados ustedes y todo este equipo maravilloso que nos recibe, para que vengan a descubrir el misterio. ¿Quién es el asesino de Clue?
0: Recuérdenos, por favor, Teatro Centenario, pero ¿hasta cuándo está la temporada?
12: 31 de mayo es nuestro cierre, ya nos quedan muy poquitas fechas. Y el 15 de mayo vamos a dar nuestra función número 500.
11: ¡Qué guau! Wow, ¡felicidades!
12: Entonces vamos a develar plaquita ahí, entonces sí, acompáñenos.
11: Bien. Muchísimas gracias por visitarnos aquí en La Hora Nacional. Qué gusto y qué honor, y nos vemos en el teatro.
10: Nos vemos en el teatro, gracias. Los esperamos y por favor vengan a contagiarse de Clue.
11: Así es.
0: Muchísimas gracias, de verdad.
10: Gracias.
0: Y muchas gracias a todos ustedes que nos acompañan como siempre aquí en La Hora Nacional.
11: Hoy nos acompaña el trío huasteco Son de mi Tierra, representante de la tradición huasteca hidalguense.
0: Está con nosotros Genaro Domínguez Vargas, parte de este trío.
13: Muchas gracias por la invitación.
0: Oiga, platícanos para empezar, ¿cómo nace el trío huasteco Son de mi Tierra?
13: Comenzamos nosotros como trío ya más conformado, fue en el 2014, interpretando nuestra música, nuestra tradición. También cantamos sones en náhuatl. Para empezar, somos una comunidad muy lejana del municipio que se llama Oxale, municipio de Ojutla de Reyes, Hidalgo.
11: La región huasteca tiene una tradición muy rica musicalmente hablando, ¿no? En lengua, en letras.
13: Sí, la música huasteca hay de mucha improvisación. De repente canta uno los versos ya hechos y versos que a uno le salen. Sí, exactamente.
11: En el aire las componen, como dicen, ¿no?
13: Sí, ¿verdad? Sí.
11: ¿De dónde se conocieron? Bueno, ¿son amigos? ¿Son parientes?
13: El de la quinta huapanguera es mi hermano. Yo toco jalajarana huasteca. Mi sobrino toca el violín. El niño del trío, se puede decir.
11: Todos quedan familia, además,
13: sí,
11: ¿no?
13: Sí, todos, claro, somos muy familia.
0: Bien. ¿Y su hermano y usted aprendieron desde niños a tocar?
13: Más o menos como de 16 años empezamos con
0: bastante
13: la música.
0: Jóvenes.
13: Sí, ya. En sí, nosotros ya llevamos, pues puedo decir, como más de 40 años.
11: Sí, con el grupo llevan, sí, 12 años, ¿no? Ah, sí, ya, sí, tocando, ya, desde los 16, pues sí, ya deben tener
13: ya,
11: mucha
13: ya
11: experiencia.
13: Ya más conformado.
11: Oye, Genaro, pues muchísimas gracias. Le agradecemos que haya platicado estos minutitos con nosotros, porque nos van a interpretar unos temas también, ¿no?
13: Sí, sí, sí. Son conversos en náhuatl.
11: A ver qué sale. Ya quedamos que hay mucha improvisación, ¿no?
13: Puedo cantar un versito de en náhuatl, de un son que se llama el cuatoche.
11: A ver.
13: Es, dice, cuatoche huitontinemi, cuatoche huitontinemi, quitemo huapil sacatzi, quitemo huapil sacatzi, cuatoche huitontinemi, huase chichiqui tocati. Guase chichiqui tocati, cuitlapil quitemoliti, guayash que quipantili, pampa yatzin temomotic, pampa yatzin temomotic.
11: Gracias por estos minutos aquí en la Hora Nacional. No nos despedimos porque viene la música.
13: Ok.
14: Claro que sí, nosotros somos el trío huasteco Son de mi Tierra y vamos a presentarles este bonito son huasteco un poco en desuso que se llama El Jacalito y estamos en la Hora Nacional.

0: Esperamos que les haya gustado la música, las historias y los temas que trajimos para ustedes. Que tengan una excelente semana.
1: Nos vemos y escuchamos el próximo domingo, porque vamos a tener más cultura, más información y más tradición para todo México. Muy, muy buenas noches.
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0: Las curiosidades de tus artistas favoritos. La cantante María José y ex integrante del grupo Cabá llegó a abrir los conciertos en la Ciudad de México de Gwen Stefani y de Rihanna. 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
0: 11:16.

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4: 11:28.
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2: 11:51.

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1: ¿Qué crees, Colima? Este miércoles, un hombre de 58 años perdió la vida al interior de la prisión preventiva en Villa de Álvarez. En un comunicado se informó que la persona había sido detenida por faltas administrativas en la vía pública y fue presentado el martes en el juzgado cívico. El miércoles por la noche, que se cumplió el tiempo de resguardo establecido, al acudir a notificarle su liberación, no respondió a estímulos, por lo cual se solicitó el apoyo de los equipos de emergencias, quienes confirmaron que ya no tenía signos vitales, siendo presumiblemente un infarto la causa del deceso. Con información de los hijos de la noticia, soy Dana Ontiveros.
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0: 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Las curiosidades de tus artistas favoritos. El verdadero nombre de la cantante Alaska es María Olvido Garajova y nació un 13 de junio de 1963 en la Ciudad de México. Su padre es español y su madre cubana.
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2: 12:12.

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0: 12:34.

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0: 12:46.

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1: ¿Qué crees, Colima? El videojuego de Pac-Man está cumpliendo 46 años como uno de los íconos de la industria. El Pac-Man fue lanzado al mercado oficialmente el 22 de mayo de 1980 y fue creado por el japonés Toru Iwatani, quien definió la silueta del Pac-Man al tomar la primera porción de una pizza y vio que el resto de la masa tenía la silueta que todos conocemos. El nombre de Pac-Man surge de la onomatopeya japonesa Paku Paku, que imita el sonido de masticar. Con información de los hijos de la noticia, soy Dana Ontiveros.
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1: 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Las curiosidades de tus artistas favoritos. El legendario Freddie Mercury usaba un piano como cabecera de su cama y aprendió a tocar acostado y al revés. Esto por si le llegaba cualquier inspiración al despertar.

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2: 1:30.

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1: Colima, una mujer resultó lesionada luego de que perdió el control de la motocicleta en la que viajaba y se cayó. El accidente ocurrió sobre la avenida Tecnológico en su cruce con Venezuela en Villa de Álvarez, hasta donde llegaron los equipos de emergencia para darle los primeros auxilios y trasladarla a un hospital cercano. Con información de los hijos de la noticia, soy Dan Ontiveros.
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0: 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Ariadna Thalía Sody Miranda, o simplemente Thalía, empezó su carrera musical a principios de la década de los 80 como vocalista del grupo infantil.

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5: 221.

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0: 228.

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2: 234.

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2: 241.

0: 252.
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2: ¿Qué crees, Colima? El senador por Morena, Enrique Insunza, continúa sin aparecer en los trabajos de la comisión permanente luego de que el pasado 29 de abril el Departamento de Justicia de Estados Unidos lo acusara por narcotráfico. Aunque algunos de sus compañeros han manifestado su confianza en que Enrique Insunza reaparecerá en los próximos días, el diputado por Morena, Arturo Ávila, indicó a título personal que lo deseable es que su compañero pida licencia. Con información de los hijos de la noticia, soy Dana Ontiveros.
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3: Las curiosidades de tus artistas favoritos. En un principio se creía que el nombre de la banda Kiss quería decir Knights in Satan's Service, caballeros al servicio de Satán. Esto inducido por algunos pastores y sacerdotes de aquella época, lo cual era totalmente falso.
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2: Vamos, listo. Salud, muchachos, por esa mujer.

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2: ¿Qué crees, Colima? En 10 días hábiles puedes recuperar el costo de los aparatos y electrodomésticos que se dañen por las descargas y variaciones de energía eléctrica. La Comisión Federal de Electricidad cuenta con un proceso denominado Reporte de Aparatos Dañados, el cual detalla en su página web y a través del cual puedes recuperar lo perdido. Con información de los Hijos de la Noticia, soy Dan Ontiveros.
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2: 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El cantante del extinto grupo español Duncan Du, Mikel Erentzun, nació en Caracas, Venezuela, y es arquitecto de profesión.

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1: ¿Qué crees, Colima? La directora del Bienestar en el Ayuntamiento de Manzanillo, Diana Virgen, destacó la entrega de unibecas a estudiantes originarios del puerto que están estudiando en instituciones públicas de educación superior. La funcionaria municipal dio a conocer que cada uno de los beneficiarios recibe 9,000 pesos anuales en dos pagos, los cuales destina principalmente al pago de sus estudios. Con información de los Hijos de la Noticia, soy Dana Ontiveros.
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0: 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El disco en vivo Juntos del grupo Timbiriche fue producido y dirigido por uno de sus integrantes, Sasha Sokol.

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1: Qué nervio.
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2: Colima sigue creciendo la molestia e inconformidad social ante los apagones y los cortes de energía eléctrica que se registran en municipios del estado. En redes sociales ya se está convocando a una manifestación para el próximo lunes a las 9 de la mañana en las instalaciones de la Comisión Federal de Electricidad en Torres Quintero 157 en Colima. Con información de los hijos de la noticia, soy Dana Ontiveros.
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0: 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La cantante Adele llegó a fumar hasta 30 cigarros al día, pero lo dejó tras ser operada de las cuerdas vocales.
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escuchas, familia naranja. Son las 6 de la mañana con 5 minutos en todas partes. Ponte Exa 99.7. ¿Cómo están? ¿Cómo les está pintando esta madrugada, esta desmañanada, el día de hoy, lunes 25 de mayo? Ahora sí podemos decir que estamos iniciando la última semana de este nivel número 5 para poder pasar al próximo nivel número 6. Espero que estemos todos completos, espero que estemos todos felices y sobre todo que lo que nos propusimos para el mes de mayo o más o menos para la mitad del año, pues ya está más avanzado de lo que debería. Porque si no, eso significa que nos andamos distrayendo un poquito en otras cosas y no le andamos echando ganitas a nuestros objetivos y a las metas por las cuales andamos detrás por ahí caminando de ellas. Yo soy Dana Ontiveros y te doy los buenos días y la bienvenida a este tu programa, el Morning Show de Exa 99.7. Espero que esta semana que estamos iniciando, mira, nos vaya de maravilla, nos vaya increíble y que tengamos muchas buenas noticias para dar y para recibir. Eso es lo importante, que pensemos también en los demás, que le querramos compartir un poquito de nuestra felicidad. A lo mejor una buena noticia como que los vamos a invitar a algún lado, alguna noticia que les beneficie en algo a las personas que nos rodean. Bueno, dicho esta bonita reflexión mañanera, vamos a comenzar la programación de Exa 99.7 con buena música. Vamos a escuchar a Maná, que por cierto, ya estoy esperando yo el anuncio de que van a estar en Guadalajara en el Fan Fest, pero ¿cuándo? No nos dan fechas todavía, por acá nos quedan debiendo acerca de las fechas para que uno pida permiso con anticipación y se pueda lanzar por allá a vivir el Fan Fest. Yo por mi parte, como soy una persona no tan seguidora del fútbol, que tú dices, ay, la Copa Mundial, yo lo primero que pienso es en música y en los artistas que vayan a venir, los artistas que van a estar ambientando, vaya, este tipo de shows, porque yo no soy muy fan del fútbol, pero lo que sí me gusta es todo el, ¿cómo te puedo decir? El relajo que se llega a armar por parte de la fanita de los fans. De la fanaticada, te iba a decir, esa era la palabra que estaba buscando. Porque quieras o no, uno, aunque siga o no siga cierto deporte, y no nada más el fútbol, nos podemos ir con cualquier otro deporte. Al ver cómo la gente se apasiona, cómo la gente canta, cómo la gente grita, cómo la gente verdaderamente, pues sí, se apasiona, vive la pasión, en este caso la pasión del fútbol. Yo creo que a todo mundo le gustaría estar al menos una vez en su vida en este tipo de eventos, en este tipo de show, conviviendo con otras personas que sabes que se vuelven locas por la misma cosa que tú. 6 de la mañana con 8 minutos, vámonos con la música en todas partes. Ponte Exa 99.7, no olvides el WhatsApp de cabina 312-2320-997 y sí, tenlo muy en cuenta porque estamos a 25, el día 28 se vencen dinámicas que tenemos activas y yo no sé, no me consta si ya estás anotado o ya estás anotada. Te las comento más adelantito para que tengas listo tu celular por si aún no te registras, me mandes tus datos para poder participar en diferentes dinámicas con diferentes premios, buenísimos todos. Y a lo mejor la suerte está de tu lado en este término de mes. Quizá pudiera ser tu opción de participar y que puedas ganarte muchas cositas que tenemos por acá, sorpresa, Exa 99.7 en colaboración con otras cuantas marcas. Ahorita te las platico, vámonos con la música.

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1: Son las 6 de la mañana con 24 minutos en todas partes. 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Familia Naranja, buenos días para los que apenas se van despertando y se van integrando aquí a nuestro Morning Show en EXA 99.7. Hoy 25 de mayo, fíjate que se conmemora aquí en México el Día del Contador. ¡Wow! Para que usted que nos está escuchando, si es contador o contadora, pues muchas felicidades en su día social. Gracias por saber tanto, gracias por ser tan amigo de los números, porque todos ustedes hacen cosas que a un montón de gente se le complica y se le dificulta. Porque ya me vi yo haciendo contabilidad, no hombre, no. Muchas felicidades en su día social. Si usted conoce algún contador o alguna contadora o precisamente a su contador de confianza, pues llévele un detallito, una manzanita puede ser, una frutita picada, un biónico, un panecito, una galletita. Ahí, mira, tu día social. ¡Feliz Día del Contador! Ahí está una breve conmemoración. Otra cosa que tengo que decirte muy importante, dinámicas que tenemos activas, como ya se lo había comentado anteriormente, se vencen el 28 de mayo. Es momento de que agarres tu celular si es que aún no participas, porque el hogar nace en ella. En EXA 99.7 y Ureña Muebles durante el mes de mayo celebramos a mamá, porque todo nace con ella. Participa para que puedas ser uno de los 5 afortunados ganadores de una mecedora, un tocador o un estante para cocina. Bien facilísimo que puedes participar, nos vas a mandar un mensaje de voz, un audio, ¿ok? Esta vez no será texto, esta vez no será escrito, tiene que ser un audio. Recuerda que si en algún otro momento de la dinámica donde se mencionó, tú ya mandaste tu mensaje y ya participaste, ya estás anotado, ya estás registrado, no hay necesidad de que lo vuelvas a mandar, ¿sale? Ahí te van las instrucciones rápidamente. Al WhatsApp de cabina 312-2320-997 nos vas a mandar, por favor, un audio en donde nos vas a especificar principalmente la frase ganadora. En todas partes ponte EXA 99.7, después tu nombre, por favor, nombre completo, ahí mismo en el audio, y para finalizar, antes de mandarlo, me dices una frase típica de tu mamá, que te la haya dicho un montonal de veces, que hasta te la aprendiste de memoria, que te la decía cuando estaba enojada, que te la decía cuando llegabas tarde a casa, o peor aún, cuando no llegabas a casa. Una frase típica de tu mamá, ¿ok? La que más recuerdes, la que más tengas grabada en la memoria, la primerita que se te viene a la cabeza cuando te acuerdas, ¡ay, me acuerdo cuando mi mamá me decía esa frase! Me la mandas todo junto con el audio, ¿ok? Así de fácil, así de rápido, ya vas a estar participando. Yo hago el registro de este lado. EXA 99.7 Colima y Mueblería Ureña te invitan a que seas uno de los ganadores. Tienes hasta el 28 de mayo para participar. Pero si aún no lo haces, si lo estás escuchando en este preciso momento, pues yo te recomiendo que de una vez me mandes tus datos. Son las 6 de la mañana con 27 minutos. Mándanos un mensajito de WhatsApp por acá a la cabina 312-2320-997. No olvides seguirnos en redes sociales. Por allá ahorita te doy otro tip, porque tenemos otra famosa dinámica llamada el fan destacado del mes. Adelantito te la comparto, te la desgloso y te digo cómo puedes ser tú el próximo fan destacado del mes. 6:28, vámonos con más música.

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2: La alcaldesa Rosy Vallardo informó que Manzanillo es el único municipio de todo el país en donde todos sus estudiantes del sector público, desde preescolar hasta la universidad, cuentan con una beca por parte del gobierno. La presidenta municipal dijo que con el programa Unibeca se ha beneficiado a más de 5.000 estudiantes de todo el municipio. Con información de Los Hijos de la Noticia, Nana Silva.
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7:39, un lunes a casi 20 minutos de que sean las 7 de la mañana. ¿Qué es lo que más se te antoja? Yo creo que un café. Espero que en esos momentos ya tengas tu taza de café en mano, si es que no entras a las 7 de la mañana, porque si entras a las 7 de la mañana, métele nitro que no vas a alcanzar a llegar. Y luego los lunes, yo no sé si te pase, te des cuenta, los lunes, a pesar de cualquier otro día de la semana, siempre va a haber más tráfico, siempre va a haber más carros en las calles, más gente que quiere cruzar caminando las avenidas, más gente imprudente en por los dos lados, ya sea peatón o ya sean vehículos. Los vehículos andan, pero sí más locos que nunca al volante. ¿Por qué? Porque seguramente se les olvidó hacer algo el fin de semana, seguramente tenían que tener algo listo o preparado y no lo hicieron. Entonces el lunes es el día más caótico que tú puedas hacer un conteo de toda la semana, entre martes, miércoles, jueves, el lunes. El lunes es el día más caótico definitivamente. Pero ¿sabes qué puede amenar tu día caótico? Mira, esta otra dinámica, esta otra promoción que tenemos en colaboración con nuestros amigos de Ángel Santoyo Detailing, esta es por el Día del Maestro. Así que si tú que estás escuchando eres maestro, eres maestra o tienes en tu núcleo familiar algún maestro, tu profe favorito que quieras anotar en esta dinámica, mira, es el momento perfecto. Aquí está súper facilísimo participar. Nos vas a mandar al WhatsApp de cabina, que ya debes de tener por ahí a la mano el número. Es el 312-2320-997. Ya está el número, ya estás adentro de la conversación. Me pones la frase. En todas partes ponte Exa 99.7. Tu nombre, si tú eres el profesor o la maestra que se quiera anotar, tu nombre, por favor. Me dices, yo soy fulanito de tal y soy maestro de educación física, ¿ok? Me pones tu número de teléfono, ¿lo necesito, lo requiero? Sí, ¿es importante? Sí, necesito para poder hacer aquí el registro de manera correcta y adecuada. Así de fácil me mandas ese mensaje. Si tú quieres anotar a tu maestro o a tu maestra favorita, pues mira, de igual forma me mandas un mensaje al WhatsApp de la cabina, me pones la frase en todas partes, ponte Exa 99.7, me dices, quiero anotar a la maestra fulanita de tal, de educación física, y su número de teléfono, su número de contacto es el 312-2320-997. ¿Necesario? Sí, también es muy necesario y lo ocupamos registrar y anotar de este lado. Esta dinámica tiene de vencimiento hasta el 28 de mayo, últimos días para que puedas participar son en estos instantes. Para que me mandes tu participación, si ya lo hiciste en cualquier otro momento del mes que se estuvo mencionando la dinámica, pues mira, con eso es más que suficiente, ya no lo tienes que volver a mandar, ya estás anotado. Muchísima suerte a todos los profes que están anotados en esta dinámica. La verdad es que el premio está buenísimo porque te vas a llevar nada más y nada menos que un detallado completo que te incluye desde el pulido y el encerado con nanotecnología hasta un lavado de interiores, de esas veces que te desmontan los asientos y te lo dejan limpiecito 10 de 10, te sacan hasta la más mínima partícula de basura que tiene ahí meses o a lo mejor hasta años porque nunca le has hecho un lavado de interiores. Yo creo que es un gran premio, no puedes perder esta oportunidad de participar. Mándame tus datos y yo por acá te registro. Ya me están mandando acá mensajitos, ahorita los anoto con todo el gusto del mundo. Nos vamos con más música en todas partes, ponte Exa 99.7, 6:42.

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1: Son las 6 de la mañana con 46 minutos en todas partes. 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Nos llegaron más mensajitos de este lado. Fíjate, ya sentí mucha envidia ahorita con esta foto que me compartieron. Saludotes para nuestra amiga de Zapotitlán. Buenos días, Dana. Qué gusto escucharte de nuevo. Excelente lunes e inicio de semana. Excelente inicio de semana también para ti y para todos ustedes que nos están sintonizando aquí en el 99.7. Recuerden, estamos iniciando la última semana de este mes de mayo. Nos tiene que ir muy bien. Tenemos que recibir puras buenas noticias y pues ya casi es quincena. Yo creo que esa es la razón suficiente para sentirnos felices. Fíjate, por acá nos pone, hablando de lo que se te antoja, ni en cierta tienda de conveniencia tienen tanta belleza. Esto es como el Disney de los viejitos. Mira, una gama de diferentes frascos de café, llenos obviamente, del sabor y del gusto que quieras. Y es que en cafés instantáneos también uno tiene sus marcas favoritas y sus sabores favoritos. La verdad es que ya uno cuando toma mucho café le sabe diferenciar. Aunque no sepas si no lo estés preparando tú y alguien te ofrezca ya preparado, lo sabes y tú dices, mira, este es de tal marca, del pomo con tapa azul y es descafeinado. Saludotes, gracias por compartirnos un mensaje de este lado. También saludos para nuestra amiga Felipa Ceja, que ya se despertó. Nos dice que tengamos un excelente día y una excelente semana completita también. Saludos para ti, querida Felipa. Por acá, un saludito para Gaby Ceballos, que está participando en la dinámica. De este lado también un saludito, ahorita te anoto con mucho gusto, sus datos para que participen de la dinámica. De este lado también, saludito para la maestra Aida, ahorita te anotamos con todo el gusto del mundo. Son las 6 de la mañana con 48 minutos, te quiero invitar a que sigas nuestras redes sociales, muy importante porque allá también te publicamos un montón de buen contenido, desde el meme para que te dé risa, una fotito de nosotros, las fotitos de ustedes cuando vienen de ganadores a recoger algún premio, allá también se suben en la página de Facebook y por supuesto dinámicas buenísimas para que estés muy al pendiente. Nos encuentras en Facebook como Exa 99.7 Colima, Instagram y TikTok arroba Exa Colima. Allá te esperamos, déjanos tu like, tu me encanta, comparte el contenido que subimos en la página, porque todo esto te puede ser acreedor al fan destacado del mes. ¿Qué es el fan destacado del mes? La persona que más estuvo interactuando con nosotros, tanto en redes sociales, como te comenté allá en Facebook, estar dando like y seguir, compartir, etiquetar amigos, etcétera, etcétera. Y también las personitas que participan con nosotros por acá en el WhatsApp de cabina, que es el 312-2320-997. Nos mandas mensajito en los programas en vivo, etcétera, etcétera. Todo esto te puede hacer acreedor del premio del fan destacado del mes, que por cierto está próximo a conocerse el de este nuevo mes. Son las 6:49, ya nos vamos, que tengan excelente mañana en todas partes. Ponte Exa 99.7.

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3: De la mañana en punto de este lunes 25 de mayo del 2026. Muy buenos días, soy su servidor Edgar Vadillo y como todas las mañanas le doy la más cordial de las bienvenidas a este su espacio informativo del Conde y de los Hijos de la Noticia. Ya estamos transmitiendo a través del 99.7 de su frecuencia modulada ahí en el cuadrante de la radio y créame que lo hacemos con mucho gusto y como siempre agradeciéndole que nos elija como su opción informativa para comenzar el día. Muchas gracias por eso y muchas gracias por acompañarnos. Vamos a mandarle un saludo a toda la gente que ya nos está acompañando también, que ya se está conectando a través de las redes sociales, la gente que nos sigue ahí en nuestra fanpage en Los Hijos de la Noticia Colima en Facebook. Gracias por acompañarnos, gracias por conectarse. Y bueno, también un saludo a toda la gente que nos sigue a través de nuestra página hermana 99.7 Noticias Manzanillo, a través de la cual llegamos allá al puerto colimense. Muchas gracias por acompañarnos. Un saludo para todas y para todos ustedes. Un saludo para la gente que nos escucha en Armería, en Tecomán y en el resto del estado. Gracias por su compañía, gracias por estar con nosotros. También a quien nos escucha allá en la zona de Costa Alegre, en Jalisco, en Cihuatlán, en Melaque, en Barra. Un saludo para todas y para todos ustedes, a quien nos escucha en el resto del país y más allá de nuestras fronteras. Gracias, gracias, gracias. Son las 7 de la mañana con 2 minutos. Vamos a ver cómo amaneció la más pequeñita de la familia naranja. Yo me quedé el viernes aquí, que se fue, que iba a cotorrear todo el fin de semana. Entiendo que sí.
4: Pero mira, terminé trabajando. Terminé yo cubriéndote la nota.
3: Ah, bueno, a ver, ¿cómo estás, mi querida Dana?
4: Muy bien, Edgar, buenos días, de maravilla. Mucha información, dices tú, que se recabó. Que se recabó este fin de semana. No, hombre, ya me daban ganas a mí hasta de hacer peticiones.
3: No, pues al menos hacer entrevistas,
4: dije yo,
3: ¿no?
4: Pues aquí. Sí. ¿Cómo? Me hubiera llevado un micrófono ya de pues perdido. El celular.
5: ¿Eh? El celular.
3: Está en terapia.
5: ¿Todavía sirve?
3: Sí, sí, sirve. Sí, entiendo que sí sirve. Fíjate que no sé, pero entiendo que sí.
5: Ay, no, no, no.
3: Marvin, ¿cómo estás, amigo?
5: Pues bien, aquí, contento de verlos nuevamente. Mira, de subirse a la azotea a arreglar el tinaco, ve cómo regresó. Dice que se fue a cotorrear.
4: Pero la verdad, ¿cuál? Es que fui a impermeabilizar porque ya vienen las lluvias.
5: Bien por ti, bien por ti.
3: La traía impermeabilizando.
5: Sí, oigan, y si les prestan algo, no sean ojete, regréselos en el estado el que se los prestaron.
4: Hay que cuidar las cosas.
5: Y también si es herramienta de trabajo, ¿qué es eso?
3: No, una cosa.
5: No, en general, pues, a todos, así, de que ¿por qué lo dice? Por quien sea, así,
4: ¿no? Todos tienen que cuidar las cosas.
5: ¿Tú cómo estás?
3: Bien, bien, bien, me costó trabajo el lunes, tengo que reconocerlo.
5: Sí, sí, es muy común, pues.
3: Sí. De esas que dices, otra vez lunes.
4: Sí, otra vez.
5: Y con uniforme de honores a la bandera.
3: Sí.
4: ¿Último lunes?
3: ¿Sí?
4: ¿O no?
5: ¿De qué? ¿Quién? ¿Del Conde?
3: ¿Qué? Pero quedamos que lo íbamos a decir hasta el próximo.
4: Del mes de mayo.
5: Ah, bueno.
3: Quedamos que lo íbamos a hacer.
4: O bueno, no sabemos, porque.
3: No, que nos íbamos a guardar el secreto.
4: Quedamos que tú te ibas a ser responsable de ciertas cosas.
3: Ay, pero sí, me costó trabajo el.
5: Sí, sí cuesta.
3: El lunes. Y sí es el último lunes del mes de mayo. Pero bueno, pues ahí andamos dándole al jale, no queda de otra, Barbie, pues no nacimos con centavos, pues.
5: Pues no, otros parecen que sí, ahí Oye, ¿qué nos trajiste o algo? ¿Nada? Ay, arena no, nomás nada, en el teléfono.
4: Mira, lo estoy limpiando, la camioneta, mira.
5: Ay, pobre camioneta.
3: Ahí está, con...
5: Te llevaron, ¿verdad? Porque tú no la manejaste.
4: No, qué miedo, ¿cómo crees? Hoy. No, si Edgar ya estaba hasta aventándome la bendición del Señor.
5: ¿Cuántas
4: me dijo,
5: horas hiciste?
4: No, relajado. Dos horas.
5: Ah, bueno.
3: ¿Fuiste a Guadalajara?
5: ¿Eh?
4: No, pero.
5: ¿A Mazamitla?
4: Pero pues ya ves. la situación. 2 horas de ida y 2 horas de vuelta.
3: Oye, pues ahí está Ángel Santoyo para...
4: Sí, le voy a mandar un mensajito.
3: Bueno, pues sí. Porque no. Aquello quedó.
4: Tú también fuiste, ¿no? Es que ay, también,
3: el viernes
4: fui. Está bien sucio.
3: El viernes fui con...
5: ¿Quién él o
4: el carro?
3: El viernes fui junto con el señor y con la jefa.
4: Ándale.
3: Coincidimos.
4: ¿Ya está decente el carro?
3: Ya, queda fresón, ¿eh? Queda fresón.
4: Mira, sí. Un día del año, desde que te conozco, no lo he visto limpio.
3: Con Ángel Santoyo.
5: Ah, yo pensé que de corresponsal.
3: No, pues se le encarga el jale, ¿no?
5: Qué bueno que no te pidió hacer un enlace porque te hubiera regañado al aire.
4: No, a ver, así no, tengo así todavía no aquí. Son las cosas.
5: Lo tengo todavía aquí.
4: Pobrecito. Ese es, Marvin, el famoso abuso de autoridad.
5: Exactamente, prepotencia.
4: Exactamente.
3: 25 de mayo, vamos a cambiar de tema. Bueno. Día Mundial de África.
5: ¡Wow! Porque esto es África.
3: El 25 de mayo.
5: Al rato la ponemos.
3: Sí. Pues se conmemora la fundación de la Organización de la Unidad Africana, lo que hoy es la Unión Africana, ¿no?
5: Claro.
3: Una fecha que data pues desde allá, desde 1963. Un dato sobre África: es el tercer continente más grande del planeta, aún y cuando se ve así imponente, ¿no? En el mapa, es el tercero más grande. Tiene más de 30 millones de kilómetros cuadrados y es reconocido como la cuna de la humanidad.
5: Así es.
3: ¿Cuántos países crees que tiene África, Marvin?
5: 57.
3: ¡Ah, temba! Muy cerquita quedaste, Marvin.
5: 58.
4: Y me sorprende que no le haya dado a la respuesta correcta, ¿eh?
5: 58.
3: Es hacia abajo.
5: 56. 55. 54.
3: 54 países.
4: Marvin.
3: Sí, me sorprendes. Y una población de 1.500 billones de personas.
5: Sí, son bastantes.
3: Sí, cómo no. Mucho africano. Así que, pues, un saludo a todos los africanos.
5: Pues a lo mejor nos pueden escuchar. Fíjate, hay un país que habla español, Guinea Ecuatorial. El
4: a
5: único
4: lo mejor
5: país
4: nos
5: africano.
4: Están escuchando en la aplicación.
5: Puede ser.
3: Y bueno, en la víspera del Campeonato Mundial de Fútbol, hoy es Día Mundial del Fútbol. Hoy, 25 de mayo, se celebra el Día Mundial de Fútbol.
5: Pon la canción.
4: Pues miran, en el nombre sea, porque no sé si es esta.
5: El Mesías, la cumbia azul.
4: Entonces yo creo que no es esa.
5: Cumbia azul.
4: Ahorita te la busco.
5: Y luego, a ver.
3: Pues hay que felicitar a la afición celeste, ¿no? A los campeones del fútbol mexicano, a los simpatizantes, a los seguidores de la máquina celeste de la Cruz Azul, que ayer se alzaron con el campeonato.
4: Yo creo que Ludovico Peluche anda bien contento.
5: Ah, de veras, ¿verdad? ¿Y tú cómo te sientes al respecto? O sea, dices, ah, qué chido.
4: Mira, envidia.
3: La final fue Cruz Azul Pumas. Ajá. Para los americanistas, los Pumas nos resultan casi igual de...
5: ¿Fantoches?
3: Sí, que los chivistas. Incluso puede ser que hasta ahí van. Fíjate, ahí van, futbolísticamente que, hablando.
5: Yo pensaría que más tirándole a la América que a las Chivas, los Pumas. Quizá porque son de la CDMX, ¿no? A lo mejor.
4: Pues Marvin, ¿de dónde sacaste esta canción?
5: Es de la... Te estoy diciendo... Es que alguien la compartió, Cumbia Azul del Messi. Hoy.
3: ¿Qué hubo? ¿Qué tal?
5: Pues acá ¿sí, un rollo, un
3: Sí, es así medio sonidero el tema, ¿no?
5: Exactamente, cumbia rebajada.
3: Sí.
5: Bueno, pues ahí está. Saludos a todos los que le van al Cruz Azul, que hubo jale ahí en el Rico Limán.
4: ¿Así? Ludovico Peluche.
5: No sé, pregunto.
3: No vi, la verdad no creo. Luego es una afición que al menos en Colima tengo registro yo así como que de poquitos. Vi por ahí en redes sociales que algunos andaban festejando. Chuy Dueñas, uno de ellos, le mandamos un saludo a Chuy.
4: Ah, un saludo a Chuy Dueñas.
5: Yo siento que hasta lloró.
4: Ay.
5: Saludos también a Eric Ansúrez, sí es cierto. Eric también subió Ansúrez, una foto.
3: Con ella, ¿no?
5: ¿Qué emoción? ¿Ah, era con ella?
3: ¿O no? No sé.
5: Bueno, no sé. Yo pensé que ella andaba, ¿no?
3: No puede ser que se andaba, no sé.
4: No seas envidioso, Edgar, y dices que es con ella, ¿eh?
5: ¿Cuál fue el último partido que fuiste de la América?
3: Ya tengo rato.
4: Sí, en vivo y en directo.
3: Sí, yo tengo rato. Chance fue aquí en Guadalajara, pero no lo sé. Y bueno, también hoy es Día de los Contadores, Barbie, que yo no traía la fecha
4: Ay, creí que ibas a decir, yo no conozco ningún visible. Contador.
3: No, pues luego estaba echando carrilla porque tampoco les pagan, ¿eh? Son de esas chambas de, consíguete un contador, amigo, hombre. Oiga, contador, ¿me ayuda con mi declaración anual? Pero no traigo dinero.
5: Y luego los que te dicen, ya, no declares, pues, ¿qué?
3: En ceros, ¿no? Ya ni se usa eso en ceros. Pero bueno, pues un saludo a todas las contadoras, a todos los contadores públicos. ¿Qué valor el de ustedes haber estudiado?
5: Contabilidad, sí, mis respetos.
4: A nadie le gustan los números.
5: No, o sea, yo no sé cómo pasé los exámenes, porque tuve materia de contabilidad, o sea, sí. El balance general, las cuentas T y todo eso. No.
3: Está complicado. ¿Las qué?
5: Ajá. No.
3: Bueno, un saludo para todas y para todos ustedes. Son las 7 de la mañana con 11 minutos. Vamos a comenzar.
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3: El caso del caballo maltratado en la comunidad del Trapiche ya no es solamente un video viral en redes sociales. Durante el fin de semana, miles de personas en Colima mostraron indignación por las imágenes donde se observa un animal siendo brutalmente golpeado a palazos y a chicotazos dentro de unas caballerizas. En este espacio decidimos no publicar el video por la crudeza del contenido, pero sí vamos a informar y sí le vamos a dar seguimiento puntual al caso porque lo amerita. De acuerdo con información extraoficial que obtuvimos, los hechos evidentemente se presentaron en la comunidad del Trapiche, como ya lo mencionamos, en una caballeriza ubicada sobre la calle Mariano Arista. Esas instalaciones eran arrendadas por las personas que aparecen en el video maltratando al caballo. Según ha trascendido, Chris, Edwin y Juan. Tenemos que ponerles nombres. Y podríamos ponerles incluso, porque lo tenemos, qué hizo cada uno de ellos. Pero bueno, eso le corresponde ya a la autoridad. Le reportamos tantito y mire, según nuestras fuentes, estas tres personas forman parte de una escuadra que incluso trabaja, si a esto se le puede llamar trabajo, en otro rancho. Así la situación. Así pues, mientras uno le daba de chicotazos y otro le daba de palazos al pobre caballo, uno más realizó la grabación y la difundió en redes sociales. No sé si con un sentido de denuncia o con qué sentido. Pero eso fue lo que vimos nosotros. Imagínese lo que no vimos. Ante esto, la alcaldesa de Cuauhtémoc, Lupita Solís, presentó una denuncia ante la Fiscalía General del Estado y bueno, la propia Fiscalía confirmó la apertura de una carpeta de investigación. Mientras tanto, pues el caballo ya fue resguardado y está recibiendo atención veterinaria. Y aunque mire, luego yo son cosas que no entiendo de la gente, han surgido voces de inconformidad por la atención que se le ha dado a este tema. Es un tema de maltrato animal. Pero con todo y eso, la crítica es, ¿cómo que un caballo con la inseguridad que tenemos en Colima? La realidad es que una cosa no excluye a la otra, ¿eh? Así lo pienso. Y menos en este espacio. Porque aquí les podemos decir y les podemos sostener que en los más de 3 años que tenemos al aire, aquí hemos hablado sobre ejecuciones, hemos hablado sobre desapariciones, hemos hablado sobre balaceras, hemos hablado sobre delincuencia organizada, hemos hablado sobre la estrategia de seguridad y lo seguiremos haciendo. Es decir, no hemos sido omisos, a diferencia de otros medios, en el tema de inseguridad. Luego entonces, también es obligación señalar otras formas de violencia que muchas veces se minimizan o se justifican. Normalizar la crueldad, aunque sea en contra de un animal, también habla del tipo de sociedad que estamos construyendo. Créamelo. Y si este caso provocó tanta indignación pública, es porque cada vez más personas entienden que el maltrato animal también es violencia.
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3: Esta mañana el billete verde amaneció a 16 pesos con 81 centavos a la compra y a 17 con 77 a la venta. Recuerde, cotizaciones interbancarias que a esta hora de la mañana ya realizan instituciones financieras privadas a través de sus portales de internet.
2: Lo que dijo la tía de Marvin del clima.
3: ¿Qué dijo la tía Marvin?
5: Pues que amaneció a 24 grados con una sensación térmica de 25 y una humedad en el ambiente del 86%, y donde la máxima para el día de hoy será de 34 grados.
3: ¿Y en el puerto, mi querida Ana?
4: Es que me estoy comiendo una pastillita de menta para la garganta. Amanecieron a 27 grados, está soleada con una humedad del ambiente del 84% y les espera una temperatura máxima de 33.
3: El Servicio Meteorológico Nacional pronostica para el día de hoy para la Colima temperaturas máximas que van a oscilar entre los 40 y los 45 grados de temperatura. ¡Hijo de su madre! Y déjenme decirle que vamos a tener olas altas también en la zona costera de nuestro estado, para que tenga usted mucho cuidado. Ya sabe, si usted se va a hacer a la costa y si hay una bandera roja ahí, nada más las patitas. Ya sabe, la recomendación de este espacio y de las autoridades de Protección Civil. Ayer las temperaturas máximas en Mérida, en Choix y en Campeche, y en contraste las más frescas estuvieron en Temoaya, en el Estado de México, en Temozachic, en Chihuahua y en Pachuca, capital del Estado de Hidalgo. 7:16 a.m. Madre.
5: 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Y gracias a los que ya están dejando sus mensajes a través del WhatsApp, recuerde, es el 312-2320-997. Saludos para Ante Díaz, que dice: ¡trampa! Según recuerdo, Marvin tiene tatuado un mapa mundi en algún lugar del cuerpo y por eso sabe cuántos países te... Antes te dije espalda. Que no, te lo enseñé en confianza.
3: Bueno, yo tanto no sé.
5: Te lo enseñé en confianza y tú ya diciendo, espérate. Y sobre todo África es el que se ve más así, prominente. Porque es en una parte donde como que hay realce, o sea, como que se ve en 3D, en relieve.
4: Tiene un, ahí, dices, tiene un leve levantamiento. Así.
5: Y dices, ahí es la cordillera, ahí el Kilimanjaro, sí. 312-2320-997, dejen ahí sus mensajes. Nos vamos a un brevísimo corte y regresamos.
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2: En un momento regresamos con los hijos de la noticia por Exa FM 99.7. 7:18. 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
3: Son las 7 de la mañana con 22 minutos. Recuerde, se lo digo todos los días aquí en este espacio del Conde y de Los Hijos de la Noticia. Aquí se trata de divertirnos y de pensar juntos cada mañana. Déjenme presentarle el siguiente resumen informativo. El fin de semana se registraron disparos en las inmediaciones de la Casa Blanca en Washington, lo cual provocó una movilización inmediata y de emergencia por parte del Servicio Secreto de los Estados Unidos. Y es que al momento del ataque, el presidente Donald Trump se encontraba en la residencia oficial. Según reportes, fueron entre 15 y 30 los disparos que se dieron cerca del cruce de la calle 17 y la avenida Pensilvania. En un comunicado, el Servicio Secreto informó que una persona se acercó a un punto de seguridad de la Casa Blanca y comenzó a disparar en contra de los agentes, quienes repelieron la agresión, lo hirieron, lo trasladaron a un hospital y allá perdió la vida. Por parte de las autoridades no hubo ninguna persona lesionada para el registro, porque este hecho se da casi un mes después de que un hombre armado intentó ingresar a la cena de corresponsales de la Casa Blanca, ahí muy cerca en un famoso hotel en la capital de los Estados Unidos. Eso fue el 25 de abril. Así las cosas. De regreso en nuestro país, la Fiscalía General de la República abrió este fin de semana varios frentes políticos al citar a declarar a gobernadores, exfuncionarios y otros actores públicos relacionados con dos investigaciones de impacto nacional. Entre los citados se encuentra la gobernadora de Chihuahua, Maru Campos, por el operativo en el que murieron agentes vinculados a la CIA en la Sierra Tarahumara. También está el gobernador de Sinaloa con licencia, Rubén Rocha Moya, junto con otros funcionarios señalados por autoridades estadounidenses por presuntos nexos con el narcotráfico. Los citatorios, evidentemente, pues generaron todo tipo de reacciones políticas inmediatas. Maru Campos acusó un posible uso político de la fiscalía. Rocha Moya dijo que acudirá con la frente en alto a rendir declaración. Ya veremos cómo se desarrolla esta situación. La Fiscalía General de la República y la Secretaría de Seguridad y Protección Ciudadana decomisaron en la aduana del puerto de Manzanillo más de 54 mil litros de sustancias químicas que, según las autoridades, serían utilizados para elaborar drogas sintéticas. El cargamento consistía en aproximadamente 54.960 litros de una sustancia identificada de manera preliminar como alcohol bencílico, distribuida en 240 tambos dentro de dos contenedores, según lo dio a conocer la FGR en un comunicado. Y bueno, déjeme decirle, mire, ponga atención, porque este tema le hemos venido dando seguimiento, ya sabe. Las ramas de los árboles que son movidas por el viento y que tumban las cuchillas de los postes de la Comisión Federal de Electricidad, y el alto consumo en el uso intensivo de sistemas de aire acondicionado y de ventiladores por los calorones que está haciendo, son, según esto, los dos elementos culpables, señalados con índice de fuego, de los apagones y de los cortes de energía, pues en varios municipios del estado, ¿no? ¿Cómo sabemos esto? No porque nos dijeron, que esa es otra historia que se la tengo que platicar. No, sino porque no podía ser otra más. Mi chula, mi maestra, la presidenta municipal de Villa de Álvarez.
4: Pero el día del maestro.
3: La maestra Tei Gutiérrez. Ahora sí que llamó al personal de la CFE para pedir una explicación. Diga, ¿qué está pasando en Villa de Álvarez? Hay un montón de quejas. Algunos medios están dando cuenta de esto. Las redes sociales están denunciando. ¿Qué pasó? Se sentó el fin de semana la maestra con una persona de nombre Gerardo Hernández, superintendente de distribución, y otra persona, Alejandro Padilla, superintendente comercial de la CFE, los dos aquí en Colima, pues para exponerles esta molestia, ¿no? Y fue lo que le dijeron a la maestra. Es que, ¿sabe qué? Pues hay mucha rama que luego tumba las cuchillas y pues también prenden muchos aires y muchos ventiladores, pues ¿cómo quiere que la Comisión Federal tenga capacidad para atender eso? Ni que nosotros nos dedicáramos al tema de electricidad, pues. ¿Cómo cree? ¡Qué bárbaros, qué bárbaros! Por cierto, se mantiene hoy la convocatoria para la manifestación pública a las 9 de la mañana en las instalaciones de la comisión, allá en Torres Quintero 157. Ay, por si lo quiere tomar en cuenta nada más, y ahí se lo dejo porque ahí andan redes sociales. No crea que yo estoy convocando, ¿no? A mí, la verdad, pues, ni fu ni fa, pero bueno, ahí está la situación. Ya le decía en la editorial de esta mañana, condena unánime de las y los colimenses al maltrato de un caballo en la comunidad de El Trapiche. Esta pues, violencia animal que fue difundida en un video a través de redes sociales, y en el video pues aprecia a una persona, ya lo comentábamos, que le está dando chicotazos al caballo, mientras otro arremete a palazos en la cabeza del animal de una manera estúpidamente inexplicable. Perdóneme, pero no le puedo decir otra cosa, me va a regañar el señor, pero bueno, no le puedo llamar de otra manera, discúlpeme. El tema llegó hasta la gobernadora que anduvo en Manzanillo el fin de semana. Hasta allá llegó el tema, le pregunté, a ver qué onda con el maltrato, oiga, ¿qué hubo? ¿Qué va a hacer? No, pues ya estamos, ya hay una denuncia, ya andamos, dijo Indira, vamos a estar atentas a que el tema no quede impune, que se haga justicia en esta situación. Es lo menos que creo que pueden hacer las autoridades, y sobre todo nosotros exigirle también a la fiscalía, que es la que tiene la denuncia ya interpuesta por parte del ayuntamiento de Cuauhtémoc, Guadalupe Solís, la presidenta municipal fue la que interpuso esta denuncia, y bueno, también dijo a través de sus redes sociales que se mantendrá atenta al caso. Déjeme decirle que, según dio a conocer la propia fiscalía, el Código Penal del Estado establece que por el delito de maltrato animal se puede alcanzar una condena hasta de un año de prisión. Hasta de un año de prisión y una multa que puede alcanzar las 100 unidades de medida. Para que lo tenga usted presente. Así las situaciones, las penas se pueden incrementar según las consecuencias de las lesiones. Nada más para tenerlo presente. Déjeme decirle que el fin de semana un hombre se quitó la vida en la comunidad de Pueblo Juárez, en el municipio de Coquimatlán, y bueno, otro más fue ejecutado a balazos sobre el puente de Punta Chica, allá en Manzanillo. En total, cinco personas fueron ejecutadas durante el fin de semana en diferentes hechos violentos. Según el

0: en unos minutitos más vamos a platicar con ella, y a las 8 de la mañana pues a platicar de los calorones en la gustada sección semanal de El Clima con nuestro querido Edgar Montiel. Son las 7 de la mañana con 30 minutos, Marvin.
1: Y bueno, por acá algunos mensajes, comentarios, opiniones, como el de Saúl, que sí fue al Rey Colimán, pero que no les prendieron la luz ahí de la glorieta. Aníbal felicita a su esposa Nadesna, que hoy en su día, pues muchas felicidades. Cuije felicita a todos los contadores de la Dirección de Auditoría Fiscal en su día social.
2: Uy, creí que iba a decir.
1: Saludos
2: para el Cuije.
0: Soy contador.
1: Octavio Ramírez dice, buenos días hijos de la Realeza, Edgar Vadillo, mándales un mensaje a estos que no nos representan de la 4T, como lo sabes hacer con tus palabras sabias, en que no avisan nada para no poder transitar por la carretera rumbo a Tecomán durante 40 minutos sin avanzar, nos tuvimos que regresar, pero se avisaron.
0: Es que, a ver, bueno, hoy iba a haber se iban a ampliar los cortes, según tengo información. Los fines de semana, ajá, hacen cortes completos de 12 de la noche a 5 de la mañana, ¿no? Tengo entendido, según lo había dado a conocer la autoridad, que lunes y martes de esta semana se iba a ampliar el corte, digamos. O sea, sí, no solamente iba a ser hasta el domingo, sino que también iba a ser lunes y martes. Okay. Seguramente es lo que le pasó a esta persona. Gracias. Pero bueno, aprovechamos, si no les alcanzó la difusión a las autoridades, hay que recordarlo, lo vamos a estar insistiendo, lunes y martes, bueno, ahorita lunes ya pasó, mañana también va a estar cerrado hasta las 5 de la mañana, para que lo tengan en cuenta.
1: Saludos para Héctor Alejandro, que se está echando un cafecito para disfrutar este clima tan fresco, de verdad. Natalia dice que el reporte, tiene un reporte con el Ayuntamiento de Colima que no ha pasado por los cacharros, ya tiene más de una semana y eso es solo un foco de infección. Natalia, te pedimos de favor que nos compartas la ubicación exacta de esos cacharros por los cuales no han pasado. Gaby Ceballos dice, hola, muy buenos días chicos de la noticia, fíjese que la verdad es que estoy de acuerdo contigo, Conde, entonces es un tipo de violencia, pongámosle que ahorita es el animal, pero saqué, nos asegura que después va a ser un ser humano que nos va a hacer a un grupo de personas, se puede empezar con algo, y la verdad esto es algo que tenemos que ponerle atención. Palabras de Gaby Ceballos. Saludos para Adrián el Muertero, también para Eric Ansures, que felicita al bicampeón Fray Pedro en la Copa Play 7, especialmente a su hijo Leonardo Ansures. Hijo, tus sueños son los míos. Eso, qué bueno. Felicidades para él. Dice por acá Gael, el día del contador, y olvidemos, tenemos un cantador a cargo de la Secretaría de Salud y que sus tablas dinámicas, sus cargos y abonos no le dan para por lo menos tener aire acondicionado en los quirófanos o micrófonos nuevos. ¿Micrófonos?
2: A ver, mis micrófonos están bien.
1: Dice por acá Alfredo que con el tema del maltrato al caballo, mi papá fue arrendador de caballos y la verdad nada que ver con las imágenes de esos dos que martirizaron al animal. Saludos desde Melaque. También saludos para Adolfo García, que ya anda en la trabajación. Alguien nos dice por acá, Charlie, buenos días, ¿nos podrían ayudar sobre el tema de los pagonet? Siguen dándose en la noche. Ah, supongo que decía de los apagones.
0: ¿Sí?
1: Y bueno, por acá también dice Playadura respecto a lo del caballo. No sé si sabían, pero la paloterapia es algo normal para hacer que los caballitos aprendan a bailar cada que oyen música y para que hagan todas esas gracias que aparentemente hacen cuando están bien contentos cada que los vemos en las tradicionales cabalgatas. Los caballos no cargan trinches gordos, borrachos, de forma natural e instintiva. Hay que quebrar su voluntad a golpes para domesticarlos. ¿Y sí? Los caballos no bailan porque tengan ganas de bailar. Los elefantes no se suben a una pelota o no andan en bicicleta, o los changos no se visten con chapitas y peluca para entretener, ¿no?
0: Es correcto.
1: Y yéndonos más allá y provocando, o sea, somos hipócritas al momento de estas cosas, porque sí duelen los videos, los que lo vieron, sí duele cuando alguien ve y dices, qué dolo, porque eso puede escalar más allá. Más allá de un caballo indefenso, a un perro, a un gato, una mascota, puede ir más allá. O sea, no está bien ir de viaje al otro lado del mundo y subirte un elefante. No sé si viste los videos también de unos unos elefantes que estaban con unos turistas encima y uno murió aplastado. O sea, no es normal y no está bien. El hecho de que haya pasado tantas décadas y que se haya normalizado también los animales en los circos no significa que esté bien.

0: no significa que esté bien la fiesta brava, y aquí está mi provocación, somos hipócritas en ese sentido, porque podemos disfrutar una cosa y podemos defenderla, pero acá nos puede lastimar, ¿por qué unas cosas sí y otras no? Es lo que decías, o sea, esta parte también de tantos asesinatos, tantas maltrato también a las personas, y estamos enfocándonos en un caballo. No es, no se puede defender una cosa y a la otra no, o sea, se pueden las dos cosas y está
1: claro,
0: bien.
1: Va junto con pegado.
0: Pero no hay que ser realmente hipócritas en ese sentido, y voy más allá. En temas medioambientales, tenemos acá el rollo de Cuyutlán, donde se hablan de tortugas, donde se hablan de ballenas con el drenado de la laguna, que a nadie ahorita le está importando, porque es el progreso del puerto más importante de México. Pero ¿qué pasa con todo eso? Y dice, de las ballenas que llegan con los sonares de los barcos y demás, pues se van a alejar y van a tener que encontrar otro lugar, si es que lo encuentran. Las tortugas también, pero es una muestra de lo que podemos hacer en corto, y donde las sanciones realmente deben de ser duras,
1: claro,
0: con ellos, pero también con esta parte donde tapándolo con progreso o con fiesta y emoción lo estamos normalizando. No hay que ser hipócritas. 312-2320-997 para que dejen sus mensajes. Son las 7 de la mañana con 37 minutos. Vamos a un corte y regresamos con la primera entrevista de hoy.
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26: Son las 7 de la mañana con 42 minutos. Está con nosotros aquí en cabina la diputada Dulce Huerta, que le damos la bienvenida. ¿Cómo estás, Dulce?
27: Muy bien, muy buenos días a todas y todos. Primero, desearles un dulce inicio de semana. Es un gusto estar aquí con ustedes.
26: Gracias, igualmente, igualmente para ti. Oye, Dulce, vamos a platicar contigo sobre el tema de la reforma electoral que recién se aprobó, en el Congreso del Estado y que entiendo anda pues visitando los cabildos, ¿no? Buscando su aprobación.
27: Sí, así es, estamos ya buscando la aprobación de los cabildos municipales y aquí es bien importante, Edgar, aprovechar los micrófonos para platicar un poco de esta reforma que mucho se ha dicho en estos días, sobre todo por parte de la oposición, en el sentido de que hemos hecho varias modificaciones al artículo 75 constitucional que tiene que ver con el tema de los procesos electorales incluso. Entre estas modificaciones que se han hecho a la Constitución local, hemos nosotros modificado el tiempo o periodo de campaña, ¿no? Uh-huh. De la gubernatura. Antes estaba en la Constitución en 90 días, la hemos pasado a 60. ¿Por qué la reducción? Porque creemos que es mucho tiempo de campaña y también es mucho tiempo para que la ciudadanía esté viendo parte de toda la publicidad visual que se haga en cada una de las colonias, en el estado incluso, que implica que tengamos que hacer esta reforma para que las campañas sean de manera austera y que sin duda alguna pues arranquen al mismo tiempo que las campañas municipales y de distritos locales para que se vaya empatando el tiempo, y creemos que 60 días son suficientes para poder informar a la ciudadanía y que sin duda alguna tome una decisión determinante para el próximo proceso electoral.
26: Hay quien dice en la oposición que fue por miedo, que porque ustedes tienen miedo.
27: Así es, y dejar en claro siempre esto, hemos visto tanto en las elecciones del Poder Judicial, uh-huh, como también la misma línea de la austeridad ha ido marcando la pauta en el sentido de que no podemos extender las campañas, insisto, más que nada porque muchas de las quejas ciudadanas son 3 meses de campaña a la gubernatura en el periodo pasado, uh-huh, que implica mayor enfado también ciudadano, ¿no? De decir, pues bueno, hemos visto ya espectaculares, bardas, entonces lo que nosotros estamos buscando es justo eso, que se reduzcan, no por temor, es el tiempo suficiente para que se den a conocer todos los candidatos y candidatas.
26: Y no sería mejor también que se aplique la ley, por ejemplo, porque ahorita vemos que hay muchos encalillados y encalilladas ya ahorita que pintan bardas, que reparten publicidad, que andan pegando calcomanías. ¿No sería mejor exigirle a la ley, a la autoridad electoral en este caso, oye, aplica la ley, o sea, oye, que respeten los tiempos.
27: Sí, es, sin duda alguna será importante que también la propia reforma implique la actualización del órgano electoral, sobre todo para que sí ponga, sea determinante en el tema de que no debe de haber campañas anticipadas. Eso la Cuarta Transformación lo tiene muy claro y lo se ha dicho a nivel nacional. ¿Qué es lo que nos han convocado a nivel nacional? Yo formo parte del Consejo Nacional de Morena específicamente y se nos ha dicho mucho esta parte hoy con nuestra presidenta Ariadna Montiel, de que no puede haber campañas anticipadas, una. Dos, tampoco las encuestas, en este caso de Morena, no van a definir el más popular, en este caso, hacia la candidatura, sino el que tenga el mejor perfil, mejores puntos positivos y no tanto los negativos más puntos, se van a equilibrar los puntos negativos y los positivos. Anteriormente las campañas o el candidato a alguna elección, pues bueno, era elegido por el número de conocimiento que tenía a nivel social, sin importar si fuera malo o bueno o buen candidato. Entonces, eso es lo que aprobamos en el Consejo Nacional, adicional a que tenemos una Comisión Nacional de Honor y Justicia donde se llevan a cabo todas las quejas ciudadanas internas en el partido de estas campañas anticipadas, que también sería importante informarle a la militancia, ¿no? Bueno, tienen derecho también a denunciar estas campañas anticipadas y sin duda alguna lo que estamos buscando es que se aplique. Y aunque los transitorios dicen que en el caso del nepotismo, porque fue otro de los temas también importantes, el nepotismo electoral, se van a aplicar hasta el 2030. Nosotros firmamos un acuerdo a nivel nacional interno en el partido que dice que a partir de este 2027 no se va a permitir el nepotismo, para hacer ejemplo incluso de las reformas que estamos haciendo a nivel constitucional, porque esta es una armonización que ya se tiene de la propia Constitución Federal.
26: Oye, déjame insistir en el tema de las campañas anticipadas. No son campañas anticipadas las que estamos viendo, estas de las bardas pintadas, esta de que es fulanito, es perenganito, el hashtag y demás, eso no es una campaña anticipada.
27: Pues claro que es una campaña anticipada y también a veces pues la llamaría ventajosa, porque no son los tiempos para poder estar debatiendo quién sí o quién no estaría compitiendo para un cargo de elección popular. Sin duda alguna entiendo que muchas de las veces también hay vicios ocultos alrededor de todo esto, no sabemos el origen de quién las están haciendo, entonces nosotros desde la propia cuestión interna del partido se ha sido muy enfático en el tema de que no se puede, que está prohibido y que tendrá que resolverse bajo la propia Comisión de Honor y Justicia en este caso.
26: Por ejemplo, si aparece una barda que diga es dulce,
27: pues tendría la ciudadanía o la militancia del partido tener que denunciar a la propia Comisión Nacional de Honor y Justicia.
26: ¿Tú lo estás haciendo o no?
27: Yo no, yo en lo personal creo que no son los tiempos, insisto, somos muy apegados a los lineamientos que ha marcado el propio Movimiento de Regeneración Nacional en lo personal, y si hubiese el caso, sí sería importante que nos lo reportaran, porque hasta este momento no se ha visto ninguna publicidad adelantada en tal sentido, y pues no nos dejemos tampoco nos aceleremos con el proceso, ¿no? Tendrá que venir en su momento, se han marcado fechas específicas, primero se definirá quién encabezará el proyecto estatal en lo que implica la Cuarta Transformación, que será en junio, y posteriormente pues aplazarán las fechas para que entre octubre, septiembre u octubre ya estén definidas algunas compañeros que estarán encabezando los diferentes municipios incluso, y pues bueno, esa es la parte que nosotros estamos haciendo, que es lo que yo siempre he insistido. A ver, yo tengo los principios del acuerdo de transformación bien establecidos, hemos trabajado conforme a eso, conforme a las fechas, los lineamientos, y entonces es en el sentido de congruencia con el que hoy estamos haciendo esta reforma, y que sin duda alguna también estaremos evidenciando en cualquier momento con ese mismo sentido de congruencia, si hay alguna posición o si se elige todo lo contrario a lo que se han manejado por parte de Morena en este caso.
26: Oye, Dulce, y otro de los elementos que ha sido muy cuestionado por parte de la oposición es esta reforma, y tú vas a decir qué artículo es, porque yo la verdad no lo recuerdo, en donde supuestamente lo habrían reformado para respectivo a las causas de nulidad, en donde ya no se considere que la intervención del gobernador, o en este caso de la gobernadora del estado, sea una causa de nulidad. ¿Fue así?
27: Sí, se ha modificado este apartado de la Constitución también, en el sentido de que antes, ¿qué es lo que nos decía la Constitución? Que a través de la persona titular del Poder Ejecutivo o alguna persona funcionaria que tuviera algún vínculo con algún candidato, pues pudiera darse la nulidad de la propia elección, que es lo que se dice ahora, que será responsabilidad directa también del titular del Poder Ejecutivo, siempre y cuando se acredite esta falta para que sea nulo el proceso electoral. No, ¿qué es lo que buscaba la Constitución? Bueno, la reforma pasada es que hubo una elección, si no me recuerdo, donde estuvo a casi nada de poder anularse la elección, cuando alguien dijo, es que un funcionario del gobierno del estado estaba apoyando la campaña de X candidato, no estuvo a nada de ponerse en riesgo, sin embargo no se acreditó nunca que hubiese ese vínculo directo en donde se comprobaba que estaba directamente involucrado, y entonces con el simple hecho o dicho de la persona que denunciaba ponía en riesgo la elección. Ahora lo que se busca es que con elementos y con pruebas, pues bueno, sea de manera directa la responsabilidad del titular del Ejecutivo.
26: Hubo dos elecciones que se anularon en Colima. En el 2003, la elección de Gustavo Vázquez, Tribunal Electoral del Poder Judicial de la Federación determinó que había una intervención del entonces gobernador Fernando Moreno Peña y pum, que la anula la elección. Y luego, en la elección de Nacho Peralta, hace no mucho, se anula el triunfo de Nacho Peralta ante un reconocimiento público del entonces diputado Rigoberto Salazar, quien dice que como secretario de Desarrollo Social él había entregado algunos recursos por ahí. Dices, bueno, esos fueron los que se anularon. Había el elemento. ¿Qué va a pasar ahora si pasa algo similar y no se tiene ya esa reforma? O sea, al final no puede decir, en este caso insisto, la gobernadora, no, pues no hay ninguna legislación que yo esté violentando, no, ya no lo dice la ley, no se cae en un contrasentido.
27: No hay ninguna contrariedad al respecto, porque insisto, el proceso seguirá avanzando. Hay que acreditar el vínculo de respaldo o apoyo con el que se haya hecho en el tema de la elección. O sea, no es que se quite la nulidad, sigue la nulidad vigente, pero ahora lo único que se quita de este párrafo de la Constitución es o personas funcionarias, es decir, se queda el término de la titular del Poder Ejecutivo, y también se puede denunciar a las personas funcionarias si se acredita el hecho.
26: Sí.
27: Eso aún estaría vigente en el proceso electoral, que es el llamado, insisto, de que también se armonice el tema de las leyes electorales para que asimismo se siga el proceso. Sí.
26: Ahora, Dulce, tiene que pasar por los cabildos. ¿Cómo van en los cabildos?
27: Vamos bien, tienen que tener la mayoría más uno de los cabildos, entonces esperamos que en estas semanas estén avanzando con las aprobaciones más bien internas de cada cabildo, porque adicional a eso, insisto, hay otras cuestiones más que se modificaron a la Constitución que serán valoradas, y cada ayuntamiento también es libre de contestar referente a los propios puntos de esta reforma.
26: ¿Hasta ahorita cuántos llevan aprobados ya?
27: Hasta ahorita todavía no tenemos el dato, hoy se va a hacer el último corte en un ratito para saber cuántos ya van a sesionar, porque recordemos que la reforma apenas la pasamos el día miércoles, entonces se notificó jueves y viernes y empezarán los procedimientos a partir de hoy.
26: Ok, ¿y qué viene después en el Congreso? ¿Viene por ahí otra reforma constitucional que tienen que aprobar, no? Entiendo la de la elección judicial.
27: Sí, así es, tenemos el tema de la elección judicial, la reforma al Poder Judicial, que esa también fue presentada incluso en la sesión pasada. Traemos también el tema de poder analizar, ya se había presentado por parte de tu servidora también el tema de elevar a rango constitucional lo de bienestar animal, que declararlos como seres sintientes, desafortunadamente, pues bueno, tuvo que ser pausada en ese momento esta reforma, y ahora que fue lo que vimos este fin de semana, un acto que sin duda alguna, pues bueno, nos tiene que llevar a la urgencia de poder establecer estos candados también para que se haga la protección animal ante la muerte cruel. Incluso, aunque muchos no estén de acuerdo, será importante también llevar a debate esta reforma y sobre todo que se aplique. Porque de nada sirve tener una ley de bienestar animal si las autoridades no hacen lo correspondiente a lo que ya tenemos legislado al respecto.
26: Que hay que reglamentarla, ¿no?
27: Entiendo, hay que reglamentar, No todos los municipios tienen también reglamentada la parte de bienestar animal. El único municipio que ha estado avanzando en el tema de bienestar es Manzanillo, y eso hay que dejarlo claro, porque le corresponde también a los cabildos poder hacer esta chamba y al municipio agarrar la parte que le toca en cuanto a la protección de los animales en estado de abandono incluso, ¿no? Sí. Entonces, será importante que ahí también se eleve a los cabildos para que pueda haber un avance. Incluso hemos estado en pláticas también con la propia gobernadora del estado para que a nivel estatal, pues bueno, se haga lo propio también, claro, con este reglamento.
26: Bueno, diputada, pues muchas gracias por tu visita.
27: Gracias a ustedes, es un honor estar aquí.
26: Gracias a Dulce Huerta, diputada local, esta mañana aquí en la cabina naranja. Marvin, ¿alguna mención antes de la pausa?
0: Pues nada más comentarles y decirles que el WhatsApp está a su disposición, que los mensajes que ahorita se quedaron pendientes les vamos a dar lectura más adelante junto con sus reportes. Recuerden 312-2320-997. Regresamos.
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26: 8 de la mañana con un minuto. Ya está con nosotros nuestro querido chico del clima, el meteorólogo Edgar Montiel. Tocayo.
10: Tocayo, muy buenos días. ¿Cómo Dana, estás? Marvin, excelente inicio de semana para ustedes también.
26: Igualmente, gracias. Gran semana para ti. A ver, Tocayo. Hombre, pues ya, cámbiale tantito al clima. ¿Qué onda? ¿Cómo? Oye, ¿qué calor tan extremo se está sintiendo? ¿Podemos hablar de temperaturas altas históricas?
10: Yo no me atrevería a tanto. Sí han sido semanas calurosas, pero básicamente por la sensación térmica. ¿Sí? Cuando se tipifican olas de calor es en base a la temperatura ambiente, que esperemos que no, que no sea tanto en estas semanas, porque al aumentar la temperatura ambiente, obviamente la sensación térmica se va mucho más arriba, ¿no?
26: Claro.
10: Las temperaturas ambientes han estado entre los 35, 37 grados máximo. Desafortunadamente la sensación térmica, que es lo que nosotros sentimos, ¿no? Que es esa parte que sentimos que nos ahoga, ha estado por arriba de los 40. Sí, aseverar algo histórico, la verdad, llevaría un estudio climatológico de más de con datos reales y bien registrados de más de 30 años para poder decirlo. Ah, sí, fueron históricas, ¿no? Desafortunadamente vemos muchas publicaciones en donde es histórico y el año pasado te vas a la misma página y también dijeron que era histórico, ¿no? Entonces, desafortunadamente así nos manejamos por el momento, ¿no?
26: Sí.
10: Pero para tener un estudio serio y objetivo debemos de recabar los datos y hacer una comparativa estadística y real, ¿no? E incluso en los huecos de datos hay que hacer interpolaciones para poder hacer una estadística que sea lo más apegado a la realidad. Ahora bien, eso es técnicamente, ¿no? Sí. Ahorita lo importante es lo que estamos sintiendo.
26: Sí.
10: Y desafortunadamente Colima no le ha tocado lluvias, ¿no? Ahorita tenemos mucho contraste en el país, ¿no? Hay hasta un frente frío en Tamaulipas, Coahuila, que está ocasionando tormentas, nublados, posibilidad de tornados, torbellinos. En la franja central del país, canales de baja presión.
26: Sí.
10: Sí. Y en el sur ya tenemos la onda tropical número 2. Ya está cruzando ahorita Chiapas, que es la que va a ocasionar ahorita un temporal de lluvias fuerte en Chiapas, Tabasco, sur de Veracruz y Oaxaca. Entonces, acá Colima, pues tenemos encima toda esta región, no nada más Colima, un anticiclón que nos inhibe el desarrollo de nubosidad para poder que se presenten tormentas más fuertes. Lluvias sí se han presentado, no como quisiéramos, pero pues bueno, de forma aislada, como bien lo hemos mencionado nosotros, se ha mencionado en otras publicaciones también, de forma aislada, ¿no? No han sido nada importantes, sin embargo, el patrón desafortunadamente va a permanecer igual, ¿sí? Con temperaturas elevadas durante el día, por lo menos de aquí al miércoles, observo un horizonte de aquí al miércoles. Ahorita estoy tratando de, de, plantearme plazos de 72 horas por el tema de la temporada, ¿no? El caldero ya está listo, entonces cualquier fenómeno como esta onda tropical que viene recorriendo el sur, hay que ver a partir del miércoles, ya que esté por estos lados, si es que no se disipa antes, qué tanto nos puede llegar a afectar, qué tanto puede llegar a inestabilizar la atmósfera. Entonces, de aquí al miércoles, patrón caluroso con temperaturas entre 34 y 36 grados, ¿sí? Y la sensación térmica por la afluencia de humedad que recibimos del Océano Pacífico va a seguir por arriba de los 40 grados. Ahora bien, ¿en qué horarios? Entre las 11 y 4 de la tarde. Cuidar el tema de la sensación térmica, cuidar el tema del índice de radiación ultravioleta, uh-huh, ¿sí? En ese horario, ¿no? Hay que ser muy precavidos. Las autoridades veo que han estado haciendo su chamba, han estado emitiendo las recomendaciones de hidratación, de no exponerse innecesariamente al calor, porque entiendo que hay actividades que es necesario hacerlo, ¿no?
26: Claro.
10: Pero pues bueno, que tomen esas precauciones.
26: Decías, Tocayo, alguna vez, y lo tengo presente, que el Servicio Meteorológico Nacional hace sus mediciones con base en no en la temperatura normal, sino en la sensación térmica, ¿no? Por lo que me decías, porque para Colima están pronosticando de 40 a 45 grados.
10: Así es, estamos hablando de sensación térmica, ¿no? Uh-huh. Entiendo el punto de ellos es que al final alertar a la población, uh-huh, pero sí, yo siempre he pensado que hay que establecer esa diferenciación entre lo que es la temperatura ambiente, uh-huh, y la sensación térmica. ¿Por qué? Porque estoy seguro que van a venir días en los próximos meses en donde podemos superar 37, 38 grados, uh-huh, y la sensación térmica va a estar arriba de los 45, ¿sí? Entonces sí debemos de ser muy específicos en eso. Entiendo el punto del pronóstico general en donde le dicen a la población, hey, esto es lo que vas a sentir, ¿eh? Establecerlo como ola de calor, yo ahí sí difiero un poco, porque técnicamente una ola de calor se debe de establecer con las temperaturas ambiente, no con la sensación térmica, yeah, porque la sensación térmica es muy variante, uh-huh, en cada tipo de región, de acuerdo a la humedad relativa que estés recibiendo en ese momento. Uh-huh. Nosotros aquí, como estamos muy pegados al Océano Pacífico, lo que es Michoacán, Jalisco, nosotros, pues esa afluencia de humedad del Océano Pacífico nos está pegando en nuestra, vamos a decir, en nuestra capa baja, ¿no?, de la atmósfera, y eso nos está afectando. En otros lados no es así, en otros lados hay temperaturas ambiente superiores a las nuestras, uh-huh, pero con menos humedad relativa, entonces la sensación térmica puede ser menor. Te pongo el ejemplo de Campeche. Campeche sí llega a tener en esta temporada temperaturas de 42, 45 grados ambiente. Uh-huh. ¿Sí? Ahora imagínate si de repente les llega humedad, no, pues estamos hablando de arriba de 50 grados de sensación térmica.
26: Sí.
10: ¿Sí? Entonces hay que establecer esa precisión, ¿no? ¿Qué es temperatura ambiente? ¿Qué es sensación térmica? Para que lo identifiquemos. ¿Y por qué? Yo sé que mucha gente, como me han dicho, oye, sí, pero lo que sentimos es la sensación térmica. Sí, de acuerdo, pero no va a ser la misma sensación térmica que tú vas a sentir en el centro de la ciudad, ¿sí? Andar en la carretera rumbo a Cuauhtémoc o en qué sería, ¿no?
26: Uh-huh.
10: ¿Sí? Y sin embargo, si tú mides la temperatura ambiente en esas regiones, va a ser la misma, pero la sensación térmica va a ser diferente.
26: Sí.
10: Entonces, por eso sí es que yo siempre he pensado que hay que establecer esa diferenciación o precisar esa diferenciación entre lo que es la temperatura de ambiente y sensación térmica. Al final, los cuidados de hidratación, de evitar exposiciones por golpe de calor, que pueden ser muy graves los golpes de calor.
26: Claro.
10: ¿Sí? Pues ahí están, ¿no? Y las prevenciones se deben tomar sí o sí en cualquiera de los dos casos, ¿no?
26: Del miércoles en adelante, entonces, ¿qué? ¿Va a bajar el calor?
10: No. El calor, los horarios del calor.
26: Yo siguen. Queriendo que me digas sí.
10: No, digo, me encantaría decirte que sí, no, mentirte tantito, ¿no? Total.
26: Miénteme,
1: siempre.
26: Por favor, miénteme.
10: Pero no, me refería más que nada a la, uh-huh, posibilidad de más lluvias, ¿no?
26: Ok.
10: Sí, vamos a continuar con esas lluvias aisladas que, uh-huh, que se han presentado muy esporádicamente, más por condiciones locales que por otra situación. Y esperar el comportamiento de esta onda tropical, a ver qué tanto nos va a inestabilizar la atmósfera a partir del miércoles. Pero los horarios de calor, ténganlos en el radar, en la agenda. Desafortunadamente todavía esta semana.
0: Fíjate, justo uh-huh, estaba viendo, Edgar, que hoy, además de todas las efemérides, como el día del fútbol, ¿tienes algún equipo de fútbol favorito?
10: Sí, las Chivas.
0: Oh, ahí está. ¿Qué estabas diciendo de las Chivas hace rato?
1: Híjole, antes de que llegara.
26: Les quería anunciar que
10: ¿Qué ya vi que se puso feliz.
0: Sí, no, sí. No, pero, mira.
26: Algún defecto deberías de tener.
0: Además de eso, hoy es el Día Internacional de las Manchas Cutáneas. Y esto muchas, entre otras cosas, es la parte de la exposición solar, ¿no? Los rayos de ultravioleta. En esta temporada son más intensos, hay más propensos a esto, vaya.
10: Sí, aquí en el hemisferio norte, esta es una temporada de mayor radiación solar. Sí, eso es indiscutible. Lo sentimos un poquito más. Pero la radiación solar se mide con índices, ahora sí que de radiación ultravioleta. Y aunque en esta temporada es más significativa, en invierno también existen temas de radiación solar. Todo depende de las características de la atmósfera en ese momento para que recibamos esa radiación más de lleno o menos de lleno.
0: Y esos rayos no los vemos y por eso a veces no los tomamos en cuenta.
10: Así es, pero existen. De hecho, parte del pronóstico debería de llevar... quizás no ponerles el índice porque es algo que no se conoce en el común denominador, pero sí decir, hey, aguas con temperaturas elevadas, sensaciones térmicas elevadas y exposición a radiación solar.
0: Como un semáforo.
10: Como un semaforito, ¿no? Uh-huh. De hecho, sí existe y es parte de lo que podemos documentar para el día a día, ¿no? Sobre todo para las personas que trabajan a la intemperie. Ahí personas de la construcción, personas que se dedican al campo, pues esa exposición justamente por ese tipo de situaciones, ¿no? Que no te van a pegar en este momento, pero sí que pueden ser consecuentes.
0: Cállate que también, o sea, de los conductores, por eso a veces el brazo izquierdo lo tienen más bronceado que el otro por lo mismo, ¿no? E incluso las manos que están al volante. Por eso luego también es muy común que salgan de manchas en las manos porque siempre están al volante y es también una parte donde a veces olvidamos ponerles protector
1: están
0: solar,
1: más
0: ¿no?
1: Expuestas.
0: Y están así, más expuestas. Sí.
10: De hecho muchos usan mangas, ¿no?
26: Sí. Exacto.
10: Algunos.
26: Para evitar el brazo de taxista.
1: Los choferes de plataforma y los taxistas que pónganse les mandamos un saludo se ponen listos. Normalmente son quienes traen sus mangas protectoras.
0: Sí, las manos, a veces se nos olvidan las orejas también, en la nuca.
1: El cuello.
0: Sí, pónganse este protector.
10: Fíjate que, como siempre he comentado, ¿no? Los fenómenos naturales no los podemos desviar ni detener ni nada, uh-huh. ¿no? Pero lo que sí podemos hacer es tomar las medidas de prevención ante ese tipo de fenómenos, ¿no? Ahí está en este momento calor, ¿no? En unas semanas probablemente tengamos formación de ciclones tropicales, pues hay que estar al pendiente de qué es lo que tengo que hacer ante eso, ¿no?
0: Aún nublado, los rayos ultravioleta están presentes.
10: Sí, claro. Sí, hay un horario de mayor radiación solar. Uh-huh. En este caso aquí en Colima, lo que yo he observado de acuerdo a las mediciones, entre las 11 de la mañana a las 4 y media de la tarde, es como que ese horario más álgido. Y si tú me pones un pico, 2:30, 3 de la tarde, es el pico más fuerte de radiación solar. En este horario actualmente, en esta temporada, va cambiando de acuerdo a cómo se va.
1: La hora en la que todo el mundo anda en la calle.
10: Sí, porque es la hora donde la salida de las escuelas, la salida del trabajo para la comida, etcétera, ¿no? Entonces sí es necesario. También aprovecho para comentar que no tenemos por de aquí a 48, 72 horas uh-huh. ninguna posible formación de ciclón tropical en el Pacífico.
26: Okay.
10: Sí. Sin embargo, está el caldero listo. Hay que ya mantener observada, yo me pongo un horizonte, un plazo de 72 horas de estar observando adelante, ya no tan amplio porque ahorita es muy cambiante y muy contrastante, ¿no? Uh-huh. Cualquier situación nos puede inestabilizar la atmósfera. También tomemos en cuenta aquí en Colima que aunque el panorama de lluvias es muy bajo, nos vamos a mantener con lluvias aisladas, por nuestra condición local pueden llegarse a presentar formaciones de chubascos o tormentas, pero principalmente hacia la zona montañosa.
26: Okay.
10: Sí, entonces, pues vamos a mantener esa observación y esas prevenciones ante lo que se nos viene.
26: Se están cumpliendo 10 días, ¿no? Del inicio de la temporada de ciclones y huracanes. Se la podemos fiar todavía la temporada, ¿no? Para que ya que nos deje tantita agua, digamos, a lo mejor a finales de esta semana, a lo mejor ya con tantita más presencia, pues.
10: Un poquito más.
26: Sí, ¿no? Con poquito menos calor, tocayo.
10: Poquito el calor desafortunadamente pues es propio de nuestra región, ¿no? Lo que es mayo, junio se espera que sea menos, pero menos. No quiere decir que, cuando digo, sí preciso mucho, porque es que dijiste que no iba a haber calor, no.
26: Sí, dije
10: que iba a ser menos.
26: Me imagino el WhatsApp de mi tocar.
10: Sí, ese.
1: Ay, reclama,
26: estás diciendo en la radio que hace pinche calorón traigo. Ese,
0: y además le va a las chivas,
26: dije. Además le va a las chivas, ya, mi tocar.
10: Dos o tres grados menos, pero pues va a seguir haciendo calor, o sea, es calor. O sea, ¿no? Sí,
26: platicamos con la diputada Dulce Huerta ahorita antes de empezar contigo y antes de empezar la entrevista con ella. Le digo, oye, me subí al carro 6:30 de la mañana y el termómetro del carro marca 27 grados. A esa hora dices, no, pues, ¿dónde? ¿O cómo? ¿De parte de quién? ¿O qué? Sí. Dices, no, pues, no es de este planeta, no, pues.
10: No,
26: o sea,
10: no es de Dios. Dices,
26: sí, no es de Dios.
10: Sí, no, hay que mantener las precauciones. Sigue la semana calurosa, horarios entre las 11 y las 4 de la tarde, hay que tener todavía más precaución, también por la radiación ultravioleta. Y pues bueno, hay que mantener las precauciones, mantenernos informados diariamente de las condiciones. Observo que tanto Protección Civil Nacional como la Unidad Estatal de Protección Civil, sí, ha estado emitiendo información de preventiva ante la situación actual.
26: Sí.
10: Pues bueno, hay que invitar a la audiencia a que también vean ese tipo de publicaciones para que tomen en cuenta las recomendaciones de las autoridades.
26: Sí, Protección Civil Estatal Colima es la cuenta oficial de Protección Civil.
10: Sí, ellos y Protección Civil Nacional,
26: sí,
10: por medio de la Coordinación Nacional de Protección Civil, así, sí, lo pueden encontrar.
26: Tienen, es correcto,
10: buenas publicaciones y buenas recomendaciones, sí, sí, para, sí, este, sí, tipo, sí, de eventos.
26: Tocayo, pues muchas gracias.
10: No, gracias a ustedes, que tengan excelente semana.
26: Nos vemos el próximo lunes.
10: Calurosa semana.
26: Ándale, pues. Sí, pues. A ver si nos traes tantitas mentiras la próxima semana. Marvin, ¿algo antes de la pausa?
0: Pues nada, que agradecemos sus mensajes. Saludos para Chuy Rodríguez, que dice que ya le urge que llueva. Dice alguien por acá, buenos días, que el invitado Edgar no le mienta al conde porque luego le va a querer reclamar que no le atinó al pronóstico. Bueno, muchas gracias. Recuerden, mensajes al 312-2320-997. Un corte y volvemos.
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0: Pues se escuchó al aire.
1: No, pues que no venga, de verdad, malas hablan para violentarlas,
2: bro. No es cierto, ni que fuera.
1: No, o sea, nada más hablan para.
0: No, no, no, de jefe. ¿Cómo se imaginan ustedes que nos están viendo y escuchando cómo es Edgar de jefe?
2: El peor.
0: De jefe.
2: Si ¿qué? Tuvieras la oportunidad de trabajar con Edgar de jefe o aventarte de un puente, escoge la opción número 2.
0: Bueno, y compañero de trabajo, porque ¿es tu jefe?
2: Yo
1: les iba.
2: Y se cree.
1: Yo les iba a lanzar la siguiente provocación. Imagínense, si no me reconoce como jefe. Le cambio la provocación al público. ¿Quién cree usted que es la peor persona de estas?
2: Ay, no se escucha.
0: ¿Quién es qué?
1: La peor persona de estas.
2: Ay, corte de luz de CFE.
1: Ya no hablé de jefes, ya hablé de personas.
0: Pues todos mire, podemos tener cosas que nos pisan,
2: la verdad, ¿eh? Y todo lo que dicen de mí sí es cierto. Y peor que sí. Y lo digo abiertamente.
0: Y hasta más.
2: Y peor tantito.
0: Oye, un jefe que recibe sobres y no comparte y no reparte los sobres, no hay incentivo, egoísta. No hay motivación.
2: Egoísta.
0: Pasó mayo, ya se va a acabar mayo. ¿Y dónde está el PTU?
2: Egoísta.
0: ¿Dónde está?
1: Y ahí viene junio.
0: Por eso, y ahí viene junio. Pero bueno.
1: Ahí viene junio.
0: Vamos a mandarle al SAT un día de estos.
1: Échame los dos. Saludo a toda la gente del SAT. Así fue que se fue para adelante. De por sí.
0: Mira, sí le provoca el tema, ¿ves?
1: No, honestamente.
0: Al rato que te hable, ven por mí, pon música.
2: Mira,
1: ponte otra canción.
2: A la última persona a la que te recomiendo que le hables si tienes un problema es a mí.
0: Porque te va a decir, ¿yo qué?
2: No soluciono mis problemas.
0: Subió una historia.
1: De su travesía.
0: Viaje, de su travesía. La persona que está atrás del lado. Así.
2: Ay, no es cierto.
0: Así de. Ya. Ya quiero que sea lunes.
2: Ya que se acabe el viaje.
1: Ya vámonos.
0: Sí, todavía así de.
1: Chimal, viste. Es que ¿sabes por qué me da risa?
2: Porque
1: me vi la. Volví a la imagen, güey.
0: Todavía está, yo creo, no sé.
1: Es que sí la vi. No, sí la vi.
2: Eran 24 horas.
0: Pero viendo a la nada. O sea, él la sonriente y adelante así en la selfie. Y aquí viendo a la nada, sí. Pero bueno,
1: gracias.
0: Ahí está. Ya. Saludos para Miguel Ruelas. ¿Qué nos dice? Buen día, ¿cómo están todos? Pues bien, mira, escúchanos. Dice: durante el fin de semana, casualmente, después de que los helicópteros anduvieron sobrevolando la ciudad, en varias ocasiones la señal de celular era totalmente bloqueada. Ándale. Un rollo sí escuché los helicópteros un buen rato. Saludos para Marcelino, que está cumpliendo años el día de hoy. Muchas felicidades a papá Juleco.
1: Ponle las mañanitas a Marcelino.
0: ¿Eh?
1: Ponle las mañanitas a Marcelino.
0: Estas son las mañanitas. Tengo. La luna ya se metió.
1: ¿Cuántos cumple Marcelino?
0: Más chico que tú. Bueno.
1: No, quién sabe.
2: ¿Eso que sabe? ¿Qué?
1: ¿Quién sí. sabe? Que por cierto, Isabela volvió a ganar.
0: Mira.
1: Sí,
0: ganando como siempre.
1: Sí, ahí en el Kids Golf en Las Cañadas. Felicidades a Isabela y a Marcelino.
0: Saludos para Lucio de Sena. Dice, quisiera hacer la petición para hacer presión, para que ya abran el puente, el Arco Sur. Que ya urge. Ya
1: acá
0: va.
1: Tengo otro reclamo en el Arco Sur.
0: ¿Qué pasó? A ver.
1: Pues hay pa diciembre, yo creo, dice la gente que circula por el Arco Sur.
0: 16 de junio. No, fue muy.
1: ¿Dijimos que en junio? No, nosotros sí, nunca dijimos otra fecha. No, dijimos que en un año. Tan
2: pero
1: mensos,
2: se viene el Mundial de Fútbol.
1: Que entendieron que
2: no se va a poder.
1: No, tan tontos los colimenses.
0: Dice, por acá volviendo a este tema del maltrato animal, alguien nos comparte que no es el único caso de maltrato, que también es maltrato tener a los caballos durante horas en las cabalgatas sin agua, expuestos al cansancio y al calor. Muchas veces desde el entrenamiento para esos eventos ya viven situaciones de descuido, horas amarrados a árboles, sin sombra, sin movimiento y sin atención adecuada, como los que se ven espaldas de la primera gasolinera rumbo a Guadalajara, que a veces pasan ahí incluso toda la noche. Y eso es solo lo que alcanzamos a ver. Hay muchas prácticas que se han normalizado y que siguen afectando el bienestar de los animales. Tener tradiciones o eventos no debería estar por encima del cuidado, el respeto y las condiciones dignas que cualquier ser vivo merece. Toda la razón, Moni, muchas gracias por tu comentario. Y es que a veces no nos damos cuenta para que ese caballo baile o para que ese elefante se levante en dos patas. ¿Cuántas agresiones tuvo de haber recibido para que hiciera eso? Porque luego podemos decir, ay, es que los premian y que los tratan bien. No sé, pero los caballos no deben bailar.
1: Yo también tengo mis dudas, pero sí creo que puede haber métodos muchísimo más amigables que darle de palazos al caballo, que darle de chicotazos.
0: Bueno, y a todo esto, ¿ya agarraron a los animales?
1: A los animales no, todavía están prófugos de la ley. El caballo ya está en resguardo.
0: Qué bueno.
1: A ver, resulta ser que el caballo es propiedad de una persona que está fuera del país.
0: Así es, sí.
1: Esta persona se da cuenta a través de redes sociales de cómo están tratando a su caballo y se junta de alguna manera o coincide con la denuncia que interpone la alcaldesa de Cuauhtémoc, Lupita Solís, porque el caso fue en el Trapiche. Y luego entonces, según lo que ha trascendido y lo que le reporteamos nosotros tantito también, la persona propietaria del caballo habla con un veterinario amigo de él, que probablemente sea el propio veterinario del caballo, no lo sabemos.
2: Okay.
1: Y le dice, oye, está pasando esto, échame la mano, resguarda el caballo. Entonces entiendo que es el veterinario el que se desprende, va y dice, a ver, denme el caballo, no mames, o sea, lo van a matar al animal. Entonces ya con el apoyo de autoridades y demás, ya el caballo queda en resguardo del veterinario y los animales siguen prófugos.
0: Sí, ahí aplica luego esa parte de ¿por qué el que está grabando no dice nada? ¿En qué momento creyó que era buena idea grabarlo y publicarlo?
1: Mira,
0: ¿no?
1: yo pienso exactamente igual que tú, pero según me decían ayer algunas fuentes que consulté,
0: sí,
1: que al parecer, que al parecer la intención era esa. O sea, como que ya era tanto el maltrato que él mismo percibía. Dice, no. Güey.
0: Bueno, pues entonces hizo lo correcto.
1: O sea, sería un acto de valor civil, de alguna manera, por llamarlo, en caso de que se confirme esa versión. ¿Sí? Por eso lo digo, al parecer. Okay, ¿sí? Okay, o sea, no vayan a decir lo que yo dije, no. Al parecer, se lo repito por tercera ocasión.
0: Pues sí, pero ¿cuántas historias habrá donde no hay alguien que tenga un celular para grabar, no?
1: Claro, pero wow. Aparte, es que es impresionante, de verdad.

0: con esa actitud, o sea, con ese nivel de violencia que generan.
1: Que incluso se hizo viral la nota con ambientalistas y animalistas de México, ¿sí? Reclamando esta situación. Y qué bueno que se hizo difusión. Saludos para Mike, que hace un reporte porque tiene años viviendo en la colonia Tabachines, y Tabachines y Rancho Blanco por las tardes o por las mañanas tiene una peste a popó de cerdo terriblemente. Ya se ha reportado Salubridad y dice que van a buscar si hay algún chequeo y no encuentra nada. La verdad es que eso es una situación muy incómoda, aparte muy riesgosa para los niños. Ahorita las escuelas ya con niños ahí en actividad, y la verdad que la peste no sé. Soporta, por favor, algún llamado atento a las autoridades para que pongan atención en esa situación. Es posible que no se pueda encontrar de dónde viene. Dice Alma que agradece el apoyo a la licenciada Angélica Alcalá de la Profeco, que consiguió poder cancelar un servicio que se negaba a hacerlo. A ver, Alma, el chisme completo.
2: ¿Qué servicio
1: ¿Cuándo
2: era?
1: Fue? ¿Qué servicio es? ¿Cuál era la queja?
0: ¿Dónde
2: ¿Cuántas
0: está la profe-
2: veces
0: ¿Dónde
2: te peleaste?
1: ¿Se
2: puede o no?
1: Ajá. ¿Por qué se negaban a hacerlo? Ajá. Alma, todo el chisme.
0: Sí, pasa, y pásanos el número de la licenciada Angélica porque queremos, ahorita le van a llevar denuncias a la Comisión Federal.
1: Así
0: de
1: es. Dice por acá, Andrea, nuevamente yo, no ha pasado el ayuntamiento por la basura en nuestro preescolar de la Albarrada, ya hasta marcamos y nos dijeron que este fin de semana y nada, hoy lunes seguimos con bolsas de basura. Chokis, Isabel. Saludos para José Silvano y María Angelina, que andan bien activos en los quehaceres domésticos y escuchando EXA, bien por ti, ayúdales. Saludos para Brian, que ya está presente, un saludo para ti. Dice Lucero, el día de ayer alrededor de las 11 de la noche, como una hora de apagones aquí en Tecomán, se imaginarán el calorón, y a causa de tanto apagón se me fregó mi ventilador, qué coraje la verdad. Esto fue en la colonia Las Palmas en Tecomán, por cierto. No sé si les comentó Fabián que queremos invitarles una mariscada en Pascual. Es que también Lucero se lo le dices a la persona más
0: menos indicada.
1: Sí, sí.
0: Al mal lángaro.
1: Ey, exactamente.
2: Ay,
1: come
2: no,
1: solo.
2: No le digan
1: come
2: eso.
1: Come sole cuando.
2: ¡Sole!
1: Come sole. Es el delegado.
0: O sea, hay que revivir. Aquí podemos revivir la anécdota de los gancitos.
1: Ok, Lucero, pensé que tú y yo teníamos algo, pero ya vi que no. Luis Felipe dice que es médico veterinario zootecnista con experiencia en la atención de caballos y sin duda son estos de crueldad con pseudoarrendadores, y claro, existen métodos más amigables. No todas las personas que se dedican a ese oficio usan esos métodos de tortura.
0: Hay que invitarlo a entrevista, vente.
1: A Luis Felipe.
0: Luis, mándame su número ahí para hablarle.
1: Saludos, okay, para Juana García. Comparto. Daniel Murguía dice, ¿qué dice? Que él nos pasa el nombre de la granja, la responsable del olor a excremento de cerdo, esto en Tabachines, vamos a checarlo.
2: Rápida.
1: Saludos para Toño Landín. Dice Eric, de ir, ¿quiénes iríamos a la mariscada?
2: Ahora.
1: ¿Tienes hielera? Yo no tengo hielera, pero una hielera,
0: yo tengo mi bodega.
1: ¿Sí?
0: Mamalona.
1: Esa mera.
2: Ah, de eso estábamos hablando el fin de semana, de ver a las hieleras, que nos presumió que tiene una buenísima.
1: Sí, qué bueno.
2: 199 pesos. Yo, de verdad, cada que agarro una oferta, y esa oferta resulta ser el producto mejor de lo que esperaba, pues me sorprendo mucho.
0: Sí, ahí está.
1: Sí. Dice Toño, saludos Toño, área de oportunidad para que regalen mangas de EXA para los amigos del volante. César dice que pone el coche para la mariscada y un six para las 2 horas de camino, caben 4, el conductor no toma, ¿eh? Dice por acá Luis, saludos para Luis, que él también va a la mariscada. ¿Ya ves, Lucero, lo que ocasionas? Todo porque Fabián
0: no pasa el recado,
1: no pasa
0: completo.
1: El recado, pero bueno, ahí está.
0: 50 años cumplió Marcelino.
2: Sí, es más joven que tú.
1: ¡No! Sí, es más joven que tú.
0: O sea, ¿ves?
1: De hecho,
0: ¿ves?
1: Dijo que tú ya ibas en tercero de secundaria y él apenas en segundo de primaria.
0: Ay, Dios mío, ¿sabes?
2: Sí, es más joven.
0: Tienen ustedes
2: Está bien. Felicidades a Marcelino. Cuando escucho el nombre de Marcelino, me acuerdo de la película Marcelino Pan y Vino.
1: No me digas por qué será. No. 312-2320-997 para que dejen ahí sus mensajes, reportes y comentarios. Nos vamos a un corte. Oye,
0: soy yo.
1: ¿Quién soy?
2: A ver, no, nos vamos.
1: Espérate.
0: Me hizo una señora, se va a ver aquí. Porque me dice aquí, mira.
2: Ay, mira.
0: Está hablando
2: de mí.
0: La vamos. Sí.

0: aplicó la, aplicó la a la Ailiciña.
1: Cuando él se tapa la boca, ¿verdad?
0: Oye, va, antes del corte, ¿quién soy? Vámonos un corte y ahorita volvemos.
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1: Siento que ¿qué? Ay, me asusté. Es que creí que no te habías dado cuenta que ya le había. No, hombre, sí. Siento que la tienes asustada, fíjate, porque. ¿A quién? ¿Aileen? Ay, me caen re bien. Asustadas la...
0: Y pues la manda sola al...
1: No, matadero. Que sola va con Luis Fernando.
26: Les hace falta un mentor.
1: Vamos a escuchar lo que dijo la gobernadora Indira Vizcaíno sobre el tema del caballo. ¿Cómo? ¿No tendrá nombre el caballo?
26: Evidentemente sí, pero no, sí. No lo sabemos.
1: Bueno, vamos, andaba en Manzanillo, la gobernadora estuvo ya el fin de semana y hasta allá evidentemente llegó el tema que se viralizó en redes sociales y por ahí le preguntaron, oiga gobernadora, ¿qué onda con el tema? ¿Está enterada de este caso de maltrato animal en el Trapiche? Y esto fue lo que dijo Indira Vizcaíno.
27: Obviamente es inaceptable cualquier tipo de maltrato, el maltrato animal para nosotros es algo que ya está tipificado en el estado de Colima como un delito. La fiscalía estoy segura que va a actuar en consecuencia, tiene ya la información, tienen ya en resguardo a este caballo que desafortunadamente fue violentado y se va a seguir el proceso legal que corresponda. De nuestra parte, pues vamos a estar muy vigilantes del proceso que lleva a cabo la fiscalía para garantizar que se haga justicia.
1: Bueno, vamos a estar muy vigilantes, dijo la gobernadora, para garantizar que se haga justicia. Ojalá, ojalá. ¿Qué más, Marvin?
0: Bueno, por acá, Adolfo Leal dice, primero pone arriba el Cruz Azul y después dice, mucho ruido, el maltrato animal y los que desaparecen o matan, la autoridad siempre preausente. Saludos para ti, Adolfo. Oye, que ya supe, Adolfo, que el viernes que no estuve comentando que qué buena vibra se siente sin Marvin y que no sé qué. Entonces, ¿ya no te acepto tu solicitud de Facebook? ¿O qué? Pero muchas gracias, gracias. Saludos también para Pati Núñez, para Eliseo, para Pepe Gómez, para Lenin, que dice que se excedió, que sí te manchaste, Dana, dice, no manches, Dana, te pasaste, luego Dana, ¿qué es eso, Dana?
26: Te excediste no con Dana, y dice, te excediste con Dana. Ah, con Dana,
0: entonces sí fue el conde de veras, leí mal, te
26: excediste. Ay, que hay que aprender Dana a leer.
0: Así es.
1: ¿Yo qué hice? En fin, ¿yo qué hice? Pero bueno, oigan. Mi maestra, la presidenta municipal.
0: Ahora sí.
1: Mi maestra, Tei Gutiérrez, llamó a cuentas a la Comisión Federal de Electricidad.
26: Ok.
1: Y dijo, oigan, no la tiznen, que es cantada. Tengo un montón de quejas, tengo un montón de denuncias de diferentes colonias aquí en Villa de Álvarez, que hay apagones, que hay cortes de energía eléctrica. ¿Qué onda? Denos una explicación. Díganos qué está pasando, ¿no? Total que llegaron al despacho de la maestra Tei, una persona de nombre Gerardo Hernández, que es superintendente de distribución aquí en Colima, y otra persona de nombre Alejandro Padilla, superintendente comercial. Ahora va a salir pariente, ¿verdad? A lo mejor. Llegaron con la maestra Tei al ayuntamiento. Oiga, maestra, pues fíjese que pues estamos bien apenados y que quién sabe. ¿qué onda? ¿Qué está pasando, no? Y la explicación que dan, honestamente, lejos de representar un hecho que dé que de certidumbre, que digas, oye, pues no, entonces ya se va a acabar esto, ya se va a resolver pronto. Uh-huh. Dices, no, pues es que estos vatos de la comisión están patas para arriba, ¿no? Están patas para atrás. Fíjate lo que le dijeron Marvin a la maestra, ¿eh? Hay dos motivos por los que hay apagones en Villa de Álvarez, principalmente. Uno, hay arbolotes muy grandes, tienen las ramotas, así como la Ramona, como dice el chiste, güey. Y las fregadas ramas, ajá, ahora sí que como la canción, ¿no? Se enredan sus ramitas, pues en los cables de alta tensión o en los postes, y tumban las famosas cuchillas, ¿no? Estas que luego se caen y pues ahí se hace el corto y se va la luz. Entonces la Comisión Federal de Electricidad pues es incapaz de resolver eso, ¿no? Problemón en la que nos viéramos, que ese fuera el problema, ¿no? Y la otra, ¿sabe qué, maestra? Es que aparte hay otra, maestra. Hay mucho ventilador y mucho aire acondicionado en la villa y pues los prenden al mismo tiempo. No, pues se nos va la luz a los de la comisión. Ni que nosotros fuéramos los encargados de que se fueran los cortes, de que se fuera la luz en las casas, ¿no? La culpa es de la ciudadanía, que tienen muchos ventiladores y que tienen muchos aires acondicionados y que los prenden al mismo tiempo. ¿Qué fregados quieren que hagamos nosotros en la comisión? No podemos más. Dices, ¿en serio fueron a decir eso? ¿En serio? Vergüenza deberían de tener. O sea, si tú vas a ir a dar una explicación de ese tipo, ahora sí que como dice la chaviza, mejor nadota, ¿no?
26: Mejor perro, decimos aquí.
1: Ajá. O sea, dices, ¿en serio? Cuando uno pensaría, no, pues una explicación más, no te van a reconocer jamás que la Comisión Federal de Electricidad está vieja, que se quedó anquilosada la comisión en el pasado, que no saben lo que significa mantenimiento de instalaciones, que no saben lo que representa actualizar equipos, renovar la red eléctrica en este país. Eso no te lo van a reconocer nunca. Pero si tú le mueves tantito y preguntas con algún conocido, con algún especialista que le conozca el tiempo, esto va a seguir. O sea, esto lamentablemente no se va a resolver ahorita. Por más que lo estemos padeciendo, por más que la gente se queje, que las manifestaciones y que esto y que lo otro, mínimo 5 o 6 años va a seguir, dicen los que confían en que sea un periodo breve, ¿no? Y la verdad da vergüenza ese tipo de respuestas que dan. Es patético. En el seguimiento informativo que le hemos venido dando nosotros a este tema, el fin de semana nuestras reporteras, Aileen y Yami, contactaron, ya no telefónicamente, porque no contestaron en el teléfono, hicieron el contacto vía correo electrónico con las personas de Ciudad de México y ya después contestaron el teléfono, ¿sí? ¿Qué es lo que pasó? Entrevista no nos van a dar. Y brínquenle para donde quieran. Entrevista no van a... ¿Sabes por qué, Marvin? ¿Sabes por qué, Dana? ¿Por qué crees que no nos van a dar? ¿Por qué creen que no nos van a dar?
26: No tienen tiempo.
0: ¿Por qué no van a dar en entrevista? Ajá. Pues porque no quieren que alguien les refute lo que están diciendo.
1: Porque no tienen tiempo.
0: Ah, bueno. Salió más sencillo.
26: Me gané una estrellita.
0: Porque no saben dónde es.
1: Dice la persona, esta licenciada que nos contestó, porque nos pidieron las preguntas, cosa que nunca hacemos. Pues, hoy, bueno, pues, ¿qué puedes preguntar? Pues, dígame por el motivo y hasta cuándo, ¿no?
0: ¿Cómo están?
1: ¿Cómo les va? Con gusto les proporcionamos la información que requieren. Lo de la entrevista sí se complica, ¿eh? ¿Por qué? ¿Por agenda del personal? ¿Están ocupadísimos estos güeyes de aquí de la comisión? Atendiendo seguramente los apagones y los cortes de energía eléctrica.
26: ¿O no?
1: en los diferentes municipios, porque yo creo que el superintendente sabe trepar a las grúas o a los
26: postes, a quitar las ramas
1: y a los alambres, ¿verdad? A quitar las ramas, que no nos pueden dar una entrevista, ¿eh? No, es que están bien ocupados, están ocupadísimos, perdón, te vamos a dar la respuesta por escrito, ahí sí te sirve.
26: Si quieres, ¿eh?
1: Bueno, en fin, a ver cómo avanza, a ver cómo envejece el tema.
0: Pues, se me hace muchísimo, o sea, todo el tiempo que están dando como...
26: de solución.
0: Hace muchísimo, muchísimo tiempo.
1: La verdad es que son... Miren, yo iba a decir, otra vez iba a pluralizar y creo que no, a generalizar, no lo bueno. Pero es la maldita burocracia de este país.
0: De esa, o sea, gente que está en la burocracia.
1: Que no son capaces de resolver de manera inmediata.
0: No.
1: O sea, al menos la maestra Tei ya hizo lo que aquí cuestionábamos, ¿no? Que creo que ha sido la única alcaldesa que lo ha hecho.
26: Que intervino.
1: Hasta el momento, que, uh-huh, que ha dado la cara por sus ciudadanos, ¿no? Por sus ciudadanas. Uh-huh. Y de decirle como, a ver, ven, cabrón, ¿qué pasó? No, pues es que mire, que pues es que tiene mucha rama, maestra, acá, pues córtale usted, que bien se ve. Dices, ¿es en serio? O sea, hay certeza, hay garantía que si los árboles de Villa de Álvarez quedan todos podados, quedan todos pelones, ajustados, bonitos.
26: Eso te iba a decir yo.
1: ¿Ya no habrá recortes? Porque eso, yo te apuesto que si es así, hasta la misma banda se organiza, ¿eh?
26: Eso te iba a decir yo. Ponle tú que sea cierto, órale. Te cortamos la ramita, te le doy figurita al arbolito.
0: Exactamente. El huequito.
26: ¿Ya no va a pasar, sí, eso?
1: Pues por lo que dicen ellos. Ah, pero es que, ¿sabe qué? ¿Cuál es la otra? Pues se cubrieron esa, ¿verdad? Acuérdese que tiene mucho aire acondicionado y mucho ventilador. Hombre, es una vergüenza lo que pasa. Es, pues, una, sí, vergüenza.
0: De hecho.
1: ¿Qué más?
0: Pues, nada más, dice por acá Edgar, ¿cuál maestra? La que no tenías en tu lista de maestras favoritas.
1: Sí,
26: el día del maestro.
1: Sí, ya ve que aquí somos emocionales, somos
0: A veces sí, a veces, ajá, no.
1: Sí, hoy, sí, sí.
26: Hoy bipolaridad, sí, es el término correcto, ajá, que tú,
1: sí,
26: tienes.
1: Sí, así somos. Como la tribuna misma, ¿no? Que un día nos dice una cosa, otro día nos dice... Así somos. Estamos cortados, ey, con la misma tijera, todes.
0: Así es, sí, así es. Así es. Bueno, Marcelino dice, para que hagas la invitación...
26: Están invitados todos al pastel. Va a tocar mariachi. Ah.
0: Para que hagas la invitación, pastel con refresco. Puede estar bien. Y en el mismo platito del pastel y la gelatina está el sandwichito, el niño envuelto y la sopa de coditos.
26: Salchicha con catsup.
0: Sí. Salchicha con... Ah,
26: con,
0: sí,
26: con catsup.
0: Y dice Marcelino que sí jala. No, pues ahí está. Muchas gracias por los mensajes. Gracias también a quienes nos han dejado sus comentarios a través de la transmisión ahí en el Facebook. Aquí nos dice... Yesenia Puga dice, yo puse paneles solares y no saben qué montón de trabas para ponerme el medidor bidireccional. Tardaron como 2 meses. Se habló de comisión. Ah, porque luego también entonces te ponen paros para eso. Es como cuando vas a cancelar un servicio de internet, ¿no? Que te ponen trabas para que no lo canceles.
1: Me imagino.
0: Algo parecido. Dice Leonardo, dijera el conde, es una estúpida respuesta la de CFE. Saludos y buen día para todos en cabina. Pues sí. Se me hace, sigo pensando que se me hace demasiado, demasiado el tiempo en que piensan resolver todo.
1: No, hombre, no lo van a resolver. No lo van a resolver. Le apuestan, como siempre, al olvido de la gente. Ellos siguen cobrando cada mes el servicio.
0: Pues para todos los que tienen negocios, que son vendedores por comisión de los paneles o que tienen ahí su empresa de negocio, anúnciense con nosotros, es buen momento. Aprovechen este momento y este espacio y estos eventos para que anuncien los paneles solares, porque va a ser lo de hoy, sí, y va a ser, va a resolver muchos de los problemas.
1: Al menos vas a pagar menos.
26: Contrataciones e información.
0: Es buena y además es buena inversión, quiero pensarlo, sí, porque se evitarían muchas situaciones de estas.
1: Al menos el pago excesivo, ¿no? Pero bueno.
0: Por ejemplo.
1: Dice, cada año la Comisión Federal de Electricidad iba a la parcela, o al ranchito, dice, de mi marido, iban a dar mantenimiento. Cortaban las copas de los árboles porque pegaban con los cables. se prendía fuego y dejaba sin energía a una colonia contigua al mismo ranchito. Son unas líneas de electricidad que atraviesan la parcela, pudiendo ponerlas por fuera de la parcela, ¿no? Como dice. Nah. Uh-huh. Y dice okay. que el caso es que este año ya no fueron. Pasó lo mismo, se hizo un corto, se incendió y la familia ahí tuvo que hacerle la talacha bajo el riesgo incluso pues de electrocutarse, vas a ver tú que llamaron a la Comisión Federal, oiga, este año no vinieron, ah, es que ya no hacemos chambas en propiedades privadas. Pues antes sí venían.
26: Ya no.
1: Ya no. Brínquele y háganle como pueda.
0: Pues saque sus cables entonces de aquí.
1: Saque sus tiznaderas, exactamente. Pues sí, ¿no? Lléveselas de aquí. Ay, no, ya de puros corajes.
0: Ya, ya, de veras, ya apenas es lunes.
1: Exactamente.
0: Pues es que tú tienes la culpa.
1: Háblos ya.
26: Comparte ya te tienes que ir a la marcha.
0: Comparte noticias bonitas. Manda selfie, mandas foto. Ay, mandas foto y la compartes, queremos ver. Ver ahí que ahí estás.
1: Bueno, ahorita les voy a publicar de los postes. Esa es la otra, los postes de la Comisión Federal. ¿En qué condición están? Mándenos sus fotos.
0: A mí han dicho uno.
26: Vamos a hacer un álbum.
0: Que hemos compartido ese reporte también en placetas, que está todo así.
1: Uh-huh. Sí. Mira este. Vamos a.
0: Ándale, así, así.
1: Vamos a ver si no nos quieren dar información, que no nos las den. Que no nos den entrevistas.
26: Nosotros las conseguimos.
1: Ahora. Pero que se queden con las denuncias ciudadanas.
0: Saludos para Orlando y gracias a Sendero Jardín Funeral por estar como todos los lunes en este espacio, pero sobre todo gracias a ustedes por preferirnos, por informarse y por pasársela bien o no aquí con nosotros.
1: Que tengas una gran semana, amigo.
0: Igualmente para ti, amigo.
1: Vámonos, Dana.
26: Vámonos, que pasen excelente inicio de semana, última semana del mes de mayo. Perfecto. Es número 5.
1: Es correcto. Que tengas una gran semana. Igualmente. También, mi querida Dana. Díganle adiós a redes sociales. Ya nos vamos. Después del corte se quedan con mis queridísimos hijos de la Realeza. Ya saben, Dana hasta las 10, Marvin hasta las 11. Y yo los espero mañana a partir de las 7. Es su compromiso. Pásela bien.
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31: ¿Qué crees, Colima? Carlos Uriel N. fue sentenciado a 23 años y 4 meses de prisión por el delito de homicidio calificado cometido en Manzanillo. Los hechos ocurrieron el 11 de julio de 2025 en la colonia Tapeixles, donde el ahora sentenciado participó junto con otras personas en una agresión a disparos con arma de fuego contra un policía. Carlos Uriel N. también deberá pagar una multa y la reparación del daño. Con información de los hijos de la noticia, soy Dan Ontiveros.
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1: Son las 9 de la mañana con 7 minutos en este lunes, el último lunes del mes de mayo, lunes 25. Bienvenidos sean. Dana, ¿cómo estás? ¿Cómo te encuentras el día de hoy?
2: Marvin, buenos días. Bien, bien, feliz. Ya se me quitó un poquito más la garraspera que traía yo en días anteriores. El calor todavía no se me ha quitado y yo creo que no se me va a quitar.
1: El calor.
2: El calor.
1: El bochorno.
2: El bochorno, la incomodidad, ese pegostioso, así.
1: Ajá, que estamos en nuestro jugo.
2: Ajá.
1: Oigan, bueno, pues, si ustedes están de ese modo, pegostiosos, pues, ¿cómo se puede mitigar eso? Pues, en un lugar con aire acondicionado. Si tienen la oportunidad de estar en un lugar con aire acondicionado, en lugar de poner el frío, pongan el dry. Gasta menos energía, enfría y quita la humedad del ambiente en el espacio.
2: Es la misma que dicen que cuando llega a cierta temperatura, deja de estar trabajando y ya que se baja, vuelve a subir. Algo así me acuerdo,
1: sí,
2: que vi un TikTok.
1: Ajá, pero es el, busquen la gotita, tienen la figura de la gotita.
2: Ajá.
1: Es el que quita la humedad. Se siente menos.
2: DRY, ¿no?
1: No? DR, sí, dry.
2: DRY. Uh-huh.
1: Así mero, okay. Así mero. Hoy 25 de mayo, además de ser el Día Mundial del Fútbol de África, también es el Día del Orgullo Friki.
2: ¿Qué es el Orgullo del Friki, orgullo Marvin?
1: Geek. Fíjense que este es, sirve, y el objetivo de este día, pues, es cambiar la visión que se tiene sobre las personas que ante la sociedad tienen un comportamiento distinto al resto y que suelen ser extraños y viven en un mundo lleno de fantasía. A todas esas personas que luego andan, ay, es que es geek o freaky, creo que es más más bien freaky. Y la fecha coincide con la celebración del lanzamiento de 1977 de la película de Star Wars o La Guerra de las Galaxias.
2: Mira.
1: Sí.
2: Qué coincidencia.
1: Entonces, otro adjetivo que pudiera, no sé si freaky y ñoño pudiera ser relacionado.
2: Mira, si no me avientas
1: no,
2: esta explicación,
1: no.
2: Yo a los frikis los vengo relacionando con el anime.
1: Puede ser también que sí, puede ser.
2: Con los otakus.
1: Creo que se viene relacionado, ajá, con eso, con los cómics, con los videojuegos,
2: ajá.
1: Puede ser. Pero luego también
2: los
1: puede ser
2: quizá
1: la música que escuchen, que es distinta a la comercial o al éxito que puedes escuchar en la radio, o la forma de vestir es distinta también. Pero bueno, un saludo a todos ustedes y siéntanse orgullosos porque son únicos y porque así son felices y porque sobre todo pues no le hacen daño a nadie.
2: Y que no son iguales a los demás, siendo que hasta cierto punto también
1: está
2: ahí vas como
1: eso.
2: Que ser diferente puede no ser tan malo, ¿sabes?
1: Así es, así es. Bueno, pues recuerden dejar sus mensajes a través del WhatsApp al 312-2320-997. Díganos cómo les fue este fin de semana, cómo mitigan ese calor pegajoso y si son frikis o algo que se den cuenta y que digan así en su vida. Ay, se me hace que sí soy medio friki.
2: Raro.
1: Ay. Soy medio friki,
2: raro, diferente. ¿A qué le tiras?
1: Pues no sé. A ver, te voy a poner un ejemplo. Ahorita que estaba, en el noticiero que estaban diciendo de lo de África. A mí me gusta mucho eso de la geografía.
2: Sí.
1: Pero tengo un atlas grandote, dos. Entonces lo abro de manera azarosa en una página y
2: al
1: veo
2: azar.
1: El mapa y cae, por ejemplo, el norte de África.
2: Andale.
1: Y me pongo a ver las ciudades y digo, ay, a ver esta ciudad que está en Marruecos.
2: Ajá.
1: Y me pongo a buscarlo a ver si hay algo en Instagram o en así de un video,
2: okay,
1: de YouTube. Y así voy, y con el dedo así de, ay, a ver esta ciudad, no sé, puede ser a lo mejor
2: pudiera
1: friki.
2: Ser porque no es algo común, sí,
1: pues
2: puede
1: no.
2: Ser algo raro, interesante bastante.
1: Aburrido puede ser también.
2: Es que fíjate, yo en tu lugar, yo desperdicio mi tiempo viendo videos de TikTok. Entonces, pero tú te estás cultivando recetas normalmente. Ver cómo en otros lados preparan... Ah, mira, yo. Ver cómo en otros lados preparan postres e intentar recrearlos. Que ahí hacen un postre, ¿sabes? Sigo una cuenta que me gusta mucho que recrea todos los postres y comidas de las películas de Disney.
1: Ah, qué
2: que
1: padre.
2: Puedes ver animadas, ajá. Por ejemplo, en La Princesa y el Sapo, que también abrió un restaurante, La Princesa Tiana, de repente unas bolitas así glaseadas y todo, y yo digo, a ver, ¿cómo lo hacen?
1: O las galletas que Alicia en El País de las Maravillas se comió para hacerse chiquita grandota.
2: Ajá, etcétera, etcétera.
1: Ah, luego me lo pasas, se me antojó.
2: Claro.
1: Aunque yo no sé de repostería ni nada, pero me llama la atención. Dejen sus mensajes al 312-2320-997. Nos vamos con la música.
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2: Acabamos de escuchar Roddy J con Robbie Williams. Fíjate que este cantante inglés, te recomiendo que veas la película Better Man, de, okay, donde él es la historia de él, o sea, es como una biopic, ajá, pero sale como chango. Y está muy buena, sí, o sea, él es un chango, un chimpancé.
3: A ver, ¿cómo se escribe?
2: Better Man, a ver, déjate Better la paz.
3: Man. Aquí está.
2: Ajá.
3: Okay, sí, oficial trailer. Se parecen a los changos que salen en el video de Bruno Mars de...
2: Ándale, de Lazy Town.
3: Lazy Town.
2: ¿Era de Nickelodeon o de Discovery Kids?
3: De Discovery Kids.
2: Sí, sí, me acuerdo. Bueno, pues él... hay un lugar que está en Nuevo Vallarta, que ahora se llama Nuevo Nayarit, que se llama Vidanta. Ajá. Donde está el Circo del Sol, Cirque du Soleil, sí. Se presenta ahí desde hace muchos años, que hace poco estuvo Michael Bublé también, y va a estar Robbie Williams ahí, o sea, es un lugar y está aquí en corto, debiésemos de ir.
3: ¿Cuántas horas?
2: Pues si a Vallarta son que unas 4 o 5 a lo mejor.
3: A Vallarta 5, ajá.
2: Ponle 5:30.
3: ¿Crees?
2: Pues es que está ahí en corto, sí, nada más que está al lado de Nayarit.
3: ¿Cuánto es lo más que has manejado, Marvin?
2: Lo más que he manejado, ajá. ¿Yo? Sí. ¿Manejar?
3: Sin relevo.
2: A San Luis Potosí.
3: ¿Qué son? ¿Cuántas horas?
2: Como 5 horas y media, 6. Ay. Sí. Obviamente con las paradas al baño y demás.
3: Sí, claro, pero pesadito, no deja de ser pesadito, siento yo.
2: Saludos a todos los potosinos que pudiesen estar escuchando. Qué deliciosas son esas enchiladas.
3: Ay, qué rico, unas enchiladitas.
2: Qué rico.
3: ¿Cuánto es lo más que has manejado?
4: He echado 10, 12 horas.
2: Ah, no, yo
3: ¿a
2: tanto
3: dónde?
2: No.
3: ¿A CDMX?
2: Se me borra la rayita.
4: Un poquito más para allá, Puebla.
2: Sí.
3: 12 horas. Ay, no.
2: Mi respeto.
3: Qué pesadez.
2: Pues no se te entume. No te borra la rayita.
3: Ay.
4: No, sí, es pesado. Sí, claro. Es pesado, claro es pesado. Más allá de las paradas.
3: Y más
4: oficiales,
3: pesado,
4: ¿no?
3: Para el copiloto, ¿sí o no? De esas que llegas y ¡ay, qué pesado estuvo el viaje! Dime si sí, o no.
2: Pero a
3: saludos
2: ver,
3: a la condesa.
4: Tengo historias de los copilotos. ¿Sabes de mi copiloto? Que... No, hombre.
2: ¿Pero tú lo disfrutas? O sea, esas 10 horas lo disfrutas o dices, ay, ya,
4: no,
2: échenme
4: sí,
2: la mano.
4: Sí, llega el momento en el que dices, ¿eh? Ya estuvo, ¿no? O sea, vamos a pararnos a comer, vamos a...
3: Porque si hay quien dice, yo soy fanático de manejar, yo me la aviento.
2: Yo llegué a hacer en autobús, lo más que he hecho en autobús han sido 22 horas, Hermosillo.
3: Ay, hijo de la mañana.
2: Sí, 22 horas. Y bueno, llegamos a detenernos, creo que fue en Mazatlán, un ajá, poquito más adelante. Pero fíjate, de pasajero, que estás ahí en el coche, que te quiere, o sea, imagínate ahora el chofer que está...
3: Que mira, a lo mejor y tuvo relevo, no quiero sé, yo pensar, es imposible que las 22 horas se las haya aventado
2: pues hubo,
3: él.
2: Hubo descansos, no recuerdo de tanto, pero pues era el mismo chofer.
3: Sí, porque yo lo más que he viajado en camión son 15 horas a Nuevo Laredo, Tamaulipas,
2: sí,
3: y hubo relevo de chofer, pero nosotros no nos paramos para nada.
2: Ay, no, eso está... Ah, bueno, porque hubo relevo.
3: Ajá, y hubo relevo de chofer. Pero a medio turno, ¿qué te gusta? A las 7 horas se cambió.
2: Para estirar las
3: imagínate. Y de todas formas estamos baño, hablando de un trayecto de 7 horas, Marvin.
2: Sí, también a Monterrey me fui en camión. Sí, es pesaditos, de veras, saludos a todos los choferes. Es más, díganos a los que son, les gusta andar el volante, sí, y viajar, cuántas horas se han aventado y a dónde. Y cómo les fue, si bien o mal. O si ustedes levantan la mano, o sea, son los que, no, yo manejo. Como los de, no, yo hago la carnita asada y ahí lo dejan que haga la carne asada porque se relaja, a lo mejor los que escuchan. Pero eso sí, el que maneja es el que decide la música también.
3: Pudiera ser, sí, claro, la comodidad, historias, porque es la persona
2: ya ve. Sácalo,
3: que,
2: sácalo.
3: Qué cuente.
4: De entrada me hiciste que recordara que hace algún tiempo también me iba por un recorrido que era Colima-Guasave, ¿sí? Pero hice una escala técnica en Guadalajara para subir más gente.
2: Ajá.
4: Y me la aventé yo solamente hasta Mazatlán. O sea, Colima-Mazatlán, que son 7-8 horas más o menos. Y ya de ahí me ayudó un compadre para llegar hasta Guasave.
2: Yeah.
4: Pero ahí la tirada también está larguísima. Yo Yo le voy a dar un llegue a mi copiloto, mi copilota. Ajá. Porque mi copilota tiene una teoría que ella dice que quien tiene que ir a gusto

0: no hablemos de la música, no. Porque bueno.
1: Oye, ¿y qué, digo, tal,
0: no.
1: qué tal las historias? ¿Sí te va platicando el copiloto o no?
0: Es que ese es el problema, que el copiloto luego sí platica, mi copilota. Sí. Pero también luego llega el ratito que ¡pum! Se le acabó la cuerda.
1: No, fíjate que yo cuido mucho eso de no dormirme porque me da miedo quedarme dormida.
2: Yo tampoco me duermo. Siendo copiloto no me duermo.
1: Y fíjate,
2: no.
1: Siento que a la persona que va manejando hasta le puede dar sueño de verte dormido.
2: Sí, claro.
0: Fíjate que acá pasó, con el paso de los años empezó a dormir.
2: Ya. Yeah.
0: Que me da la impresión que también es un tema como que de confianza, pues, o sea, de, sí. Bueno, ya vi que este güey si le sabe.
2: Aunque a veces también como piloto... Y el copiloto llega un momento en que sí le dice, mejor duérmete, ya duérmete.
1: A mí me dice.
2: Eso cuando viajamos en familia, lo que mi papá y yo le, va uno de los dos manejando a mi mamá, llega un momento así de, mamá, ya.
0: A ver, es que
2: duérmete,
0: hay,
2: ya.
0: Hay de copilotos a copilotos, hay copilotos que resultan, perdón, pero fastidiosos, por no decir peor. El copiloto que va jugando a la lotería, ¿sí? Que va el poste, el mi niño, mamá. El camión, yo. El tráiler.
1: Aguas. El tráiler.
2: Sí.
0: O sea, se frenó. A ver, entiendo silencio. Que es parte de tu chamba, pero tranquis, ¿no? O sea, no,
1: sí voy
0: no es
1: viendo.
0: Tanto así. No sé si ustedes lo han hecho alguna vez, si no se los dejo para que se lo lleven de provocación.
2: Nein.
0: Un día pongan a manejar al copiloto en esas condiciones. Es decir, ¿sabes qué? Ya me cansé. O sea, no disfrázala, pues. No.
1: Síguele.
0: ¿Sabes qué? Ya no doy más que donde me echa la mano o qué. Copiloto.
2: Sí.
0: O sea, no.
2: No, este mejor tú.
0: El copiloto ya me callo. Volante, este.
1: Como dice el burro de Shrek, voy a cerrar el hocico.
2: No, sí, ahí sí yo creo, difiero con la copilota, si es que está escuchando, pero bueno, luego platicamos, pero, no, Siri, tú no. La música la pone el piloto.
0: Claro.
2: El copiloto sí tiene que estar atento también, despierto, pero que si te abre el refresquito para dártelo, ándale. Que si te da la galletita en la boca, ándale. Para que, ¿no? Algo así.
0: Y a lo mejor el piloto puede también apapachar al copiloto, pues por ejemplo, donde se quiera parar, oye, párate aquí, o me voy a parar aquí porque sé que aquí le gusta el café, o sé que aquí le gustan,
2: ajá.
0: No sé, las pitayas, ahí, o sea, y órale, o sea, el piloto lleva apapachado al copiloto para que el copiloto pues se ponga chango también, es una complicidad.
2: Sí,
0: ahí.
2: Que esté en el mapa, o sea, ahí cuánto falta, o que hay un accidente más adelante, que esté así, exactamente. Pero bueno, platíquenos ustedes al 312-2320-997, esos viajes a carretera, cuántas horas se han aventado, y si fue de lo más placentero o no. Nos vamos con la música.
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2: La alcaldesa Rosy Vallardo informó que Manzanillo es el único municipio de todo el país en donde todos sus estudiantes del sector público, desde preescolar hasta la universidad, cuentan con una beca por parte del gobierno. La presidenta municipal dijo que con el programa Unibeca se ha beneficiado a más de 5,000 estudiantes de todo el municipio. Con información de Los Hijos de la Noticia, Nana Silva.
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3: 9:47.
4: Así es, las 9 de la mañana con 47 minutos. Oigan acá rápidamente algunos mensajes, llegaron bastantes, nos vamos a ir de volada. Edgar Aguilar dice, a mí me encanta manejar y me gusta cuando mi copilota se duerme y se despierta cuando llegamos al destino. Y además tiene el descaro de decir, ¿a poco ya llegamos? Ahí se me hizo bien cortito.
5: Estuvo pesado el viaje.
4: Eso o todo lo contrario, de, ¿ya llegamos? ¿Cuánto falta?
5: Sí, yo, ¿ya merito?
4: Ay, no.
5: Cristian nos dice por acá, tristemente en Vidanta, 10 de 10 y a gusto en la hamaca disfrutando. Dice por acá, ya casi terminan el parque de diversiones, hicieron como pequeñas islas temáticas. Ay, qué padre, Marvin, vamos.
4: Sí, está, se ve chido. Dice Aníbal, felicita a su esposa, sí, que hizo 24 horas a Ciudad Juárez,
5: todo un día completito. Manches.
4: Saludos a toda la gente de Ciudad Juárez.
5: Saludotes para Marrel Novela. Nos dice, buenos días, yo lo más lejos que he manejado fue a Chilpancingo. Hice 12 horas por el tráfico de la Ciudad de México.
4: Hubiera podido haber sido menos.
5: Válgame. Cae, ey.
4: Sí, dice Cristian. ¿Qué tal, chicos? No se vayan tan lejos. Cualquier chofer de taxi o aplicación mínimo nos echamos unas 9 horas diarias manejando. Ponle que es en la ciudad, pero es un buen tiempo también. Y ya se te borró la rayita, seguro.
5: En eso también tienen razón. Por acá, Yair dice, buenos días. Que no te engañen, Conde. ¿Por qué?
4: Pues no sé. ¿Pueden poner la friquitona por el día del friki?
5: No.
4: Ahorita
5: siguiente
4: vamos.
5: Mensaje.
4: Siguiente mensaje. Nadia dice... entendí bien lo de que dijo Marvin que Robbie se presentará en el Cirque du Soleil. No, en el mismo lugar donde se presenta el Cirque du Soleil, en Vidanta.
5: Ándale.
4: En Vidanta. Dice, mi cuñado se la avienta de Monterrey a Colima, pero sí descansó unas horas. Yo llegué a ser copiloto de Colima a Uruapan, manejando de madrugada, descansando 4 horas. Pues sí se avienta a Uruapan, yo sé, no sé, como unas 4 o 5.
5: Bueno. Más o menos. Rafael Arias, buenos días, jóvenes. Yo tengo una tía que el camión todavía no sale de la central y ella ya se durmió. Pues qué a gusto, mira.
4: ¿Verdad?
5: No tienes pendientes, no vas manejando.
4: Rodrigo Martínez dice, yo les tomo fotos a los copilotos cuando se quedan dormidos con la boca abierta. Lo que ya no hago es asustarlos, porque un día le puse una avispa muerta a uno que se quedó dormido.
5: Ay.
4: Y le tenía fobia a las arañas. Cuando se despertó se asustó tanto que abrió la puerta con el carro en movimiento. ¿Y lo grabaste? Manda el video.
5: Fíjate, Carmen, por acá nos dice, me encanta salir a pasear sola. Dice que así nadie la molesta. Lo más pesado han sido 10 horas de camino, pero tomando en cuenta ranchear y las pérdidas que me daba cuando no había Google Maps. Imprescindible llevar papitas, galletas, café, refresco, etcétera. Ay, me voy a aventar la marca. Sobre todo buena música, ya no lo puedo hacer por tanta inseguridad. Yo creo que eso también está padre, ¿no? Cuando pasas a la tienda de conveniencia, Marvin, por todos los snacks que te vas a llevar en el camino.
4: Sí, ándale, ándale. Eso tiene que ser previo. Mira, como dice Enrique Covarrubias, que el piloto es el titular y el copiloto es su auxiliar y compañero de viaje. El que maneja, manda y elige la música, sí o sí. Luego también esto de, si vas por una ruta, si quieres conocer algún destino o algo, quieres evitar las casetas o no, quieres irte por la libre,
5: ajá.
4: O sea, eso... Pues a lo mejor se planea desde antes y llegar antes a una tienda de conveniencia a comprar las viandas, porque si no...
5: Las cosas para sobrevivir.
4: Y con el tanque de gasolina lleno, porque luego así de... Hay una ruta, no, a lo mejor la autopista está sola y la gasolina...
5: ¡Qué peligro, Chihuahua. Imagínate!
4: Sí, sí.
5: Son las 9 de la mañana con 50 minutos, ya se llegó el tiempo, ya se llegó el momento.
4: ¡Ah, qué caray!
5: Llegó la hora del movimiento. ¿Sabes cuál canción es esa?
4: Sí, cómo no.
5: Que pasen excelente lunes, inicio de semana, diviértanse mucho, consiéntanse con un postrecito rico. O vamos a empezar con algo fit, con un biónico.
4: Bueno, está bien.
5: ¿Te
4: bueno,
5: parece?
4: Un jugo
5: ¿manzana
4: verde.
5: ¿Manzana verde? Ah, bueno. Un juguito verde. Por ejemplo, juguito verde.
4: Eso es lo que vas a hacer en un ratito, me parece bien.
5: Yo creo que
4: tú
5: sí.
4: Tú muy bien.
5: Que pases excelente inicio
4: igualmente.
5: De semana, Marvin. Nos vemos y nos escuchamos el día de mañana.
4: Aquí.
5: Con los hijos.
4: De la Realeza.
5: Bye, bye.
4: Bye.

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1: ¿Qué crees, Colima? En 10 días hábiles puedes recuperar el costo de los aparatos y electrodomésticos que se dañen por las descargas y variaciones de energía eléctrica. La Comisión Federal de Electricidad cuenta con un proceso denominado Reporte de Aparatos Dañados, el cual detalla en su página web y a través del cual puedes recuperar lo perdido. Con información de Los Hijos de la Noticia, soy Dan Ontiveros.
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1: Siendo las 10 de la mañana con 6 minutos, no es cierto, con 7, déjenme comentarles que aquí Fabián y un servidor, pues les tenemos una noticia a todos los que están pensando en cambiar de auto, comprar uno por primera vez o incluso adquirir un vehículo para su negocio. Pues hoy les vamos a platicar de una opción que puede ayudarles mucho. Y para eso tenemos en la línea telefónica a Luis Omar Morales, quien es vocero de Caja Popular Mexicana, para hablarnos del crédito automotriz. Mi estimado Omar, buenos días. Te habla Marvin, ¿cómo estás?
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2: Exacto, Marvin. 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
3: Excelente, Omar. 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
2: No, fíjate que esto también es otra de las grandes virtudes de este crédito automotriz CTM, Marín, porque fíjate que en este caso, bueno, pues sabemos que mucha gente, la mayor parte de la gente, cuando busca un automóvil, pues es para el día a día, ¿no? Llevar, no sé, a los niños a la escuela, a ir al trabajo, incluso irse de vacaciones también, por supuesto, con la familia o en un plan, con la pareja, ¿no? Entonces, pero también sabemos que hay personas, pues, que tienen su negocio, ¿no? 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
0: Claro que sí, gracias a ustedes, Martín, Fabián, pues muchas gracias por este espacio, nuestros amigos ahí de Exa Colima, y pues solamente reiterar ahí la invitación, ¿no? 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
1: Así es, Omar, pues muchísimas gracias, que tengas un excelente inicio de semana.
0: Igualmente, excelente inicio de semana, y un saludo muy afectuoso para todos ahí en Exa Colima y para todo Colima.
1: Un abrazo. Él fue Luis Omar Morales, vocero de Caja Popular Mexicana, así que pues ya lo saben, aprovechen. 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Nosotros vamos a continuar con más. Recuerden, el WhatsApp aquí en cabina es el 312-2320-997, Fabián.
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12: Las curiosidades de tus artistas favoritos. El nombre verdadero del cantante canadiense Drake es Audrey Graham, y su padre Dennis Graham fue baterista y llegó a trabajar con Jerry Lee Lewis.

0: Entonces con foto.
1: Con foto. ¿Cuántos ustedes, cuántos grupos de WhatsApp tienen y que nada más ven? O sea, saben, están activos, okay. Porque hay algunos que se abren y si te vas más abajo de todos los grupos, ajá, o sea, tienen ya 2 años que no mandan, uh-huh, mensaje, uno ya se salió, otros ya ni se hablan, sí, pero ahí están los grupos. Y uno hasta que los ve y dice, ay, de veras, ¿para qué los dejar?
0: Me salgo, ¿no? Sí,

0: Claudio, que le manda un saludo, porque pues ahí hizo la invitación y todo eso del viernes, ese en algún momento se va a borrar. Por ejemplo, ahí yo ya no estoy escribiendo. Ya que el último pase un rato de que nadie escriba, ya digo, bueno, ya, para no verme tan sangrón. Lo bueno es que creo que ya no avisan. Ajá. O sea, ya no sale así de Fabián, bueno, sale del grupo.
1: Qué bueno, se me hace mejor.
0: Sí, falta ahora que no avise cuando eliminas algo, porque es un
1: eso se me hace una... ¿Sabes dónde creo que no lo hace? En Instagram, creo.
0: Ah, sí.
1: O sea,
0: sí,
1: nada más se elimina y se eliminó.
0: Entonces. Ay, qué bueno que quitaron también ahí este de que... Porque antes, por ejemplo, en las historias había de la captura de pantalla de las historias.
1: Y también...
0: Y te avisaba con una estrellita así de tomar un foto de captura, pero ahorita ya no lo tienes.
1: Y en Twitter ya no puedes ver lo que le gusta a tus amigos. Eso se agradece.
0: ¿De qué se trata? ¿No que es una red social? Yo quiero stalkear y eso no me permite hacerlo.
1: No te permite ver qué es...
0: ¿A
1: qué?
0: O sea, ¿me protege a mí?
1: Yo creo que me protejan a mí, pero yo quiero ver la vida yo de los demás. Ver. Sí.
0: Y luego está otro que se llama Pambazo.
1: Ah, ese grupo es VIP. ¿Qué, ¿por qué se llamará Pambazo? Es la pregunta aquí.
0: Creo que salió justo el día de que estábamos hablando previo a eso. Ahí ya dije que estoy adentro. Que sea previo a eso, de los pambazos, ¿no?
1: Que son ricos, ¿no? Y es una comida tradicional del centro del país.
0: Muy chilanga.
1: Ajá, entonces...
0: Saludos para Víctor Sánchez, que seguramente no está escuchando, que sabe mucho de música. Música, ¿eh? Música, y también la música, sí, y también chilanga, la comida chilanga.
1: Sí.
0: ¿Cómo de que no? Ah. Esta canción de Café Tacuba del Chilanga
1: Banda.
0: Chilanga Banda. Que chame chupa y garnacha. Hoy, mi estimado.
1: Hoy voy a cambiar, sí.
0: Hoy es el Internacional de las Manchas Cutáneas. Haz algo al respecto, por favor.
1: Sí, ya uso crema con protector solar.
0: Aloe vera y ácido hialurónico. Y muchas cosas que dices.
1: Que ni sabes.
0: ¿Será cierto? ¿Existirá?
1: Sí.
0: Y luego también es el Día Mundial del Fútbol, cosa que... Pues,
1: ¿del fútbol?
0: Ajá.
1: Ah, mira, pues fíjate, lo dirás de broma, pero yo últimamente he estado viendo mucho fútbol. Ayer vi la final.
0: ¿Por qué? ¿Por qué?
1: Porque Dios así lo quiso.
0: Ah, ¿ya te está gustando el fútbol? Muchas cosas
1: cambian. De hecho, ya voy a comprar mi camisa. ¿De del qué? Mundial.
0: ¿De Mundial?
1: Estoy llenando las estampitas.
0: Ah, de Panini.
1: Del álbum. ¿Sí? De Carla Panini.
0: De Carla Panini.
1: Oye, que la vi. Ah, no me da.
0: ¿Dónde?
1: Me da terror. No, en redes sociales. Me da terror Marvin un día llegar y decir, ¿sabes qué? Me convertí. Ya soy un ser nuevo. Te invito a este. Porque, ay, no, es que no soporto a Carla
0: Pero
1: Panini.
0: Ella,
1: ajá. No.
0: Ella.
1: O sea, me da miedo ser una Carla Panini después de que hice un despapalle, destruí todo, hice tal, y ya después. Yuri, o sea, mi transformación como de Yuri.
0: Pues
1: como...
0: para allá vas.
1: No.
0: Te lo digo como amigo, como confidente. Para allá vas y porque te conozco desde hace mucho rato y desde que comenzaste a decir que tenías 32, hace 6 años. Entonces, yo te lo digo que,
1: tengo miedo.
0: Hoy también es el Día Mundial de África, porque esto es África.
1: Zamina, mina, guaca, guaca. ¿Ya
0: es
1: viste?
0: La Denise de Calaf de los mundiales, ¿es?
1: ¿Ya viste el video de Dai Dai?
0: No, Velo. No le quiero dar vistas.
1: ¿Por
0: no
1: qué
0: quiero,
1: no?
0: ¿Por qué no?
1: Es Shakira.
0: Está bien.
1: ¿O estás del lado de Piqué? Dime.
0: ¿Y por qué tengo que estar
1: ponerme,
0: del otro lado?
1: Para poner mi
0: ¿Por qué
1: mi
0: no
1: línea?
0: Puedo estar? Yo nada más digo, lo cual me causa cierta molestia puede ser.
1: ¿Qué
0: pero
1: prefieres? ¿Qué ¿Peso no Pluma más? Cantando el mundial? ¿Cari León?
0: Aitana, no sé,
1: Es que Shakira es la madre del mundial. Acéptalo.
0: Y además, ¿por qué ella? Si es colombiana. Viene enojado yo. Y Shakira, cada vez que digo, hablo mal de ella, a ella le llegan 20 mil pesos. No más por
1: ¿ahorita?
0: Segundo.
1: Ándale, porque ya vieron más el video. Pero,
0: y además, hoy es el Día del Orgullo Friki también. Relacionado con el estreno de la película de Star Wars en 1977. ¿Tú puedes ser friki en algo? O sea, que te digas, eres bien friki. Que
1: sí,
0: se pueda decir.
1: Sí. Sí, pero no sé si pudiera funcionar.
0: A ver, sácalo, suéltalo.
1: En cuanto a dragas, RuPaul Drag Race y La Más Draga. ¿Pudiera ser? Soy muy aficionado, pero no sé.
0: Es que...
1: No sé. Porque de ahí en más no, o sea, me gusta mucho Harry Potter, por ejemplo, pero soy bien malo para aprenderme los nombres de los actores, de los personajes,

0: así, pero pues me gustó mucho.
1: Pues es que sí, va, ok, te la compro, porque un friki también pueden decir, ay, está obsesionado con la Liga de la Justicia, ándale, los superhéroes, sí, o sí, el sí. Que vi la final de, el capítulo final de The Boys, esta serie, te la recomiendo, está bien buena.
0: Saludos a Martín, que uno de mis amigos del coro, que, cómo, mira, todos los días, vela y vela.
1: Lloré. Con el penúltimo capítulo, lloré, o sea, en una serie que no tienes
0: no tiene
1: que...
0: nada que...
1: Lloré.
0: Anda.
1: De esas muertes que dices, ¿para qué? ¡No! Pero sí, si alguien sabe de qué, lo que estoy hablando, acá deje su mensaje. Pero sí, y saludos a todos los frikis, ¿por qué? Porque son únicos, porque les gusta algo, porque hace rato también lo mencionábamos, ¿por qué no le hacen daño a nadie? Porque son felices coleccionando barajitas, obsesionado con los videojuegos. O porque, o con rollos conspiranoicos, etcétera, etcétera. Vámonos con la música rápidamente.
0: Vamos,
1: son las 10 de la mañana con 38 minutos.
0: Canción que, de la reina de los covers. Canción fuerte, potente, que muchos, y muchas la han cantado con así de que, ni modo, y soporta.
1: Escrita por Katy Pantú.
0: Ajá. Sí, y que ahorita también Gabo la va a cantar. Saludos, mi querido Gabo.
1: Saludos también para Oscar, que dice, Marvin tiene un aire a Piqué en versión Temu. No, pues, gracias.
0: No, no entendí. Fuck you.
1: Por eso no quiere decir, no quiere ver el video de Shakira. A ver, voy a ver tu foto.
0: No tiene, Di.
1: No, sí, es Oscar. ¡Vámonos con música!
0: Vamos con Prefiero Ser Su Amante, aquí con los hijos de la Relexa.
1: Y a veces dicen que hasta les va mejor.
0: Dicen, pero será. Pero recuerda que cuando él o la amante ocupa el lugar, ¿cómo se dice? Fundamental, el principal.
1: La catedral.
0: Aguas, porque la vacante de amante está disponible.
1: Y ojo de loca,
0: no se equivoca. ¡Ea!

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3: La alcaldesa Rosy Vallardo informó que Manzanillo es el único municipio de todo el país en donde todos sus estudiantes del sector público, desde preescolar hasta la universidad, cuentan con una beca por parte del gobierno. La presidenta municipal dijo que con el programa Unibeca se ha beneficiado a más de 5.000 estudiantes de todo el municipio. Con información de los hijos de la noticia, Nana Silva.
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7: 10:48.

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0: ¿Quién más sigue? Brinca, brinca para el frente. Brinca, brinca para atrás. Un pasito para el frente.
1: Ya estamos inventando.
0: Un pasito para atrás. ¿Quién sabe qué? Esto mire nada más. Hilari, lari, lari, oh, oh, oh. Hilari, lari, oh, oh, oh. Hilari, lari. Ya, pues ya llegó la hora.
1: Oye, Marvin, ya se está acabando mayo. Sí. Ya es, te das cuenta que la siguiente semana, el próximo lunes vamos a estar a mitad de 2026.
0: Mayo, mayito, mayititito.
1: Ya no me acordaba.
0: Mayo, mayito, mayititito. Mayititito.
1: Ah, qué
0: ¿qué? Saludos para Mayito.
1: Ya viene,
0: ¿eh? ¿Tiene su programa de cocina todavía o no?
1: Su canal, ¿no?
0: Su canal, según pues. Yo.
1: Sí, sí, sí.
0: Su programa viene de los 80, bien señor.
1: Tiene ya, ¿no?
0: ¿Tiene su programa?
1: Ah, y en la televisora.
0: Ajá, en la tele. Lo vi en la tele.
1: Lo vi en la tele.
0: En YouTube.
1: Ahorita es lo vi en TikTok.
0: Lo vi en TikTok, sí. Nuestra enciclopedia.
1: Sí.
0: Antes teníamos Encarta, teníamos ahí nuestra enciclopedia.
1: Wikipedia.
0: En CD. Ahora es TikTok. Y lo que dice TikTok es real,
1: sí.
0: Es cierto.
1: Oye, ¿y sabes qué es lo mejor? ¿Qué? Que ya hasta tiendita es de que puedes comprar lo que tú quieras.
0: ¿A poco sí? ¿Lo que yo quiera?
1: Sí, o sea, de que vende muchas cosas. Sí. Yo compré, te dije, toallitas mentoladas.
0: ¿Y?
1: 10 de 10.
0: Como cuando se muere una...
1: Una draga.
0: En el altar.
1: Ya viene.
0: Lista para
1: las solo las más dos.
0: Solo las más dos.
1: Vienen más cosas, viene mucha cosa, man.
0: Viene mucha cosa, mucho pleito, mucho conflicto, porque eso hacen, eso quieren, que nos peleemos con gente que ni nos topa.
1: Sí, y se aproxima también la casa de los famosos.
0: Ya. ¿A quién van a meter? A Lupita TikTok. Sí. Mira, estaría bien.
2: Métanme
0: a youtubers. Ajá. Que metan a una Lucín.
1: A Lupita.
0: A Isabel Fernández.
1: Estaría.
0: Imagínate, sí. Que no fui a ver la chica. Me habló y me dijo, oye, no fuiste. Estaba, ajá, buscando ahí en el Pablo Silva y estaba. Y una silla vacía, bueno, dos. Uh-huh. Que no estaba ahí. ¿A quién pudiera ser?
1: Lupita
0: también?
1: Villalobos. Isabel Fernández. Yo estaría así de Yair Sánchez.
0: Ah, sí.
1: Que
0: sí.
1: Ya le han ofrecido y dice que no quiere porque siente que lo van a cancelar, pero ya sabemos que Yair es así,
0: pero
1: ha sido...
0: Pero puede ser. Ay, el del meme del Buzz Lightyear,
1: Aldo Rendón.
0: Aldo Rendón, posiblemente.
1: Pudiera
0: porque
1: ser,
0: ahorita
1: porque ahorita está
0: mucho.
1: En un boom. Estaría increíble. Sí. ¿Quién más? Porque ya, o sea, los personajes como Alfredo Adame, o sea, ya están bien choteados. Sí. Lorena Herrera, yo siento que desaprovechó el irse a Telemundo y lo hubieran metido aquí en México y hubiera sido diferente, creo yo.
0: ¿Alguno de los noventas Pop Tour?
1: Pues ya estuvo Apio.
0: Ay, sí.
1: ¿Quién pudiera ser?
0: Pues no sé.
1: ¿Daniela Luján?
0: Mariana Ochoa, que ahorita anda muy de pleito con Ari Boroboy y ella estaría bien.
1: Es que deberían... Es que, ¿por qué no nos hablaron? Rosa María Noguerón.
0: ¿Sí?
1: O sea, contrátanos para seleccionar tu casting. Ahí.
0: Sí.
1: Es que sí, o sea, gente que esté en controversias para...
0: Ahorita, por ejemplo, ¿quién más está de...? Angélica Vale, creo que también.
1: No me cae
0: no?
1: bien, Angélica Vale.
0: ¿Por eso?
1: Sí. ¿Quién más?
0: A puede? Sofía. Bueno, no sé si sería Sofía Niño de Rivera, ¿no?
1: Pues está
0: Consuelo.
1: En Unicable, ¿no?
0: Está
1: trabajando,
0: sí.
1: Y entonces, pero no sé, pues ya ves que gana mucho en sus shows, entonces no sé.
0: Es que, y se me vienen a la mente muchos que ya estuvieron, o sea, el Rey Grupero, y todo, o sea, pero de vatos.
1: El Capi Pérez, aunque yo sé que es de TV Azteca.
0: Uy, no, ahí tendrían que darle los millones porque pues es una de los pilares.
1: Es el pilar, yo creo. Es la Galilea Montijo de TV Azteca, yo creo.
0: Posiblemente. Sí. Y también pudiera ser bueno para despertar a alguno que ya no... A un Fernando Colunga, imagínate. O sea, de que ya no suena ni nada.
1: Sí,
0: que
1: sí,
0: digan,
1: sí.
0: Ay, no, le hablaron. Pero bueno, a los que no nos van a invitar son a nosotros. De hecho, yo ya me voy. Se quedan acá con una muy buena compañía. Disfruten este inicio de semana. Despidan el mes de la mejor manera.
1: Sí.
0: Y pásensela bien. Les mando un fuerte abrazo. Y esto fue
1: besos, los quiero ver triunfar. Los hijos de la realeza.
0: Ándale a Misada Mohamed, ajá, que la manden.
1: Y así. Moni Vidente.
0: A Moni
1: que
0: Vidente.
1: Me metan a Moni Vidente ahí, a ver si muy.
0: A otro político también, que metan
1: a,
0: ahí.
1: ¿A
0: no?
1: ¿Quién pudiera ser? A Samuel García.
0: A Samuel García. Pues son ahorita que no esté no, en funciones, puede. Pero... Bueno, a Sergio Mayer le vale 3 hectáreas, ¿no? Pero ya no, o sea, ya que ya no.
1: Que ya se les afilió, que ya. Bueno, ya.
0: Mira. A Cuauhtémoc.
1: ¿Cuauhtémoc Blanco? Uh-huh. No, porque está Galilea conduciendo.
0: Ah, entonces, de veras, porque la canción.
1: Bueno, pues.
0: Pues bueno, esto fue.
1: Los hijos de la realeza.
0: Y como siempre les decimos.
1: ¡Pura
0: vida!
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4: ¿Qué crees, Colima? Interpol giró una ficha roja contra Rubén Rocha Moya, gobernador con licencia de Sinaloa, y contra 9 funcionarios más de ese estado. Desde el 1 de mayo, que solicitó licencia para separarse del cargo de gobernador, Rubén Rocha Moya no ha sido visto públicamente y se desconoce su paradero. Con información de Los Hijos de la Noticia, soy Dan Ontiveros.
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5: Chababe, man.

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3: Buenos días, buenos días, alegría, buenos días, señor sol, buenos días a ti. Sí, a ti que estás sonriendo en ese momento porque hoy amaneciste, despertaste y lo primero que hiciste fue al baño, ir al baño y después ver tu carita en el espejo y decir, ¡ah, caray! Pues así que tú digas, tan mal no estoy. O sea, a lo mejor no tengo suerte en el amor, pero como que si me ando, mira, si me acomodo aquí tantito, si me hago esto, como que si ando levantando suspiros. Ah, ¿verdad? Porque sí, estás pechocho y pechocha, y qué mejor, porque todavía te ves más pechocho y pechocha si estás escuchando Exa 99.7, así que bienvenidos, pásenle. Yo sé, mira, mayo 25, estamos a una semana prácticamente de que se termine esto, el domingo es el último día y pues ya no hay vuelta para atrás. Empezamos el 2026 con toda la energía, la actitud, dijimos que íbamos a hacer, deshacer y demás. Espero que tu ejercicio de análisis digas, bueno, no sé, a lo mejor no he cumplido todo, pero pues sí he logrado ciertas cosas diferentes. Y si no, pues a darle con todo porque estamos prácticamente a la mitad. Estamos así como que ni muy muy ni tan tan, pero pues ya es Horacio y ni modo.
4: ¡Ay, caramba!
3: Entonces ve con actitud porque ya estamos arrancando con una edición más de lo que viene siendo, ¿sí? Tu programa favorito de Media Naranja. Ajá. ¿Qué? Oye, los chiquitinillos, entonces, ¿cuándo van a salir de clase siempre? Ya tengo duda porque ya me confundí yo. O sea, de que se van a hacer en junio, no van a salir en junio. O les van a dar otras. Yo digo que les den otra semana más de clases. Y los maestros, oye, Fabián, espérate, aguántame al corte. Y los papás, sí, que sean dos semanas más. Pero bueno, mientras que te andas acomodando otra vez en tu rutina de los lunes, espero que hayas tenido un fin de semana maravilloso, que todo haya salido como tú quisieras. Y si no, no pasa nada, tranquilo, tranquila. Recuerda que hay veces que los grandes procesos pues duran un montón y después vas a obtener los resultados que tú quieres, ¿sale? Pero pues lo mejor es que te vayas comunicando al 312-2320-997 porque ya está comenzando la loquera. El calorcito desde ayer. ¡Qué bárbaro! Yo dije, ¿qué es esto? Ayuda. De que me metí a bañar, dije, bueno, me voy a bañar para quitarme el calor. No, hombre, pues todo el día el sol con el tinaco del agua parecía. Yo pensé que si le echaba un Nor Suiza, me hacía un caldito. Porque, ¡ay, qué bárbaro, papá! No. Otra cosa, pero bueno, últimamente si nos andamos quejando, pues siempre vamos a andar así como que en negativos y demás. Hay que ver el lado bueno, si hace calor, pues hay que tomarnos tu bebida espirituosa, tu bebida favorita, y ni modo. Tracas, dirán por allí. ¿Salen? Porque yo estoy aquí, sí, y más ahorita que hace calor, como que andamos destanteados, andamos desorientados, andamos buscando la migaja, y yo no quiero eso, porque Fabián de Los Ángeles de la Luz, el santo niño patrono, el niño que lloró en el vientre, patrono de los migajeros, porque yo fui migajero hasta que conocí el buffet y dije, ah, caray, este buffet de oportunidades es más bonito, me gusta mucho y pues la neta me lo merezco. Entonces, hasta que tú no des el siguiente paso de que ya necesitas merecer más, hasta ese día vas a dejar de ser migajero, vas a poder pasar el umbral. Sale, por acá te voy a esperar. Y mi querido Eliseo va llegando. Dice, hermano, buenos días. Compláceme con una rolita. Ok, y ahorita la buscamos. Alfred también. Ah, dice, oye, sí, sí, y sí. Los que han elegido para la Casa de los Famosos, el Capi estaría bien fregón. Dijeras, sí, sí, y sí. El Capi me cae muy bien, fíjate. El LOL, yo me moría de la risa con él. Entonces, ¿por qué no, verdad? Ya que nos contraten, te digo, para hacer el casting ahí de la Casa de los Famosos. Pero bueno, dice Yair, jala pues. ¿Para dónde? Pues ahorita nomás aquí al jale, mi estimado Yair. Oye, apenas es lunes. ¿O qué show? ¿Qué hay que hacer? ¿Qué hiciste el fin de semana que a lo mejor te faltó? ¿O qué te faltó hacer el fin de semana que no estás todavía completo? A ver. Y el chino también va llegando y dice, hola Fabián, buen día, también me está pidiendo una canción por acá, saludos para todos y como siempre un gusto escucharte, muchas gracias mi estimado chino, a darle con todo porque mira yo estoy sintiendo el calorcito, pese a que estoy a 23 grados aquí dentro como que ya está destanteado esto. Pero bueno, entre que es una cosa y es la otra, yo como siempre encantado de traerte, bueno, más bien de que me traigas ahí en tu carro, en tu bocina inteligente, en tu changarro, en todas partes. Esto se va a descontrolar desde ahorita y vamos a arrancar como todos los días. Y la reina del pop, sí, mi querida Madonna, inaugura la edición del día de hoy. Entonces, como todas las mañanas, para mí es un privilegio decirte, ¡buenos días, Colima! ¡Bienvenidos, bienvenidas!

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0: 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La cantante Camila Cabello no puede dormir con las sábanas de la cama, ya que siente que se sofoca. 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

Las 11:26 en Exa 99.7. Mi querido Alfred dice que sí le están fallando en la casa de los famosos de que nos contraten para hacer el cast. ¿Verdad que sí? Yo digo que sí, tenemos muy buenas ideas. Yair dice, me faltó tomar, pero estás hablando de las bebidas espirituosas. Pues yo tomé mucha agua. ¿O qué te faltó tomar? ¡Qué bárbaro! ¡Qué bárbaro! Ya no cambia la gente. Es un abrazo, me quiero ya ir. Francisco también va llegando. Dice, hola, buen día, mi Fabián. Un gusto escucharte. Abrazote, mi querido Francisco, que anda también con toda la actitud. ¡Ay! También saludos a mi querido Jonathan, que en la mañana por acá coincidimos. Mi querido Jonathan Leiva, ¿dónde andas? ¿Dónde andas, mi estimado Jonathan? Que andaba sufriendo, dice. Andaba sufriendo porque pues no traía clima. Dice, no hombre, está fuerte el calor. Pues sí, pero ¿qué le vamos a hacer? ¿Qué le vamos a hacer? Sale un abrazote para ti y para todos aquellos que andan desde muy trabajando pronto, hoy nomás. Desde muy pronto trabajando. Los disléxicos, por favor, repórtense, por favor, los disléxicos. Pero que los hermanos del volante, pues desde muy tempranito andan con toda la buena actitud y pues ellos son los que nos andan acompañando. 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Y bueno, pues ya que estamos hablando del cine, pues es el mejor plan para, no sé, después de algo que estuvo intenso el fin de semana, pues a lo mejor tú dices, ¿sabes qué, Fabián? Yo quiero algo tranqui. Ya quiero redimirme, quiero ser una persona de bien, pues qué mejor que vayamos a ver nuestras películas favoritas con nuestros amigos de Cinépolis San Fernando, quienes nos invitan a disfrutar de una experiencia de cine única. 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Sí, sí y sí. Nos vamos con más música. Karol G con Tiesto, contigo. 11:30 desde la cabina naranja de Exa 99.7.

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Kenia 2 con Ruleta Rusa en Exa 99.7, las 11:45. Sí, y tengo ya más saluditos por acá. Saluditos calurosos les vamos a poner porque, ay, híjole. Sí, yo no quiero asomar ni la nariz para afuera, ni la nariz aquí, mira, me siento como pingüino de Madagascar. Carmen, ¿cómo estás? Carmen dice, hola Fabián, buen día, vengo saliendo de Ángel Santoyo con mi carro muy limpio y aromatizado. Gracias por el vale que me gané. No, hombre, gracias a ti, mi querida Carmen, por escucharnos y sintonizarnos siempre. Y saludo, aprovecho para mandarles buena vibra a mis amigos personales de Ángel Santoyo Detailing, que se la rifan bien recio y que siempre andan haciendo el mejor trabajo en cuanto a vehículos y demás. Gracias Carmen, y gracias también a nuestros amigos de Ángel Santoyo. Mario, ¿cómo estás? Dice, saluditos mi estimado hermano Fabián, un fuerte abrazo. Presente, eso es todo, abrazote también para ti, y a recorrer todas las calles de Colima, mi estimado, con buena actitud, llevando mucha pasaje, dices tú. 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O si quieres anotar a tu maestro o maestra favorita también, al 312-2320-997 me mandas la frase. En todas partes ponte EXA 99.7, el nombre del maestro que va a participar y su número de teléfono. Recuerda que tienes hasta el 28 para participar, no vaya a ser entonces que, oye Fabián, que yo quiero participar y que ya el sábado. No, de una vez anota a tu maestro favorito, a tu maestra favorita también, para que puedan ganar y así. Sí. Y oigan, pues ya lo habíamos hablado el fin de semana, que Shakira, la reina de los mundiales, y no precisamente porque meta muchos goles, sino porque ya sacó el video oficial de Die Die, esta canción que va a estar sonando, por supuesto, en todas partes en cuanto arranque el mundial, y que por ahí se le viene aplaudiendo porque al parecer puso un fragmento en donde Cristiano Ronaldo mete un gol y elimina a España, si mal no recuerdo, que estaba jugando contra Piqué, algo así, y la gente, no hombre, está en todo, me encanta, porque dicen, la Shakira dijo, mientras yo tenga vida, voy a seguir humillando a Piqué. Me encanta, me fascina. ¿Y qué te parece si ya que se está sintiendo la vibra del mundial, pues futbolero, pues a darle con todo? Y que precisamente, mira, voy a aprovechar porque yo estuve Didi y tirando y que este y que lo otro y que los partidos y la. Pues felicidades a nuestros amigos de la poderosísima máquina que ganaron ayer del Cruz Azul. O sea, yo no soy envidioso ni malvibroso. Entonces, qué bueno, me da mucho gusto que ya tengan la Copa número 10. Entonces, fue un partido bueno, me gustó. Y en los últimos minutos, oye, qué bárbaro. Yo que no soy fan del fútbol, pues no sé por qué, como que me entró la emoción también. Así que felicidades para ustedes, a disfrutar. Y pues para sentirnos que andamos con toda la actitud del mundial ya casi, pues vamos a escuchar esto de Shakira, que es Die Die, el tema oficial de este mundial 2026. Y de esta manera continuamos en EXA 99.7. ¡Vámonos!

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16: ¿Qué
10: crees, Colima? La Fiscalía General de la República abrió este fin de semana varios frentes políticos al citar a declarar a gobernadores, exfuncionarios y otros actores públicos relacionados.

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2: 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Antes de llamarse Blur, la banda inglesa llevó otros nombres como Seymour, Sensitize y The Shining Fat. 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

0: 8, 9. Con 9 minutos y ya es Horacio, ya, de presentar el tema del día de hoy. Y es que, mira, a veces no podemos ser tan felices ni libres porque nos sentimos juzgados, ¿no? Porque a lo mejor alguna vez tú dijiste, hoy quiero probar cosas diferentes y quiero saber los nuevos placeres de la vida. Entonces tú dices, pues ¿por qué no? Me voy a dar con todo. Pero después está alguien que te juzga. Por eso el día de hoy...
1: ¡Ay, caramba!
0: Vamos a hablar sobre mañas en la comida. ¿Qué combinación de comida te encanta, pero que a todo el mundo le parece una aberración? O sea, que la gente te juzga. Que tú, sinceramente, dices como... Fabián, es que yo quiero comer algo rico, delicioso, y la gente me juzga, y yo he sido víctima de esos señalamientos de las personas, pero bueno, últimamente venimos a ser felices. Entonces, Caricachupas presenta nombres de combinaciones de comida que te gustan y que los demás te juzgan y piensan que son cochinadas o aberraciones. Por ejemplo... Pues a ver, yo ya le había dicho, no hay nada como un vaso de leche fría, pero así que esté bien fría, acompañado de unas galletas saladas. ¡Ah, qué chulada! ¡Qué bonito es lo bonito! Y más cuando son, no sé de qué, pancremas, galletas, ¿cómo se llaman? Saladitas. O sea, no, yo ya diciendo todas las marcas del universo. ¡Qué delicia! Pero también mi platillo especial, que yo digo, qué bárbaros, un taquito de frijoles refritos, puercos, como sean, pero de frijoles machacaditos, ponle cacahuate, o ponle churritos, o ponle papitas, lo que tú quieras. O sea, pero así de que churritos de los que tú quieras y tantita salsa, ¡ay, padre! No sabes de lo que te estás perdiendo. Desayuno de campeones. Pero ahora sí, no, ustedes están en un lugar seguro, no se sientan presionados ni presionadas si quieren anónimo, pero ustedes dense con todo, decir, Fabián, lo admito, la gente me señala, me apunta con el dedo, susurra en mis espaldas y a mí me importa un bledo, yo como esto y no pasa nada, soy feliz. Al 312-2320-997. ¡Ah! ¡Qué bonito! ¿Cómo estás? ¿Cómo estás? Mira, me encanta. Un abrazote a mi cuñada Eva. Que mira, se antoja para el calorcito. Para el calor. No, hombre, yo mira. Aquí a gusto en cabina, pero bueno, a ver, mi querida Eva, un abrazote. Saludos a mi cuñada favorita. Sí, ni modo, tocó. ¿Qué combinación, Eva, te gusta así rara de mezcolanzas que la gente te ha señalado, pero tú dices, mira, Fabián, es una chulada? Por acá dicen, Bleloral. ¿Cómo te registro, Bleloral? Dice, tamal con esquite. Tamal del que sea, o sea, puede ser un tamal de elote, tamal de carne, nada más, o sea, como para experimentar, porque mira, si se me anda antojando, ¿sabes cómo? Un tamal de ceniza con crema, queso y granos de esquite. ¡Blanca, mi querida Blanca! ¿Cómo estás? Bienvenida, Blanca. Y dice, está riquísimo, pero el tamal entonces, ¿de qué, mi querida Blanca? Y también dice, pozole con duritos. Mira, Blanca, no te juzgo, yo lo he hecho. Cuando no hay tostadas, o se va a una fiesta y se terminan las tostadas, pero hay churritos de los que son grandecitos, que a veces puede estar enchilados o normales, con esos. Tamal de carne, me gusta, ¿eh? Lo voy a hacer, créeme, Blanca, que lo voy a hacer. Y ya luego te cuento cómo me fue, pero sí se me... Es que yo soy bueno para comer. Se nota, yo sé que se nota. Pero bueno, dice Jair, arriba el Cruz Azul, eso es todo. Un abrazote a Laura también que va llegando. Bonita semana para ti, mi querido Luis. También mi querida Cari. A ver, mi querida Cari dice, hola, mi sobrino comía huevo revuelto con sucaritas. Dijimos que no íbamos a juzgar. Yo no voy a juzgar a nadie. Al contrario, voy a anotar las que se me hagan más interesantes y las voy a aplicar. Dice, y manzana con queso rallado de la panelado.
2: Oye, como antojo de embarazada, ¿verdad?
0: Se antojó. Está bien, no pasa nada. Pero qué raro las azucaritas con huevo revuelto. ¿Por qué no? Vamos a hacerlo. Mi querido Humberto dice, torta de jamón y mucha crema con zanahoria, cilantro y queso seco. Uf, qué delicia. A ver, la torta de jamón le pones mucha crema en vez de mayonesa. El puro jamón. Zanahoria, o sea, como puede ser rallada o con, no sé, como picada. Y cilantro, es que el cilantro me gusta mucho, el sabor es muy fresco. Y queso seco. No suena mal, ¿eh? No te voy a juzgar porque no suena mal. Me gusta mucho el cilantro, me gusta mucho la zanahoria, la voy a anotar. Pero bueno, ustedes dense vuelo, hoy vamos a hablar de cochinadas culinarias, así le vamos a poner. Cochinadas culinarias que nos gustan y que la gente nos juzga. Al 312-2320-997. Nos vamos a ir con más música. Uno de mis álbumes favoritos en toda la vida de este dueto de hermanos, Jesse Joy. ¿Con quién se queda el perro? Y es que luego de una ruptura amorosa, pues sí, ¿verdad? ¿Quién se queda con el perro? No, no queremos que sufra las bendiciones perrunas. 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Continuamos con más música, el tema del día de hoy, por supuesto, más locura. ¡Vámonos!

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2: Las 12:27 y seguimos por acá en Exa hablando de cochinadas culinarias. Sí, esas mezcolanzas que hacemos que están deliciosas y que la gente no lo entendería. No entenderías la fucking vibra, dice la chaviza. Oye, que ya me explicaron lo que es Six Seven. Gracias a mi querida Naomi y también a Victoria, que ya me dieron el contexto. Es que les digo, a ver, denme un contexto de cómo aplico el 6-7. No, pues es que cuando ves un 6 y un 7 tienes que hacer 6-7. Yo no entendía. O sea, yo ya me siento, que yo según me siento muy actualizado con la chaviza, ya estoy bien obsoleto. Pero bueno, vamos con las combinaciones que yo estoy anotando por acá en mi libretita, cuáles voy a hacer, ¿eh? La torta de jamón con crema, zanahoria, cilantro y queso seco me gustó. Dice por acá Magdalena, hola, buenas tardes. Galletas Marías. Ay, bueno, ok. Dije que no iba a juzgar. Con frijoles calientitos y o crema bien frías. Y ponerles fruta arriba con miel o lechera. Riquísimas. A ver, mi querida Magdalena. ¿El frijol va refrito o va de la olla, como tradicionalmente los conocemos? Es que, a ver, no me imagino una galleta María con el frijol, crema. Bueno, a ver, la galleta, la crema, el frijol. ¿Y qué te gustó? ¿Una fresa arriba? ¿Y miel? Ay, es que, espérate. O sea, ya me confundí yo. Mari dice, hermano, buen día. A mí me ha pasado que la gente no conoce la torta de albañil. Se saca de onda cuando la preparo. A ver, Mari, ¿cómo es la torta de albañil? De albañil, perdón. Según tú, porque si he escuchado, ¿no? No es como que crema, jamón y un chile jalapeño. ¿O cómo la preparas tú? Que no me acuerdo, en un lugar de Guanajuato creo que es como tradicional, o no es, o de Aguascalientes, ya no me acuerdo, que había visto por ahí. Dice por acá, hola, a ver, dice por acá, hola, ¿cómo están? Bien, ¿y tú, Carlos? Jaime dice, hola, un buen pozole con un taco dorado de papa con queso y jugo de jitomate, todo en el mismo plato. Jaime, ay, padre santo, mira, se me antojó. Yo sé, neta, quien no ha probado el pozole, ya sea seco, con caldo rojo, del que sea, con un taco dorado, ay, padrino, ¿pa' qué quieres? Que hace como un año y medio probé el pozole rojo con la tradicional tostada con crema. Ay, Diosito. Qué maravilla estar vivo y probar todos esos manjares, chulada. Mi querida Yoatzin dice, hola Fabián, bonito lunes. Escuchamos, no juzgamos. Maruchan con galletas saladas o pozole con bolillo. Tengo ganas de hacerme una torta de pozole seco. Traigo antojo, la verdad. Y la maruchan con galletas saladas no lo había pensado, pero puede ser una excelente opción, ¿eh? Me gusta. Elba también dice, hola Fabián, buenas tardes, feliz principio de semana. A mí nada se me antoja ya. ¿Cómo te va? Elba, no, a ver, algún antojo. A ver, cuando hace, por ejemplo, un chorro de calor como ahorita, ¿qué te tomas? Me vas a decir, un vaso de agua natural. ¡Ay, no, Elba! Vamos con más música, ¿les parece? Turn Down for What es lo que vamos a escuchar a continuación. 12:31, hoy hablamos de cochinadas culinarias. Sí. Cochinadas culinarias que nos encanta disfrutar y comer al 312-2320-997, que tú dices, Fabián, no sabes lo que es bueno. ¡Sas! Continuamos con más música. 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

0: 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Vamos con más en Exa 99.7.
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2: La alcaldesa Rosy Vallardo informó que Manzanillo es el único municipio de todo el país en donde todos sus estudiantes del sector público, desde preescolar hasta la universidad, cuentan con una beca por parte del gobierno. La presidenta municipal dijo que con el programa Unibeca se ha beneficiado a más de 5.000 estudiantes de todo el municipio. Con información de los Hijos de la Noticia, Nana Silva.
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5: 1243.

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2: Ay, sí, yo, cante y cante. 12:47 y seguimos con el tema del día de hoy, cochinadas culinarias, cosas que la gente nos juzga, pero que saben bien ricolinas. Sí, sí, sí. Y por acá tengo más mezcolanzas, dice por acá Blanca. En Rancho de Villa los venden. Estoy bien, pero bien derretida con el calor. Oye, yo con el calor. Oye, bomba. Oye, mare. Que sí está re fuerte el calor. No, sí está bien fuerte, Blanca, ¿eh? Aguas, porque los bombones se andan derritiendo. Voy a tener que ir. Saludos a la gente del Rancho de Villa. Que me digan dónde venden esos ricos y deliciosos tamales con esquite, porque ya se me antojaron. Jorge, ¿cómo estás, hermano? Dice, buena tarde, Fabián. Llegué a desayunar huevito con papas fritas de La Carita y Buenazo. O sea, mi querido Jorge, el huevito puede ser revuelto como tú quieras, pero en vez de tortilla o totopos, unas Sabritas, pues ya ni modo, ya dije la marca, ¿eh? Qué rico, pues, y con salsita se me antojó, ¿eh? Está bien, no juzgo, no juzgo. Maribel dice, hola Fabián, bonito lunes y maravilloso inicio de semana. Gracias Maribel, que todo esté muy bien para ti. Chino y Nacho, Fabián, la pozoruchan, pozole con maruchan. Ah, caray. No lo había pensado, ¿eh? Pero sí, bueno, si ya hicimos el sushi, ya lo hacemos bien tropicalizado. Ya, o sea, hacemos a nuestro antojo, ¿por qué no una pozoruchan? ¿Por qué no? ¿Verdad? Últimamente, mira, es harina, el maíz caliente, es el pozole puede ser un ramen. ¡Está bien! Karemi dice, ¡Oli! ¡Fatal el calor! En un rato voy a Remu Ranch y esté igual, plantemos árboles. Sí, hay que plantar más arbolitos. Yo cuidaba una niña de 2 años y comía huevo revuelto y le ponía lechera como si fuera catsup. La niña creció, le digo y dice que no se acuerda. Hasta asco le da. Ay, pues, no sé. Pues a lo mejor un antojo ahí medio raro. También Moni. ¿Cómo estás, Moni? Dice, saludos. Calabacitas con leche. O sea, las calabacitas cocidas, las verdes. O, ay, no sé. Bueno, es que yo como chayote cocido con leche. Y eso sí me gusta. Dice, como si fuera arroz con leche, pero en vez de arroz, es calabacitas picadas. Ah, caray. Dice, caldo de res con plátano. Ese sí lo había escuchado y también del arroz rojo. Y una cocosha con cacahuates. También muy colimota, ¿no? Según yo. Sí, sí, sí. Oh, está bien. Dice Magdalena. Frijoles refritos, pero son unas saladas y otras dulces. Ok, entonces galleta María o galleta salada con frijoles refritos, miel y una fruta. Ok. Dice por acá Alma, nugget de pollo bien tostados con miel de abeja. Alma, se me antojó. Porque mira, el pollo es rico y con el nugget bien tostadito y con la miel, no sé, siento que no es mala combinación. Es como cuando le pones tocino aquí y miel a los tocino a los hot cakes. Sí, sí, sí. Me gustó. Gracias, sí, mira, ahorita todos con unos antojos y las embarazadas también, ¿eh? Fabián, buenos días y buen inicio de semana. Muchos saludos, estimado. De mi parte, coca con plátano. Ándale, ay, espérate, no era ese, con coca con plátano. Ok, siento que me va a dar dolor de caballo, pero está bien, hermano. Vamos a seguir con más cochinadas culinarias, es el tema del día de hoy. Por lo pronto llega Manuel Turizo con Ozuna, Vaina Loca, a las 12:51 en la cabina naranja de EXA 99.7.

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0: 12:58.

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1: ¿Sabías que el 25 de mayo es el Día Mundial del Fútbol? Esta fecha fue proclamada oficialmente por la Organización de las Naciones Unidas para destacar el impacto positivo de este deporte en la sociedad, fomentar la paz y la inclusión social y los valores de respeto. Con información de los Hijos de la Noticia, soy Dan Ontiveros.
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4: La una con tres minutos en Exa 99.7. Con cuatro, perdón. Es que, mira, yo nada más parpadeo y ya pasó un minuto. Pero bueno, amigos, amigas, les tengo una sensacional noticia. 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Oye, yo quiero. Vamos, hay que organizarnos todos, ¿o qué? ¿Sí, no? Yo digo que sí. Nos organizamos y comemos bien rico y delicioso. Pero bueno, hablando de comer rico y delicioso, estamos hablando de cochinadas culinarias. Esas combinaciones raras, extremas, locochonas, que nadie nos entendería, pero que las disfrutamos muy a gusto. Mari, dice, es de Aguascalientes. Ah, mira, la torta de albañil. Lleva jamón, crema, cueritos y chile jalapeño. Es cierto, me faltaron los cueritos. Tienes toda tu boca llena de razón y tus pensamientos claros y decisivos. Ese día, Paola. Ay, sí. Mari, sí, me faltaron los cueritos, pero sí se me antoja, ¿eh? La verdad, ¿para qué te digo que no? Sí, se me antoja bien recio. Jair por acá dice: sopa con catsup. Catsup. Con catsun. Con catsup. O galletas Marías con mayonesa. Ah, caray. Pero sopa de qué tipo? Es que sea muy específico, porque yo me puedo, no sé, sopa de verduras, sopa de coditos, sopa, no sé, a ver, échele. También por acá dice Anabel, Fabián, un bonete, el pan dulce, con frijoles fritos o galletas de animalitos con frijoles fritos. Fíjate que como la concha que le pusieron frijoles refritos, ¿no? Está bien, está bien. Mira, mientras te sepa bueno a ti, últimamente a lo mejor hay un negocio visionario que puede salir de ahí, de esas mezcolanzas raras. Nos juzgan, pero hay que unirnos y hacer un oye, sí, no, ya no voy a decir. Lo voy a registrar. Orti, ¿cómo estás, mi querida Orti? Dice, la manzana verde con mayonesa. Ah, caray. ¿Manzana verde con mayonesa? Es que me estoy imaginando, porque la manzana verde es más ácida y la mayonesa, no sé. Pues está bien, está bien. Se me antojó más como con crema de cacahuate, pero está bien. Les va, dice Pati, una diarrea les va a dar. Pati, es que tú no me conoces, Pati. Yo tengo el estómago, o sea, bien corriente. Ah, sí. Dice, es de Aguascalientes, solo le ponen cuerito. Saludos, Fabián. Sí, de Aguascalientes, sí. Sí se me antoja, con una cococha bien fría. Por acá, mi estimadísimo Héctor dice, buenos días. Ah, algo tranqui. Mira, él no está comiendo cochinada culinaria porque sí asó su carnita. Ahí está con frijolitos. Qué barro, se me antojaron los frijolitos, ¿eh? O sea, la carne sí me gusta, pero los frijoles son mi mero mole. Abrazote, mi querido Héctor. Vladi dice, buenas tardes, hermano Fabián. Taco de requesón con azúcar y miel. Fíjate que ese sí, mi abuelita me lo recomendaba. Chips verdes con queso apanelado. Ok, no suena descabellado porque la chip puede funcionar como un totopo. Sopa aguada con plátano, también lo había visto por ahí. Y huevo cocido con atún. Yo una vez no tenía nada que hacer. Y bueno, más bien no tenía nada en el refri, pero había atún y había huevos. Dije, pues huevo revuelto con atún. Ya te imaginarás, ya te imaginarás. Ni yo me andaba aguantando esos días. También por acá, mi querido Francisco, tamal de ceniza, lo mezclas con la miel que tiene la fruta dulce, buenísimo. Y es que me estoy imaginando los sabores, o sea, yo en mi cabeza estoy imaginándome el sabor de tamal de ceniza con la miel de la fruta dulce. Está bien, está bien. Vamos a seguir con más cochinadas culinarias. Es el tema del día de hoy. Que suenan raras y que no se antojan, pero que si las probamos, mira, todo nice to meet you. Vamos con Demi Lovato, Grupo Firme, chula. Chulos ustedes, pechochos, pechochas, hermosos, hermosas, que están sintonizando Exa 99.7, mientras el termómetro de su come marca 34 grados centígrados. Ay, papá, con sensación de cuánto te gusta. Unos 40, yo creo, ¿no? Vamos con música aquí en Exa 99.7.

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0: 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Las curiosidades de tus artistas favoritos. La melodía La Lola, compuesta e interpretada por el grupo español Café Quijano, estaba basada en un pub de la ciudad de León, en España, donde el grupo llegó a cantar en el inicio de su carrera.

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2: 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Y bueno, pues vamos a seguir con el tema del día de hoy, que es cochinadas culinarias. Así como te escucho, me va a decir, ¿cómo, Fabián? Sí, mezcolanzas raras que hacemos con la comida, pero que saben bien deliciosas. Y dice por acá, Ale Olivo, ¿cómo estás, Ale? Bienvenida. Ahorita te voy a registrar, bienvenida a la familia naranja. Pan Bimbo blanco con mayonesa y azúcar. Ay, caray, es que te digo, yo me estoy imaginando los sabores. Te lo juro. Pan Bimbo blanco con mayonesa y azúcar. Ay, no sé, pero bueno, gracias, mi querida Ale. Ahorita te voy a registrar por acá. También dice, Fabián, lenteja con plátanos o huevo revuelto con catsup. El huevo, el huevito con catsup, sí, sabe rico. Sí, sí, sí. Lentejas con plátano, no la había probado, no las he probado, pero próximamente. Sandy, ¿cómo estás? Dice, tengo varias. A ver, échale, Sandy. Vamos a dice, chuleta ahumada con miel de abeja. No suena descabellada, ¿eh? O sea, siento que el dulzor de la miel le va a dar un toquecito rico. Lentejas con plátano frito. Ok, ya, mira la segunda. Conchas, pan dulce con crema y mermelada de fresa. Ok, va, pues pudiera ser. Sí, sí, sí, me gusta, me gusta. Suena rico, la de las conchas con crema y mermelada de fresa. ¿Por qué no? Qué rico. Dice Yair, sopa de fideo o de coditos, pero con caldo. Ah, ok, y catsup. Ok, va. Dicen por acá, el requesón con miel y galletas saladas.

Pita, dice, una tortilla de maíz bien doradita en las brasas, le pones queso del muy seco, tipo parmesano, y le pones miel. Mira, ya van varios, ¿eh? Si no es requesón, es queso y miel. Ah, mira, hasta como que ya pasé saliva así, recio. Dice, Olis Fabián, un taco de requesón con miel. Mira, ya otra más. Diario te escuchamos, pero no había podido saludarte. No te preocupes, Bere. Un abrazote para ti. Sane, que todo esté muy bien. Gracias por estar por acá. Dice también, mi querido Luis Fernando. Buenas tardes, hermano. Tostadas con pozole y crema. Que con pozole rojo saben riquísimas, ¿eh? Tomas una tostada, la untas con crema, le pones pozole, unas gotas de limón, su salsa con lechuga, unos granitos de sal y vámonos que aquí espantan. Bendiciones. ¡Qué rico! Sí se me antojó, hermano. Ya traigo, mira, la solitaria, todo con ganas de echarle una mezcolanza culinaria rara. Pero por lo pronto llega Bruno Mars con Riz It All. La 1:35 desde la cabina naranja. El tema del día de hoy, cochinadas culinarias que saben bien ricas. ¡Vámonos!

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24: 1:43.

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1: Empezado que te conecta. La 1:47 minutos. ¿Habrá algún día? Yo me pregunto que no entre cantando. Bueno, pues es que me la paso re bien con ustedes. Pero ¿qué creen? Ya casi me voy a ir. Ya casi, ya. Ah, chale. Buenas tardes, mi querido Enrique. ¿Cómo estás? Abrazote para ti. Dice pozole blanco con limote con caldo, tostadas. A ver. Dice que todo esté muy bien. A ver, a las tostadas les ponen mayonesa y chile de pozole y a darle cucharada y mordida. Ay, qué rico, se antojó. Se antojó. Muy, muy, muy, muy rico. Por acá, mi querido Diego dice, ¿a quién se parece mi gato, amigo? Me lo saqué las maquinitas de peluches. ¿Se parece a mi gato, tú? Pero no sé, o ¿a quién se parecerá, amigo? Está bonito, Yo quiero sincerarme, tengo una adicción. O sea, yo si pudiera hipotecar mi casa, ni casa tengo, es lo peor. Para sacar peluches de las máquinas. Y no es tanto que me gusten los peluches, sino me da adrenalina sacar peluches de las máquinas. ¿Quién para organizarnos e ir a sacar muchos peluches? Me fascinan, Me ponen mal, o sea, me gusta mucho. Dice, confirmo, riquísimo el pan Bimbo blanco con mayonesa y azúcar, dice Jesse. Lo voy a tener que probar, Jesse, ya me dio antojo. Por acá dice Omar, raspado de leche con tamarindo. Ahí siento que sí se me va a aflojar la panza, pero bueno, ya ni modo.
2: ¡Ay, Miguel! ¡Miguel!
1: Oye, por acá dice el Fabián y su panza de lavadero, imaginándose todo menos comiendo eso. No, es que yo me estoy imaginando todo. O sea, te lo juro que mi mente genera el sabor, te lo prometo. Por acá también dicen, a ver. Ah, ok, claro que sí. Leopoldo Radillo, hola. ¿Cómo estás? Ahorita te registro por acá, sale con mucho gusto. Ya dice mi querida Marlene, buenas tardes Marlene, ¿cómo estás? El ceviche tostada yo le pongo mayonesa. Ah, sí, pues es pescadito, catsup, se me antoja, y una salsita como de habanero, se me antojó. Mi querido Luis Javier, ¿cómo estás? Dice, hola Fabián, buenas tardes. Algunas combinaciones son sopa de fideo con plátano, torta de frijoles con rebanadas de jamón. Lo he hecho. Quesadillas con limón y pozole con bolillo. Ay, padre, no, ya me está dando mucha hambre. Jimmy dice, no sé, pero a mí me gusta una salsa de molcajete, jitomate y chile seco con pan Bimbo y un vaso grande de leche bien fría. Se me antojó con queso asadero. Aparte dice, cuando estábamos chicos y no había que comer, tortillas calentadas con miel. Sí, muy rico los taquitos de miel, mi abuelita los hacía. Sí. Aquí estamos sacando todas las lombrices, mira todo. Ay, no, dice, soy Tiago, hola Fabián, una tostada de jamón con mayonesa. Mira, yo también, ¿sabes qué es lo que hago, Tiago? Tostada normal, crema y salsa Valentina. Con eso, me puedo tragar todo el paquete, yo creo, Agua fresca de naranja con plátano y lechuga picado, sabe muy rica. Ya la había visto, Bere, ya la había visto, pero no sé. Es que yo no soy fan de la lechuga. De hecho, hay gente que se come la lechuga con limón, sal, así que las preparan. Venden lechugas preparadas. Y la lechuga y yo no somos buenos amigos. No nos llevamos muy bien, pero... Ay, bueno, está bien, la voy a hacer. Dice, hola, muy buenas y acaloradas tardes. De niña comía galletas Marías con mayonesa. Me sabían a gloria. En la primaria nos vendían galletas saladas Gamesa con lechera. Ah, eso sí. Dice, ¿has probado tacos de cacahuate? ¡Me han juzgado! ¿Cómo te llamas? No sé cómo te llamas. A ver, no. ¡Yeye! ¡Ah, no te tengo registrado! ¡Yeye, todavía no te han registrado! ¡Yeye! Me han juzgado a mí con los tacos de cacahuate. Me han hecho bullying por eso. Dice, riquísimos, tortillas recién salidas de la máquina o en un comal. Su buena cantidad de cacahuates salados y tantito queso seco. Y ah, qué rico. Y salsa Valentina. Mira, estoy salivando. Julieta dice, los colimotes me van a funar, pero la coca con cacahuates por jajaja. Nací en Colima, pero conocí ese snack cuando conocí la familia de mi esposo. Me refiero a los colimotes desde hace generaciones. Julieta. Oficialmente vas a recibir tu primera funa. ¡Ah! Ay, si no, no te creo, no pasa nada. Pues a quien le guste, a quien no. Edgar dice, mi hijo y yo somos adictos a sacar peluches de las maquinitas, ¿verdad? Edgar, yo también soy fanático, te lo juro, te lo prometo. O sea, me la paso viendo videos en lugares donde hay peluches grandes. Es mi sueño, te lo juro. También dice Ixel, ¿cómo voy a creer, Fabián? Mi hijo y Diego también son adictos. Ya no sé qué hacer con tantos peluches. Yo igual. Te lo juro que, o sea, termino regalando los peluches. No es tanto por obtener el peluche, sino más bien la adrenalina que me da sacar tantos peluches. Y siempre me voy con uno, ¿eh? O sea, siempre. Por acá dice Maggie, Fabián, buenas tardes. Te escucho todos los días. Ahorita que dijiste que si tuvieras casa, ni casas tienes, así dijiste. Mi hija de 6 años me empezó a preguntar que por qué mientes. ¿Cómo? No entendí yo. ¡No entendí! A ver... Te escucho, y ahorita que dijiste que si tuvieras casa, ni casa tienes, así, ah, a ver, te voy a explicar a tu hija, es, o sea, sí tengo casa, vivo en una casa, pero no está mi nombre, no es mi propiedad, es de mis papás.
2: ¡Ay, caramba!
1: Porque los primeros 32 años de la infancia son los más difíciles, y todavía no me ajusta para comprar de mi casa. Pero sí tengo, dile a tu hija que sí tengo, nada más que no está mi nombre, es, o sea, sí vivo en una casa. No vaya a creer, al rato me vaya a ver en la calle y decir, este muchacho vive en la calle, que no sería mala idea, También por acá, Raúl, ya para despedir, dice, frijolitos fritos con galletas de animalitos y café con leche, eso nos daba mi abuela hace como 35 años, ay, qué rico, sí, sí se me antojó, arroz con crema, queso y caldo de chiles en vinagre. Ah, sí, el arroz rojo con chilito jalapeño, mira. Ay, papá. Por acá dicen huevitos con mayonesa, sí, y con catsup también. Mi querido Gary, sí, suena rico, muy rico. Dice, buenas tardes, Fabián, tacos de pepitas de calabaza con salsa violentina. Ah, caray, esa no la conozco, yo nomás conozco la Valentina.
2: Ay, caramba.
1: Pero mire, ya despertamos el apetito, qué rico todo. Muchísimas gracias por habernos acompañado. Ya ahora sí me despido, les agradezco por haber estado aquí conmigo. Y ya descubrimos que, mira, últimamente podemos hacer las mezcolanzas, las cochinadas gastronómicas que nosotros queramos, siempre y cuando no nos hagan daño ni nos aflojen la pancita. Porque si no, aguas con quien está a nuestro lado. Fusilata vamos a dar. Yo soy Fabián de Los Ángeles de la Luz. Que tengan muy bonita tarde. Mucho calorcito, por favor. Hidrátenseme mucho. Que no quiero al rato un susto y demás. ¿Sale? Yo me despido. Cuídense mucho. Mañana nos escuchamos martes, el último martes de mayo. Entonces, a darle con todo. Tienes una tarea bien importante que hacer: es brillar como foco de taquería para que todos quieran estar alrededor de ti. Soy Fabián de Los Ángeles de la Luz. Arroba soy Fabián con V en todas mis redes sociales. Ahí puedes seguir echando cotorreo conmigo. ¿Sale, vale? Nos escuchamos mañana. Adiosito. Bye, bye.

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9: ¿Sabías que el 25 de mayo es el Día del Contador en México? El Día del Contador es una ocasión para reconocer la labor esencial que desempeñan estos profesionales de los números, asegurando la transparencia financiera, el cumplimiento fiscal y la toma de decisiones informadas tanto en el sector público como en el privado. Con información de los hijos de la noticia, soy Dan Ontiveros.
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1: 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Las curiosidades de tus artistas favoritos. La cantante española Mónica Naranjo, antes de ser reconocida como cantante, fue señorita Cataluña. Y según ella, entró al concurso solo.

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3: 227.

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18: 238.

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2: 246.

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10: 257.

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1: Colima, el fin de semana se registraron disparos en las inmediaciones de la Casa Blanca en Washington, lo cual provocó una movilización inmediata y de emergencia por parte del Servicio Secreto de los Estados Unidos. Al momento del ataque, el presidente Donald Trump se encontraba en la residencia oficial. En un comunicado, el Servicio Secreto informó que una persona se acercó a un punto de control y de seguridad de la Casa Blanca y comenzó a disparar contra los agentes, quienes repelieron la agresión hiriéndolo de muerte. Con información de los hijos de la noticias, soy Dan Ontiveros.
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3 de la tarde con 5 minutos en todas partes. 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Qué alegría comenzar la semana con ustedes en esta cabina tan fresquita. Cuando llegué yo decía, ¡hombre! ¡Está recaliente esto! 33 grados centígrados con sensación térmica de 37. Pero yo honestamente siento que la sensación térmica es como de 45. ¡Ay, Dios! La mera verdad, está esto muy caliente, pues. ¿Qué le puedo yo decir? En todas partes, ponte Exa 99.7. Hoy hay chisme, hoy hay noticia, hoy hay comunicados, hoy hay de todo un poquito. Ulises sí llegó. Ulises García dice, hola amiguita, buenas tardes, aquí andamos, si no nos vamos. Feliz inicio de semana. Ándele, muy bien. Por acá siguen participando en la promoción del Día del Maestro. Así es que, bueno, ahorita te anoto Luis Alberto Novela, ¿va? ¡Hanabi! ¿Cuánto tiempo sin pasar por esta tu cabina? Gracias, Hanabi. Ganó mi Cruz Azul. ¡Uy, uy, uy! ¡Qué presumida! Alejandro, ¿cómo estás? Alex dice, presente. Y listo para el desorden, ¿verdad? En todas partes, ponte Exa 99.7, la más. Hoy se llevarán a cabo los American Music Awards, o AMA, para los que les gustan los... Hey. Pues la que está más nominada es la señorita, todavía, hasta el 3 de julio, la señorita Taylor Swift, quien tiene hartas nominaciones en el American Music Awards. Ahorita vamos a hablar al respecto. Y es lo que les voy a poner a continuación. Saludos Maribel Velázquez y Silvia Mesa, que nos desean un buen inicio de semana. Con ustedes, Fate of Ophelia. Yo soy Nana y en todas partes, ponte Exa 99.7.

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2: El álbum más descargado del cantante Juanes es La vida es un ratico, con más de 7 millones de descargas.
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0: 324. 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
2: Son las 3 de la tarde con 24 minutos en todas partes. Ponte Exa 99.7. ¿Les gusta el cine? ¡Uy! ¡Yo les gano! A mí me re que te fascina. Pero bueno, ahí nos vamos seguramente. Y la verdad, ir a Cinépolis San Fernando es toda una experiencia. Sobre todo ahorita que hace mucho calor. Mira, entras, hay estacionamiento muy amplio. Llegas, el aire acondicionado, toda la plaza, pero pues llegas ahí a las salas y todavía más. 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Yo sí la tengo. ¿Qué crees? Ya fui a ver la de... The Mandalorian en Grogu. Ay, Dios mío. Ok. Vi a Pedro Pascal como un minuto, pero no le hace. Yo sentía que adentro de ese traje metálico estaba Pedro Pascal. Y Grogu, pues no les digo, es una maravilla. Está muy, muy bonita la película. La verdad, Jon Favreau, el director, que ya les había dicho yo que pues es mi ídolo, ¿verdad? Pues la verdad, muy, muy, muy buena historia que hizo. Váyanse con tiempo, ¿eh? Váyanse con tiempo porque por lo menos dos horas y media sí se las van a aventar. Y luego sale Sigourney Weaver. Sale un poquito más que Pedro Pascal. Pero óigame, la mera reina regresó, ¿cómo no? Y hasta piloteando... Una de estas naves, se dice piloteando o pilotando. Bueno, como se diga, una de dos. Bien, casi al final. Ay, no les puedo contar porque la verdad está compleja la historia. Digamos que de Mandalorian, Mando para los cuates, es un cazarrecompensas, pero tiene el corazón de pollo. Y entonces, pues... Yo les sugiero que primero vean la serie. A mí, la verdad, se me pasó volver a ver la serie, que creo está en Disney Plus, pero convendría. Convendría que la vieran para que le entiendan, pues, cuál es el meollo del asunto. Y después, pues, a disfrutar, porque sí tiene unos momentos bien chistosos, otros bien emotivos, otros de mucha acción, otros de muchos efectos especiales. Los animales creados ahí están muy, muy... muy chidos. Los Java, ya no está Java, pero tan chidos. Tan chidos los Javas. Y pues ahí están, recomendados, ¿va? 3:28, yo soy Nana Silva, vayan a Cinépolis San Fernando y disfruten el combo lunes. En todas partes, ponte Exa 99.7, WhatsApp 312-2320-997.

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2: La alcaldesa Rosy Vallardo informó que Manzanillo es el único municipio de todo el país en donde todos sus estudiantes del sector público, desde preescolar hasta la universidad, cuentan con una beca por parte del gobierno. La presidenta municipal dijo que con el programa Unibeca se ha beneficiado a más de 5.000 estudiantes de todo el municipio. Con información de Los Hijos de la Noticia, Nana Silva.
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10: 339.

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1: Diecisiete minutos antes de las 4 de la tarde en todas partes. Ponte Exa 99.7. Amigos, amigas que me escuchan, mensajes de WhatsApp 312-23-20-99-7. Seguramente recuerdan a Tom Hanks, bueno, en escenas de películas pues muy representativas de la Segunda Guerra Mundial, como ¿se acuerdan de Saving Private Ryan? O hoy precisamente en el Memorial Day en los Estados Unidos, donde pues conmemoran a todos los soldados caídos en las guerras, pues entonces es un día muy especial para que Tom Hanks presente su participación en el documental La Segunda Guerra Mundial, que lo van a pasar por The History Channel. Además de Saving Private Ryan, podemos recordar Band of Brothers, The Pacific, Masters of the Air, todas estas, pues, con mucha conexión histórica, mucha conexión con Tom Hanks, mucha conexión con Hollywood, y ahora va a narrar, pues, este documental, que son 20 episodios de aproximadamente 3/4 de hora cada uno, y traducida a muchos idiomas. Lo más interesante, ya hoy se estrenan 8 episodios, pero lo más interesante es que hay muchísimo material nuevo. O sea, si pensábamos que todo ya lo habíamos visto, ¿qué creen? Lograron recolectar más episodios que en aquel momento, pues, ¿qué esperanzas que se tuviera un celular o una cámara ahí a la mano? Todo era recogido, pues, con fotógrafos especiales que se mandaban o cineastas que se mandaban a la guerra precisamente, pues, para tomar evidencia de todo lo que estaba pasando. Así es que, pues, si a ustedes les gustan los documentales históricos, esta es una nueva forma de verlo. E inclusive, o sea, no es nada más la Segunda Guerra, no, la Segunda Guerra Mundial con Tom Hanks. En todas partes, Ponte Exa 99.7, 15 minutos antes de que sean las 4 de la tarde.

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0: 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El cantante Luis Miguel ha ganado cientos de premios por sus canciones y álbumes y ganó su primer Grammy a la edad de 15 años, siendo la persona más joven en recibir uno.
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3: Colima, la Fiscalía General del Estado dio a conocer que abrió una carpeta de investigación por maltrato animal en la comunidad de El Trapiche, municipio de Cuauhtémoc. El Código Penal del Estado establece que por el delito de maltrato animal puede ser condenado hasta un año de prisión y a una multa de hasta 100 unidades de medida. Las penas por este delito se incrementan según las consecuencias de las lesiones. Con información de los hijos de la noticia, soy Dana Ontiveros.
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5: 4 con 1.

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0: El grandioso Bruno Mars en todas partes, Ponte Exa 99.7. Rafa Martínez nos acaba de informar que en la colonia Valle del Sol, en Villa de Álvarez, ¿qué crees? ¿Que está serenando? ¡Ay, no, qué bendición! ¡Ay, no, qué envidia les tengo! ¡Ay, no, qué coraje me dio! Aquí no está lloviendo nada. ¡Nada! Pero que al cabo, las primeras lluvias se sienten como si estuvieras en un comal y le echaras tantita agua. ¡Ay! ¡Ay, no, que ya lleguen las lluvias, pero todavía no se termina mayo! ¿Qué vamos a hacer? ¿Qué vamos a hacer? No sé. Ya hasta cortes tenemos de luz. Y todavía no llegan los rayos, truenos y centellas. ¡Chino! ¡Ay, no! En fin. En todas partes, Ponte Exa 99.7. Amigos, amigos. 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Y luego le agregas una frase que recuerdes que tu mami te decía mucho. Como te voy a pegar para que veas lo que... para que llores por... No, ¿qué decía? A ver si cuando me muera lloras como ahorita. Te voy a pegar para que de veras llores por algo, nos decían cuando llorábamos porque nos regañaban. 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A continuación, uy, esta les va a traer bellos recuerdos. Una vez hasta analizamos, Chavita y yo, esta canción porque algunas cosas no las terminábamos de comprender. 4 con 11.
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3: 422.
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5: Son las 4 de la tarde con 22 minutos en todas partes. Ponte Exa 99.7. Oigan, la cosa ya se puso todavía más difícil entre Maribel Guardia y pues su relación con su ex nuera y ahora con su nieto. Va a estar media peliaguda la cosa. Resulta que pues ella era la tutora anterior del niño, y entonces pues entre dimes y diretes, que realmente uno no sabe ni qué onda, pues se la acaba de retirar y se la dieron a la periodista Adri Tuñón, que por el apellido uno puede decir pues es tía del niño, pero parece que solamente comparte apellido y en realidad es más como de una amistad y se creó por ahí entre ella. Parece, en algunas partes sí la ponen como si fuera su sobrina, en otras no. Yo recuerdo haber escuchado a Adis diciendo que sí es su sobrina, pero en fin. El chiste es que pues ahora es más como una guardiana moral del niño, y pues Maribel ya se puso media sentimental y ya dijo que no iba a... Lo malo, ¿sabes qué? Es que son cosas como muy familiares y las declaran en los medios de comunicación, y pues esto se hace muy público, ¿no? Declaró Maribel que ya no pensaba como dejarle toda su herencia completamente a su nieto, pero sí una gran parte. Pues yo digo, pues ¿a quién más tiene, verdad, que a su nieto? Pero, en fin, parece que algunas propiedades sí van a pasar como a él, ya que tenga 30 años y ya sea un hombre hecho y derecho. Pero ahí también está en juego una parte de la herencia de su papá, porque recordemos que pues su papá es hijo de Joan Sebastián y también tenía por ahí un rancho que estaba ahí en posibilidad de heredar, y pues obviamente después de esto podría pasar alguien. ¡Ay, qué cosas! Y el de lo que uno se está enterando, ¿verdad? 4:24. Yo soy Nana Silva, en todas partes, Ponte Exa 99.7. Me puedes escribir por WhatsApp al 312-23-20-997. Continuamos con la buena música.
6: ¿Qué pasa?

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4: 432.

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2: La alcaldesa Rosy Vallardo informó que Manzanillo es el único municipio de todo el país en donde todos sus estudiantes del sector público, desde preescolar hasta la universidad, cuentan con una beca por parte del gobierno. La presidenta municipal dijo que con el programa Unibeca se ha beneficiado a más de 5.000 estudiantes de todo el municipio. Con información de Los Hijos de la Noticia, Nana Silva.
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1: Esa canción de la Pambichaoa, como me gusta, así como para armar aquí la pista de baile de EXA. 16 minutos antes de las 5 de la tarde en todas partes, ponte EXA 99.7. Oigan, pasamos a temas más como más del corazón, más, sí, más sentimentales. Bueno, ya ayer, hoy es lunes, ¿verdad? El sábado pasado les comentaba pues la triste noticia de que Alejandro Markovich estaba pues en coma inducido por un derrame cerebral que tuvo. Y entonces pues ya gente como Saúl Hernández, su compañero, ex compañero Caifanes, pues expresó en una presentación que tuvieron, se supone que que también el sábado les conté cómo estuvo cuando se distanciaron, pues se supone que ya esa rencilla ya estaba zanjada, pero pues expresó en un concierto que tuvieron que le deseaban de todo corazón a Alejandro que se recuperara, que le mandaban mucha luz, y entonces pues claro que la gente que estaba ahí presente le aplaudió, vitoreó, etcétera, pero en redes sí así como que lo llamaron ya pa' qué, hipócrita y cosas por el estilo. Otra cosa pasó también con su hija mayor se llama Bella, y pues también expresó que, está dividida ahí la situación, expresó que pues desea que su papá se mejore, etcétera. Sin embargo, pues la gente luego no olvida que hace como 3 años Bella hizo una denuncia pública de violencia intrafamiliar hacia ella, su hermano y su mamá. Y entonces así como que ahora se siente como más forzadón ahí el asunto, ¿no? De que ay papá, mejórate, etcétera, ¿no? O de que están dando a conocer sus avances. Pero, en fin, yo creo que familia es familia. Y cuando estás en las malas, que estas son precisamente las malas, pues es cuando se te deben olvidar todos los asuntos pasados. Y pues estar ahí para tu familiar, ¿o no? 14 minutos para que sean las 5 de la tarde. Yo soy Nana Silva, en todas partes, ponte EXA 99.7.

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1: Nueve minutos antes de las 5 de la tarde en todas partes. Ponte Exa 99.7. Dice Miguel Ángel que soy Nana Chapoy. ¿Cómo pues? Espero no tan incisiva. Kike me mandó un audio para participar en la promo de mamá, que todavía pueden participar. Y entonces, yo bien, soy maestra correcciones, de lo corregí porque todos deben traer esto. Entonces, mira.
2: Hola, buenos días para participar. Y la frase de mamá es: cuando me muera se van a engusanar por mugrosos todos. Saludos, un abrazo.
1: Pero me la mandó igual. Acuérdense, en todas partes ponte Exa 99.7. Porque el hogar nace en ella. Eso es importante. Porque el hogar nace en ella. Tu nombre, yo soy Kike Hernández. Y entonces ya. No sé qué, se van a gusanar o cómo dice.
2: Hola, buenos días para participar. Y la frase de mamá es: cuando me muera se van a engusanar por mugrosos todos.
1: Es que las mamás diario andamos: báñate, peínate, límpiate. Cuando me muera se van a engusanar. Está muy bien. En todas partes, Pontex a 99.7. Cerramos la hora con esta bonita canción.

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2: Colima, indignación y condena generalizada ha provocado en Colima un caso de brutal maltrato animal ocurrido en la comunidad del Trapiche y difundido a través de redes sociales. En el video se observa a varias personas agrediendo a un caballo. Uno de ellos lo golpea con un chicote mientras otro le da palazos en la cabeza. En tanto, una tercera persona graba la escena. El caso escaló hasta la gobernadora Indira Vizcaíno, quien calificó los hechos como inaceptables y aseguró que dará seguimiento para garantizar que se haga justicia. El caso caso ha generado una fuerte reacción entre la ciudadanía, que exige castigo para los responsables. Con información de Los Hijos de la Noticia, soy Dan Ontiveros.
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3: De la tarde con 6 minutos en todas partes, ponte Exa 99.7. Gracias por estar con nosotros. Saludos a Marlene, que dice que por allá, por Comala, también comenzó a serenar un poco. Oye, qué bien. Saludos, Mario Paz, ¿cómo estás? Qué gusto saludarte. Gaby Álvarez dice, buenos días, vamos por un comienzo de semana maravilloso. Feliz lunes. Gracias, gracias a todos los que nos mandan mensajitos. Juan Carlos González, ya te estaba poniendo acá, dije, ¿por qué no me está saludando Juan Carlos González? Pero no, ya lo perdonamos. En todas partes, ponte Exa 99.7. Dice que le gustó la canción de la MS. ¿Sí era de la MS? Era de la Adictiva. Ah, ¿verdad? No, hombre, ¿qué te pasa? Somos conocedores aquí. Se llama Después de ti, ¿quién? ¿Qué hubo, les? ¿Eh? En todas partes, ponte Exa 99.7. Pero como este programa no tiene ni pies ni cabeza, a continuación viene Shakira con Anita, ¿ok? 5:08. Y ahorita les cuento más chisme. En todas partes, ponte Exa 99.7.

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0: 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Cuando eran todos unos jóvenes, los integrantes de la banda Kings of Leon y hacían fiestas en su casa, su papá tenía un remedio infalible para correr a sus invitados. Metía chiles jalapeños al horno de microondas, provocando que los asistentes comenzaran a toser y llorar, y así obligarlos a irse.

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5 de la tarde con 21 minutos en todas partes. Ponte Exa 99.7. Pues ya al principio del programa yo les había contado que hoy era la entrega de los AMAs, American Music Awards, donde Taylor Swift es la reina absoluta de las nominaciones. Todavía no sabemos cuánto se va a ganar, pero sí que tiene 8 nominaciones. ¡8! ¡Ay, no! ¡Qué barbaridad! ¡Qué acaparadora! A ver, porque ahí no pone nada. La cantante compite en categorías como Artista del Año, Álbum del Año, Canción del Año, Mejor Video Musical, Canción del Verano, Mejor Artista Pop Femenina, Mejor Canción Pop y Mejor Álbum Pop. ¡Ay, no más! ¡Para que se den un quemón! ¡Dale! ¿Quién más está nominado? ¿Sabes qué me gusta? Que hay latinos que ya están compitiendo como en las mismas categorías. La ceremonia va a ser conducida por Queen Latifah, que la verdad me cae muy requete bien. Y pues la vas a poder ver por streaming, ¿ok? Aquí en los AMAs, a diferencia de otros galardones, que pues algunos se determinan por desempeño comercial, la mera verdad. O por lo que, como los muy acá por ejemplo los Óscares, es una academia la que vota por, y pues no cualquiera puede pertenecer a la academia. No, acá es, en las reproducciones de streaming y difusión, los ganadores son elegidos mediante votación del público. Está muy bien, ¿no? ¿Saben quién anda por allá? Karol G. Está nominada como en 3 categorías, pero aparte va a cantar en el show en vivo y aparte le van a entregar un premio así sin participar, sin votar, sin nada, como Artista Internacional de Excelencia. ¡Ay, qué chido! De entre los que se van a presentar, que sí conozco, algunos no los conozco, la mera verdad, Billy Idol, Hootie and the Blowfish, tenía años sin saber de Hootie and the Blowfish, Karol G., Kid Urban, el ex de ella, Maluma, va a cantar Maluma, New Kids on the Block, Inc. New Kids on the Block, no inventes. ¿Quién más? The Pussycat Dolls, ¿todavía existen? Y 21 Pilots, qué emoción. En fin, ahí les va, en Artista del Año. Aparte está Bruno Mars, BTS, Harry Styles, Justin Bieber, Lady Gaga. Está Bad Bunny. ¡Ah, verdad! Y Taylor Swift, claro. Bad Bunny. O sea, ya se está topando ahí con... ¡Ah, está chido! ¿Qué quieren? Después del Super Bowl ya me cayó bien. Artista nuevo, no conozco absolutamente a nadie. Muy bien. Álbum del año está Cardi B. Ahí les va. Álbum del año, Lady Gaga. ¿Quién más está? Sabrina Carpenter, Taylor Swift, por supuesto. Ahí les va. Fuerza Régida. Fuerza Régida está como álbum del año. ¡Ay! ¡Qué emoción! Canción del año, pues obviamente está Golden. Está Golden. Hay que poner Golden, ya hace mucho que no lo escuchaba. Es que la verdad a todos los niños y niñas les fascina Golden. Y pues, ¿por qué no? Sabrina Carpenter como canción del año por Manchild, Taylor Swift, The Fate of Ophelia, que la ponemos muy seguido aquí. ¿Quién más? Hay una canción social del año. ¿Eso qué? Bueno, mejor banda sonora, ahí les va, está Rosalía con York y Ives Tumor con Brigade. ¿Se acuerdan? Esa no la pusimos mucho porque estaba bien rara, la mera verdad. Pero sí la llegamos a poner aquí. Está nominada como mejor banda sonora, además de Taylor Swift y Sabrina Carpenter. ¿Quién más? Mejor soundtrack. Ahí está Wicked, For Good, K-Pop Demon Hunters. Y las demás no las conozco. Ahí les va, gira del año. Esta está buena. Beyoncé por Cowboy Carter Tour. Kendrick Lamar por Grand National Tour. ¿Kendrick Lamar de quién fue marido? ¿O es? Lady Gaga por The Mayhem Ball. Oasis por Oasis Live 25 Tour.
Y Shakira, señores. Shakira por las mujeres ya no lloran World Tour. ¿Qué hubo? ¿Qué hubo les? Al tú por tú. Y no te digo por con los grandes, porque también son grandes. Karol G, Bad Bunny, Shakira, Rosalía. No te digo que es con los grandes, sino con los de habla inglesa, que a final de cuentas, acuérdense que es American Music Awards, ¿ok? Y es lo que se toca y lo que se vive y lo que se hace en Estados Unidos de América. 5:27 en todas partes, Ponte Exa 99.7. Ahí les va una cancioncita para ustedes.

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1: La alcaldesa Rosy Vallardo informó que Manzanillo es el único municipio de todo el país en donde todos sus estudiantes del sector público, desde

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15: 540.

16 minutos antes de que sean las 6 de la tarde en todas partes, ponte EXA 99.7. Ya nada más para cerrar el rollo de los American Music Awards, hay un premio especial para la canción del recuerdo. Y entonces, entre otras, está la de Google Dolls de Iris. ¿Se acuerdan de esa canción? Si no se acuerdan, pues se las voy a poner para que se acuerden, ¿verdad? Es que me quedé así como que... ¿Willy? Ah, ¿verdad? Pues es Iris y está nominada.

Y entonces, pues yo digo que está bien que esté nominada, porque pues sí, me trae esos recuerdos como de noventeros y demás. Y pues, ¿cómo no? Claro que sí. Pero también está esta canción que hasta le voy a tener que adelantar tantito, porque en cuanto tú escuchas The Black Eyed Peas, pues dices, ah, pues van a poner tal canción. Pues no, no van a poner tal canción. Está nominada esta canción de los Black Eyed Peas y hasta le voy a

Para mí no es como que la que más me acuerdo de Black Eyed Peas. Pero bueno, ¿quién soy yo para opinar? Yo ni nací en los Estados Unidos, ¿verdad? Ni vivo allá, como para andar opinando acerca de eso. Y también nominada para Canción del Recuerdo está esta canción que les voy a poner. Y ya ustedes me dicen de las tres, ¿cuál creen que va a ganar? Se me hace que está como para... Bueno, ahí les va.

0: Y entonces yo pregunto, ¿cuál creen que va a ganar?
1: Ya ni la burla perdonan, ¿verdad?
0: Bueno, yo digo que esta es la que va a ganar. En fin, bueno, yo solamente... Esta canción es de 1993, más 7, más 26, 33 años. No inventes. ¿Qué cosa? Diego Ramos, llegué rayando, pero llegué. Sí, Diego, ya vamos a terminar la clase, pero usted llegó. Muy bienvenido sea, Dieguito. Y Juan Carlos González dice, ¿qué tal tu fin de semana? Mi fin de semana estuvo muy, muy bonito. Conviví mucho con mis hijos, así es que estuvo bien bonito. Fui a ver Mandalorian. Fuimos a uno de los restaurantes que promocionamos aquí. Está bien bonito. Yendo para... Después de... No voy a decir el nombre, pero... Después de la estancia. Está bien bonito. Y ¿Qué más hicimos? Pues vine a trabajar el sábado. Ustedes me escucharon aquí. Y en todas partes, ponte Exa 99.7, 8 para las 6. Que les vaya muy, muy bien. Se portan muy, muy mal. Se cuidan extremadamente bien. Y sobre todo, me invitan. ¡Bye, bye!
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0: Pero con una canción, ¿a poco creen que así? No más, no, ¿verdad?

0: debería.
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3: 558.